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1: Exactamente las 19 horas con 14 minutos.
2: Temperatura 25.

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4: Exactamente las 19 horas con 31 minutos.
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4: temperatura 26 grados.
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1: Exactamente las 19 horas con 45 minutos.
2: Temperatura 26 grados.

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2: Exactamente las 20 horas con un minuto.
3: Temperatura 26 grados. 91.

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1: Exactamente las 20 horas con 30 minutos.
2: Temperatura 26 grados.

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1: Llegó, Omar.
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1: ¿Listo?
3: Omar y Alex.
2: Alex, ahí viene muy triste, compadre. Le acaban de herir el corazón. Genio, tócale algo bien lindo, bien romántico, mi compadre, Alex.

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1: Exactamente las 20 horas con 57 minutos. Temperatura 26 grados.

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1: Exactamente las 21 horas con 11 minutos.
2: Temperatura 26 grados.

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3: Exactamente las 21 horas con 33 minutos.
4: Temperatura 26 grados.

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4: Exactamente las 21 horas con 48 minutos.
5: Temperatura 26 grados.

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1: Exactamente las 22 horas con 14 minutos.
2: Temperatura 26 grados.

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1: Exactamente las 22 horas con 38 minutos.
2: Temperatura 26 grados.

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1: Exactamente las 22 horas con 59 minutos.
2: Temperatura 26 grados.

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1: Exactamente las 23 horas con 10 minutos.
2: Temperatura 26 grados.
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1: Exactamente las 23 horas con 35 minutos.
2: Temperatura 26 grados.

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1: Exactamente las 23 horas con 58 minutos.
2: Temperatura 26 grados.

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1: Exactamente las 0 horas con 8 minutos.
2: Temperatura 26 grados.

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1: Exactamente las 0 horas con 28 minutos.
2: Temperatura 26 grados.

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1: Exactamente, las 0 horas con 51 minutos.
2: Temperatura 26 grados.

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1: Exactamente, la 1 de la madrugada con 40 minutos.
2: Temperatura 26.

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1: Exactamente las 2 de la madrugada con 23 minutos.
2: Temperatura 26 grados.

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1: Exactamente las 2 de la madrugada con 44 minutos.
2: Temperatura 26 grados.

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0: Exactamente las 3 de la madrugada con 27 minutos.
1: Temperatura 32 grados. Humedad 54%.
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0: Exactamente, las 3 de la madrugada, con 53 minutos.
1: Temperatura, 32 grados. Humedad, 54%.
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0: Exactamente las 4 de la madrugada con 36 minutos.
1: Temperatura 32 grados. Humedad 54%.
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0: exactamente las 5 de la madrugada con 24 minutos.
1: Temperatura 32 grados. Humedad 54%.
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0: Exactamente las 5 de la madrugada con 25 minutos.
1: Temperatura 26 grados.

0: Exactamente las 5 de la madrugada con 58 minutos.
1: Temperatura 32 grados. Humedad 54%.
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2: Exactamente las 6 de la mañana con 9 minutos.
3: Temperatura

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Dios en todo el país. ¿Qué tal, familia ecuatoriana? Buenos días. Llueve, llueve. En Quevedo está que llueve. Llueve, llueve. Agüita de corazón. Está lloviendo en Quevedo, amigos. Está lloviendo fuerte. Torrencialmente no se podría decir, pero fuerte sí. Un fuerte aguacero está cayendo sobre nuestra querida ciudad del Río. Hoy estamos San Viernes y el cuerpo lo sabe. Sí, amigos, hoy estamos ya viernes 2 de octubre del 2026. Bienvenidos, amigos. Bienvenidas, amigas, a compartir las noticias aquí en la 91.5. Amigos satélites, lo que se viene.

Atención, amigos, viene la pregunta. La tribuna pública. Tribuna abierta para ustedes, amigos. Aquí la voz del pueblo es la voz de Dios. Recuerde que puede mandar mensaje de texto normal. Mensaje de voz al WhatsApp. O la llamada directa. El teléfono que estará habilitado 0959-42-69-75. Ahí está el número, 0959-42-69-75. La pregunta de hoy, ¿a qué se refiere, amigo satélite? Ah, caray. Muy bien, dice el amigo satélite que hoy la pregunta es capciosa. Preguntas capciosas que hace usted, amigo rey. Todo ataca a la policía usted. Uno de estos días le voy a meter preso, mejor. Me decía mi amigo el coronel. La pregunta del día de hoy, viernes 2 de octubre. Se refiere, amigos, a un tema que se dio en Colombia. En Colombia, amigos. Pero es para debate, para opinión de ustedes sobre el tema, amigos. Sobre el tema. ¿Cuál es? Que un delincuente, escuchen, amigos, un ladrón, un pillo, un bandido, como usted le quiera decir, le roba a una señora una cartera. Entre las cosas que le roba, ahí está el celular. El mañoso, ya una vez que cometió su delito, cometió su fechoría, corre a su guarida, a su lugar donde él ya está seguro, a salvo, y el teléfono que se robó estaba sin bloqueo. Entonces comenzó a revisar, y se encuentra, amigos, que la mamá, la señora que le robó, era la mamá de una niña de 9 años, de cual abusaba de ella. Parece que la mandaba a trabajar, le hacía cosas fuera de lo común para ganar dinero. Entonces parece que la señora abusaba de esta niña. El delincuente, el mañoso, viendo esas escenas en ese celular, acude a la policía a denunciar, a entregarle el celular y denunciar este caso que estaba poniendo en mal predicamento o en peligro a esta niña. La policía le retuvo el celular. Ahora, la pregunta viene ahí. ¿El delincuente tenía que haber sido preso igual o tenía que haberlo dejado en libertad por esta acción que hizo? Bueno, de esto es la pregunta, amigos. La pregunta para el día de hoy aquí en el noticiero dice así. ¡Atención, amigos! ¡Viene! La pregunta. Viernes 2 de octubre. La pregunta dice. Atención amigos, la pregunta para hoy viernes 2 de octubre dice: un ladrón entrega celular robado a la policía porque al ingresar al dispositivo descubrió que la dueña del celular abusaba de su hija de 9 años. La pregunta: si usted fuera la autoridad, ¿igual lo detenía el delincuente? Diga sí o diga no. Y llamen, comenten, escriban. El teléfono 0959 42
0959-6975. Repito el número telefónico. 0959-426975. Repito la pregunta para hoy, amigos. La pregunta dice: un ladrón entrega celular robado a la policía porque al ingresar al dispositivo

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1: La hora 6:36 a.m. aquí en el noticiero de la 91.5.
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las 6:37 aquí en el noticiero. Hoy Quevedo amaneció hecho un boom, amigos, un boom. ¿Cuál es el tema? Escuchen, amigos, escucharán. Escucharán, por favor. La alcaldía de Quevedo tiene 5 días para cancelar 7,881,597.42. Adivinen a quién. A los obreros. Rata, Peter. A los obreros, amigos. A los obreros. Le ganó Carmita Zamora. Le ganó Carmita Zamora. La abogada Carmita Zamora le ganó al municipio.

0: municipio de Quevedo. ¿Qué les parece, amigos? La alcaldía de Quevedo fue notificada para cancelar 7.881.597.42 más el valor de 686.152.56 correspondiente a los trabajadores que fueron despedidos dentro del término de 5 días contados a partir de la legal notificación de la presente providencia, bajo prevención de que, en caso de incumplimiento, se procederá con la ejecución forzosa conforme al ordenamiento jurídico aplicable. Dice una frase, amigos. Cuando veas la barba de tu vecino rasurar, pon la tuya a remojar. En contexto, amigos, esta resolución de la Inspectoría del Trabajo representa una crisis financiera y administrativa extrema, grave para la alcaldía de Quevedo. En términos sencillos, el municipio se encuentra contra la pared. El periodo de discusión legal ya terminó y ahora la ley exige pagar o pagar inmediatamente. O, aquí viene lo que les digo, cuando veas la barba de tu vecino rasurar, pon la tuya a remojar. O, no le hagas a otro lo que no te gustaría que te hagan a ti. El municipio tiene 5 días para pagar inmediatamente. O enfrentar el embargo o retención de sus bienes y fondos. Significa un golpe devastador para las finanzas locales, pagar 7 millones y pico de manera inmediata, desarmó o comprometerá seriamente el presupuesto municipal. Es muy probable que el municipio no tenga casi los 8 millones disponibles en cuentas líquidas sin afectar el pago de sueldos actuales, contratistas o la prestación de servicios como recolección de basura, agua potable, obras públicas. Aquí viene lo otro. Riesgo de coactiva y embargo. Ahí está. Nos coactivaron con el agua potable aquí en Quevedo, amigos. Hasta los muertitos están coactivados con agua potable. Ahora les cayó la ley a ellos. Corren el riesgo de ser coactivado el mismo municipio si se vencen los 5 días hábiles sin pagar o llegar a un acuerdo judicial legal. La inspectoría puede ordenar congelamiento de cuentas bancarias de la institución o medidas sobre bienes municipales jurídicamente ejecutables. ¡Uy, Diosito! Reingreso de personal. Deben reincorporar a todos los ex trabajadores despedidos que no firmaron finiquito. Esto incrementará significativamente el gasto mensual de la nómina municipal de aquí en adelante. Ay, Diosito lindo, ¿qué podemos decir nosotros? ¿Qué podemos decir, amigos? Esa noticia amaneció aquí en Quevedo. 6:43. 6:43, sigue lloviendo en Quevedo. Y ya escuché unos truenos y relámpagos. Amigos. 6:43. La pregunta para hoy, amigos. La pregunta dice: un ladrón en Colombia entrega celular robado a la policía porque al ingresar al dispositivo, o sea, al celular, descubrió que la dueña de este celular abusaba de su hija de 9 años. Entonces, el hombre, ¿qué hizo? Se arrepintió de haberlo robado y fue a la policía y se lo dio para que la policía investigue el caso. si usted fuera la autoridad, ¿igual lo detiene al delincuente? ¿Sí o no? Comenten, amigos, llamen. Aquí está el número. Manden audios. 0959-4269-75. Repito el número para que ustedes comenten. 0959-4269-75. Licenciado, buenos días. Al contexto de la pregunta del día de hoy... Ah, caray. A ver, al contexto de la pregunta del día de hoy, yo sí lo detengo al delincuente, pero le hago hacer trabajo comunitario nada más por un día y luego lo pongo en libertad. Porque viéndolo bien, este hombre roba, no sé por qué, pero tiene buenos sentimientos al denunciar a esta señora. Bien se podía quedar oculto y no pasaba nada. Es mi humilde opinión. Excelente fin de semana, licenciado. Gracias, amigo. Otro más. Excelente y bendecido día viernes. Le saludo a la familia Giler Moya. Como todas las mañanas, camino Quevedo, El Empalme. Escuchando su programa, referente a su pregunta, lo retuviera para obtener información de la dueña del teléfono y tomar las acciones necesarias en contra de la señora, ya que la prioridad es la niña. Lo positivo es que aún hay pillos con código. Pillo, buena gente. Gracias a usted. Otro más. No lo puedo detener porque no vi si lo robó. Por lo tanto, es pillo, buena gente. Buen día, licenciado. Dios lo bendiga. Muy bien, gracias a usted. Un saludo para la licenciado, para la niña Ivette Franco, que está rumbo a la escuela Héroes del 41. Gracias a la niña que también está escuchando, la niña Ivette Franco. Está lloviendo duro, amigos. Ya se vino torrencialmente acá en Quevedo. Ya se vino torrencialmente. Licenciado, buenos días. Bueno, de la pregunta, el pillo tiene que pagar su delito. Y el otro caso del abuso es aparte. Gracias y bendiciones. Gracias a usted. Buen día, licenciado. Bendiciones. Licenciado, un llamado de atención para los señores de CENEL. ¿Cómo puede ser posible que el sector que está pegado o al frente de la Termopichincha, que aguantamos todos los días el tema de la contaminación ambiental y auditiva, la mayoría de los días nos cortan la energía y solamente a ese sector llamado el sector de la ladrillera? Gracias, mi amigo. Gracias a usted. 6:46. Son las 6:46 aquí en el noticiero. La persona que está en la línea, buen día.
1: Licenciado, buenos días.
0: Buen día.
1: Bendiciones. Excelente inicio de día. Full agua.
0: Full licenciado. Agua.
1: Eso es bueno para el agro.
0: Ya.
1: Bendiciones.
0: Gracias.
1: Pana Pelusa, saludos acá de La Victoria.
0: Muy bien, gracias Pelusa desde La Victoria. ¿Cómo va a ser Burray hoy para irse en cómo se llama? Pregunto yo.

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0: son las 6:50 a.m. Ay, Diosito, está que llueve torrencialmente, amigos. Licenciado, buen día, véngame a trasladar al trabajo, yo le pago la carrera, dice Burray. ¿Cómo va a sacar la burrita ahí? No la puede sacar, Burray, está lloviendo duro. No te vayas en la moto, Burray. No te vayas en la moto, yo sé por qué te digo. Está lloviendo torrencialmente. Dice acá, feliz cumpleaños al niño Elian Fernando Mora Sánchez. ¡Felicidades, felicidades, feliz cumpleaños en este día! Felicidades al niño Elian Fernando Mora Sánchez, quien cumple 7 añitos de feliz y risueña existencia. Le envía muchos besos y abrazos a sus padres, María Eugenia Sánchez y Cristian Mora Naula. A esta felicitación se unen sus hermanos Eliana y Elías Mora, sus abuelos, tíos y primos. Están listos para ir a la escuelita. Vean ustedes, aparte está de cumpleaños, listo para la escuelita. El pequeño Elian Fernando Mora Sánchez, hijo de mi gran amigo, el abogado Cristian Mora Naula, y su querida esposa María Eugenia Sánchez. Felicidades al niño que hoy está de mantel largo. 6:51 a.m. Feliz y bendecido fin de semana, don Darwin, full lluvia. Soy Nelly Barco. Buenos días, doña Nelly. El agua está fuerte, amigos. El agua está fuerte. La persona que está en la línea, buenos días.
1: Licenciado, buenos días.
0: Buen día, amigo.
1: Hay un camioncito que está atrapado sobre el parterre ahí en el anillo, en el Puente Nuevo.
0: ¿En el Puente Nuevo, en el Humberto Alvarado?
1: En el Puente Nuevo, que está frente al Superman, que parece que no sé si yo subiste por abajo o por arriba, pero se trepó sobre la baranda y está trepado.
0: ¡Ay, qué pena! Oiga, mándese una foto, mándese una fotito, un video de ahí. Fílmele, a ver qué es lo que pasa, ¿ya?
1: Ya, listo, listo.
0: Ya, gracias, mi amigo, gracias. Vean ustedes, en el Puente Peatonal, en el paso a desnivel que hay aquí en Quevedo frente al Supermaxi, el hombre a lo mejor no sabía si irse para acá, para mano derecha, para Supermaxi, o para mano izquierda subir y irse largo para arriba para la loma, para el hospital. Y se ha metido en medio del parterre, amigos. En medio del parterre. ¿Qué les parece? 6:56 a.m. Son las 6:56 aquí en el noticiero.

0: 6:54. La pregunta para el día de hoy, amigos. La pregunta dice, escuchen, amigos, si es que el aguacero los deja escuchar, súbanle en el volumen al radio. Porque ahorita estaba que llamaba a mi hermana, la licenciada Adriana Reina, que está aquí en Quevedo. ¡Licen! ¡Licen! ¡Caramba! Que no contesta el teléfono a la licenciada. Diosito, lindo. El licenciado Santos Moreno, mi querido cuñado, que también está aquí en Quevedo. Jala las orejas, licenciado, dígale que conteste el teléfono. Es que me quedaron a mandar un audio, un ¿cómo se llama? Y no me llega todavía. Me iban a mandar sobre el grupo de teatro Quevedo, que va a tener algunas presentaciones, pero no me ha llegado el un audio. Mejor mándese, licenciada, un audio. Cosa que con el audio ya directamente sabemos de qué se trata. Bueno, vamos a la pregunta del día de hoy. El teléfono primero decía 0959-4269-75. 0959-4269-75. La pregunta dice: un ladrón entrega celular robado a la policía porque al ingresar al dispositivo descubrió que la dueña del celular abusaba de su hija de 9 años. Si usted fuera la autoridad, ¿igual detenía al delincuente? ¿Sí o no? Ahí está la pregunta. Ahí está la pregunta para el día de hoy. El teléfono 0959-4269-75. Buen día, Darwin. Acaba de fallecer el secretario del sindicato de choferes profesionales.
1: Licenciado, ahí le envié el video, licenciado, para que lo vea.
0: Ya, amigo, ya lo voy a ver. Ya. Gracias. Uy, Diosito, qué lamentable, ¿no? Me mandan un mensaje que acaba de fallecer nuestro buen amigo Fernando Vera Zambrano, el secretario general del Sindicato de Choferes Profesionales de nuestra ciudad. Noticia que nos envían y que, bueno, que Dios lo acoja en su santo reino a nuestro buen amigo que venía padeciendo de una enfermedad. 6:57. A ver, vamos a ver aquí qué dice un video. ¿Será este? Ahí mandan
2: el carro, licenciado. Vea. Se ha quedado embancado.
0: Se ha quedado embancado. Uy, ahí jodió la caja. Ay, y usted también, gracias, amigo, porque usted con aguacero y todo haya logrado filmar el cómo se llama. Porque está lloviendo duro, amigos. Acá me mandan otro, ¿ah? ¿Eh? A ver.
3: La hora 6 de la mañana.
0: Es un camioncito con cajón de madera que se ha quedado embancado.
3: Bueno,
0: ya salió.
3: Parece. Vamos a la pregunta del día de hoy.
0: Ahí está embancado. Está embancado. Así es que ojalá las personas que encargadas de esto lo hagan de una vez por todas y vayan a ayudar a ese pobre hombre que se ha quedado embancado ahí. A veces la falta de señalética, la falta de luz, la fuerte lluvia ocasiona esto. Doctor, aquí está mi pana Fernando Villamar. Buenos días, doctor. Dice, doctor, buenos días, bendiciones. El semáforo de la salida del parque El Velero o del Colegio América está dañado desde ayer. Por favor, que los agentes vengan a dirigir el tránsito, porque no se puede transitar, está todo hecho un caos. Sé que la lluvia está fuerte, pero no todos los días son color de rosas. El trabajo es trabajo, así que a trabajar con todo el ánimo y actitud. Así como en los operativos, con sol y agua, bendecido día. Muy bien, buen comentario, Fernando Villamar. Ayer, amigos, me tocó salir de la calle Primera y la plena que estaba dañado el semáforo, no está funcionando. Ahí en la salida del Velero. Es un caos, ahí, amigos, un caos. Requiere urgentemente que un agente de tránsito ahí, valga la redundancia, dijo alguien, amigos. Aquí está mi querida hermana, la licenciada Adriana Reina, dice, llueve torrencial, no se puede ni enviar un audio. Ya, pero el boletín sí, pues, licenciada, el boletín sí, ahí está el licenciado, porque es experto. El licenciado es experto en cómo se llama, en mandar el boletín de prensa para ver de qué se trata. Yo la estaba llamando y no me contestaba mi hermana antes que tenía la pausa, pero ya ha visto, ha estado escuchando en la radio y ya mismo me manda el cómo se llama, el boletín de prensa. Buenos días, le puede mandar un saludo a Andrea Jami, Yadira Jami y a Mafer Villarreal en Tulcán. Saludos para Andrea Jami, Yadira Jami y Mafer Villarreal en Tulcán. Buenos días, licenciado. Por favor, un saludito para la niña Avi Huitón. Está cumpliendo 12 añitos. Vamos rumbo al colegio chino. Full sintonía. Gracias a usted. Manolo Mendoza me mandó un dato que me dice que hay de verdad de esto. Atención, amigos, escuchen. A ver, déjeme ver qué dice la noticia. Jueza da 48 horas a Quevial EP para reabrir la matriculación vehicular en la parroquia rural La Esperanza. Me pregunta si es real esto. Aquí envía el documento en la cual estaría dándose a conocer sobre este dato. Que Vial 2020 a favor de Consorcio Alfred se prohíbe de forma expresa a que Vial EP y a cualquiera de sus delegados ejecutar cobros de garantías de fiel cumplimiento. Bueno, no lo puedo leer porque está largo esto. Está largo. Pero lo que dice ahí es que la jueza le da 48 horas de cómo se llama a que Vial para que se abra la matriculación vehicular acá en Quevedo, amigos. Ajá, ahí está el...
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0: ¡Nos vamos a la pausa publicitaria! ¡Atención, amigos! 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
8: La hora son las 7 de la mañana con 7 minutos. 7-7, aquí en el noticiero. Ajá, ajá. Hoy es viernes, más rápido.
10: ¡Que baila todo el mundo!
8: Eso le gusta a la Lice.
11: ¡Póngamelo!
12: ¡Que baila tu corazón!
8: Está la licenciada bailando, disfrutando de las fiestas de Quevedo.
11: Hasta el vestido me da. Mire.
8: Igualita viene, por eso le puse. Vaya, vaya, licenciada. ¡Esa! No se alce mucho el vestido, licenciada. Eso es para abajo. No. Muy chiquito ese vestido. No, licenciada. No. Las paisanitas cargan hasta acá abajo. Usted está acá arriba como minifalda y todavía alza así. No. El baile es diferente, licenciada. Ahí está el bailecito.
11: Porque hoy es de baile. Fiesta, levántese. A ver, no importa que llueva, todo relampaguee.
8: Lo bueno que Coraza sí cobró, licenciada. Coraza cobró.
11: Es que para eso se llama amigos, pues. Ahí sí venga la platita de los amigos. Para la basura no hay, pero
8: aquí
11: para la fiesta
8: está,
11: sí.
8: Por gusto. Le alboroté la avispero a la licenciada.
11: Buenos días,
8: licenciada. Buenos días.
11: Mira, aquí uno mojadita de la cabeza a los pies.
8: ¿Qué se mojó, licenciada?
11: La ropa completamente. Por suerte traje dos, vea, porque si no yo estaría como pollito mojado.
8: Pero si yo vi que la ¿cómo se llama? La Silverado.
11: Ninguna Silverado.
8: Entró hasta acá mismo, hasta adentro.
11: Ningún
8: entró hasta adentro.
11: Silverado.
8: Y ahí
11: aquí
8: usted
11: el
8: se
11: único
8: bajó.
11: Que Silva es para llamar al perro. Ahí nomás se lo sirve.
8: A la negrita, usted. Yo vi que la cogí y la tiró carro abajo a mi negra. Oiga, qué pena que me dio. Qué pena que me dio. La cogió y la tiró carro abajo a mi negra. Ya me la voy a llevar nomás, licenciada.
11: No fue así, no fue así. No,
8: ¿y cómo fue?
11: No fue.
8: Usted la cogió como un saco de papa de atrás, se metió por donde usted para no mojarse rapidito y la cogió, ¡bum! Allá fue la perrita.
11: No, no, no es así.
8: Y
11: no
8: mire, la perrita, y la perrita, la perrita, ella se aguantó el agua esperándola que usted baje. Y
11: sí,
8: usted no.
11: No saco entero, no saco entero.
8: Bueno.
11: Ella no quería bajarse y de verdad, cuando ya lo cogí, se me resbaló y
8: ¡pam! ¡Ah, ya ve, licenciada! Ahora se le ha resbalado. La botó.
11: Se resbaló.
8: Como
11: no,
8: saco
11: no,
8: de papa,
11: yo no
8: ¡pum! Cayó por mi negra.
11: Mentira, mentira, pobrecita. Ella se resbaló porque no quería salir y tuvo que cogerla a la fuerza, es verdad, ahí sí. Tuve que sacarla a la fuerza. No le gusta la lluvia, Darwin. No,
8: ah,
11: le,
8: no
11: gusta,
8: le gusta,
11: no.
8: Sí.
11: No le gusta caminar en lluvia, no le gusta, ajá, sentir el piso mojado. Entonces ella no quería moverse. Yo por cogerla con el cuerpo, pero ella es pesada. Entonces se me fue con todo abajo. No, pero sí está bien, no se preocupe que
8: muy
11: no hubo
8: bien
11: maltrato animal ahí. Lo que sí le digo es que con esta lluvia, oiga, veníamos despacio, veníamos más temprano, por eso mismo, porque con la lluvia hay que ir despacio, el vehículo puede, puede resbalarse con el agua,
8: no
11: así
8: mal.
11: Es que para evitar
8: no
11: estos
8: riesgos...
11: No es que
8: puede, licenciada, el vehículo se le va a resbalar por acción natural.
11: Exacto, entonces o sea, hay que bajar la
8: si
11: velocidad.
8: Si usted va rápido y usted frena... Así el carro tenga frenos ABS,
11: claro,
8: que frenan con disco las cuatro ruedas.
11: O X y Z también,
8: igual
11: ¿no?
8: el carro se le va a rodar.
11: Exacto. Entonces,
8: usted va a traer una
11: macuche,
8: usted viene sí, soplado, sí. Y la macuche paró y usted, por más que frene, se va a ir encima del carro.
11: Amigos que están en este momento manejando, vayan despacio. Eso de allí, de ley, tiene que bajar la velocidad. Pero para asegurar, también tiene que tener buenas llantas. 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
8: Cada válvula, vaya sumando, cada válvula vale como $4.
11: Ah, ya.
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8: No, pero, ah, sí, verdad.
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8: Ya. Muy bien, me equivoqué.
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11: 30.
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8: Es que ¿verdad? Rapidito me la cojo, licenciada.
11: Yo le redondeé ya,
8: ya
11: puse
8: bueno.
11: Casa,
8: yo también redondeé en la mía, ya.
11: Sí,
8: dele,
11: claro.
8: Van 28.
11: Ya, balanceo.
8: El balanceo es, el balanceado de un carro le está costando $5 cada llanta.
11: Sí.
8: 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Es la llanta que la balancea. Eso le vale $5 cada llanta.
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8: Muy bien, amigos satélite.
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8: La hora 7 de la mañana, 19, antes de la pregunta del día de hoy, licenciada.
11: Oiga, que hoy la cosa está seria.
8: Sí, pero queremos expresar nuestra solidaridad. Me pasan el dato nuevamente, licenciada.
11: Efectivamente.
8: Que ha fallecido nuestro gran amigo Fernando Vera Zambrano, el secretario general del Sindicato de Choferes Profesionales de Quevedo, licenciado.
11: Efectivamente, la ciudad de Quevedo amanece con la lamentable noticia del fallecimiento de Fernando Vera Zambrano, el líder del sindicato de choferes
8: claro,
11: nuestra ciudad. Él era el secretario general, una reelección con amplia votación que mostraba el cariño hacia él, el respaldo que le daba a la gente de su gremio y todo el cariño que además también fuera del gremio él ha recibido durante estas semanas que ha estado delicado. Pero hoy ya se conoció que ha dicho adiós a esta tierra y ha pasado ya al más allá. Lamentable, nos solidarizamos con toda su familia, con los amigos, con el sindicato también de choferes de nuestra ciudad, porque obviamente hoy está golpeada la ciudad de Quevedo y por supuesto el área también, todo lo que es la transportación también, están pasando por este difícil momento de aceptar la noticia del fallecimiento ha sido el secretario general.
8: Son las 7 de la mañana, 21 minutos, 7 horas 21, aquí en el noticiero de la 91.5. ¡Vamos a la pregunta de hoy, licenciada! Ahí va con el chuchuchu que a usted le gusta.
11: Dale, chuchuchu.
8: Déjeme copiar. Copiar. Luisa. Déjeme ver si me sale Luisa. Luisa. Aquí está la pregunta, licenciada. La pregunta dice, escuche, licenciada.
11: A ver,
8: un ladrón entrega celular robado a la policía porque al ingresar al dispositivo descubrió que la dueña del celular abusaba de su hija de 9 años. La pregunta es, si usted fuera la autoridad, ¿igual lo detenía al delincuente? ¿Sí o no? Y las personas que quieran comentar, llamen, comenten, escriban, manden audios. El teléfono 0959-4269-75. Resulta que en Colombia, licenciada, un delincuente
11: Cali,
8: le arrancha el celular a una señora.
11: Así
8: y se
11: es.
8: Va.
11: Sí.
8: Cuando ya está buen recaudo, ya robó, ya nadie lo sigue, ya está tranquilo en su casa.
11: Y hecho el curioso.
8: El hecho el curioso, abre su celular.
11: Ya, lo primerito dice, lo desbloquea, ¿no? Lo desbloquea,
8: dice,
11: el teléfono y comienza a revisar la foto, los videos.
8: Esta señora abusa de su propia hija.
11: Las imágenes que encontró el hombre.
8: Sí, oiga.
11: Qué terrible.
8: Algo terrible. Entonces el hombre como que se le ablandó el corazón. Y fue a la policía a entregarle el celular al policía y decirle, señor policía, vea, yo me robé este celular. Pero aquí yo veo estas imágenes que es increíble. Por favor, para que usted investigue y metan presa a esta señora.
11: Exactamente.
8: Ahora, usted como autoridad, ¿igual lo detiene al mañoso o lo deja libre, licenciada? ¿Qué hace usted ahí?
11: Voy a detener al mañoso. Eso de ahí que él hizo es más bien una ayuda, porque gracias a él se descubre este hecho. Y él podía haber dicho, ¿sabe qué? Yo me lo encontré. Pero sin embargo, hay que valorar que él se atreve a decir, ¿sabe qué? Yo lo robé. Yo lo robé en tal lugar. A esta persona que estaba por ahí, hay que investigarla. Realmente, la ayuda de él aquí es invalorable.
8: Dice don William Hidalgo, licenciado, buen día. Referente a la pregunta, el man es pillo, buena gente.
11: Claro.
8: O pillo, como dicen los que gente. Sabemos, sí robó, pero robó honradamente.
11: La verdad
8: Otrito
11: es que,
8: más.
11: Que increíble. ¿Sabe qué, Darwin?
8: Ajá.
11: Él podía haber tomado la decisión. Ese no es mi problema.
8: Claro.
11: Sí, o de pronto, mire, de pronto aquí fue buena suerte que él decidió ver las imágenes. Pero mucha gente coge el teléfono y simplemente le borra todo, no revisa nada.
8: Pero el delincuente,
11: por suerte, él revisó.
8: Pero el delincuente, licenciado, ha tenido buenos sentimientos.
11: Por supuesto.
8: Porque
11: por
8: al
11: supuesto.
8: Ser otro...
11: Buen ladrón, por eso
8: al,
11: le dicen.
8: Al ser otro simplemente le dice, oye, mira lo que está pasando aquí. Toma, anda, entrégalo, tú y que se lo encontraste botado alguna
11: claro.
8: cosa y la otra.
11: Y él,
8: vaya,
11: mire, él reconoce que él robó.
8: Él mismo
11: la
8: fue
11: verdad.
8: A la policía y le dijo,
11: ahí
8: sí.
11: Ahí sí, por eso es que en la Biblia dice, él... ladrón bueno y el ladrón malo.
8: Oiga, listen, gracias a mi hermana, la licenciada Adriana Reina, quien me manda el boletín de prensa. Dice, continúan los ensayos del grupo de teatro Quevedo. Hoy viernes y mañana, sábado, bajo la atenta mirada de la licenciada Adriana Reina, prosiguen los ensayos en el Centro Comercial Victoria Ventura Plaza, local cedido muy gentilmente por el licenciado John Salcedo Cantos. La preparación será porque se vienen futuras presentaciones, tanto en nuestra ciudad como en otros cantones de la provincia de Los Ríos. La directora general es la licenciada Adriana Reina Rugel. El director escénico, el licenciado Luis Villa Moreira.
11: Ah,
8: asistente de dirección, profesor Antonio Fonte. Se agradece muy encarecidamente el gran trabajo realizado hasta el momento por los actores que no han escatimado esfuerzo en la preparación.
11: Qué bien, qué bien.
8: Y me dijo mi hermana que hay del juglar, hay dos actores de esos que salen en la televisión, pues licenciada, ya, eso bueno, que quieren venir a Quevedo a unirse al grupo de teatro.
11: Qué bueno.
8: Que oiga, quieren venirse.
11: La verdad es que en Quevedo hace falta buenas noticias. Lo que está pasando el día de hoy, oiga, es terrible. Mejor dicho, desde anoche se conocen estas cosas de aquí. A ver, venga, la verdad.
8: Pero la pantera es sobre otro dato, licenciada.
11: Hace falta.
8: Otro dato de la panterita.
11: No me diga que es otro golpe más.
8: Otro golpecito.
11: Otro golpecito. No puede ser yo, la verdad es que creo que Quevedo ya no aguanta más.
8: Venga, panterita, quédese aquí un ratito usted, tranquilita. Me acuerdo cuando doña Glenda Saltos de Salcedo le caía a escobazos. No la podía ver. La pantera se le metía atrás en el carro a mi amigo el licenciado John Salcedo. Cuando llegaba a su casa, la pantera se bajaba. Y doña Glenda con la escoba era que la corría a la panterita.
11: Ay, ¿sabe qué? Yo le diría a la pantera, venga, pero tráigase de una vez un chamán.
8: Dice,
11: tráigase el chamán para poder hacerle la limpieza aquí a Quevedo.
8: Dice Yanio Moreno, buenos días. A la gente le encanta hablar, mi licenciado. Dice, y ahí manda una foto de un agente de tránsito que está allá en la salida del Parque El Velero,
11: ya,
8: haciendo tránsito, licenciada. Ahí
11: en
8: está
11: el Parque del Velero, donde y no está
8: mojándose,
11: el semáforo, ¿no?
8: Y mojándose, está mojadito el hombre, sí. La plena. Fernando Villamar, que me llamó, de pronto no lo vio, porque él me llamó y él dijo que, o mandó un mensaje, que no había ni un agente de tránsito allí, pero yo veo que ahí está la foto. Me ha mandado mi amigo El Ratón. El ingeniero Yanio Moreno.
11: Yanio Moreno, cuéntenos.
8: Ahora,
11: oiga,
8: ¿qué ingeniero
11: pasa
8: de verdad?
11: Sí, eso,
8: que
11: eso
8: le han dado a qué vial
11: 48 horas.
8: ¿Usted tiene el documento, licenciado?
11: 48 horas, el documento ya empezó a circular la noche de ayer.
8: ¿Y ahí cómo hacen, licenciado?
11: Aquí dice clarito, función judicial.
8: Ya, pero la jueza ordena que abran. Ya, abren. Pero ¿y si no hay los puertos, cómo se va a matricular, licenciado?
11: Sí, pero qué vial lo que tiene que hacer es permitir que ellos ingresen, que ellos, es más, le pide que le dé efectivamente el acceso a los puertos, de lo que se tenga el acceso y de lo que no se tiene, ya no es responsabilidad de Quevial, pero Quevial tendrá que hacer no solamente el aceptar que el centro de revisión tiene que reabrir, sino que también, Darwin, tiene que presentar las disculpas públicas. Y para eso tiene que presentar un cronograma de cuándo se van a realizar las disculpas públicas. En sesión de consejo, por un lado, tiene también que publicarlo en medio de comunicación escrito durante 3 días. Y tiene también que subirlo en la página web durante 3 meses.
8: Ese ya es un problema. Pero el otro, licenciada, el que nos amanecimos con la noticia...
11: Darwin, que si es que no cumplen... Le pueden también
8: escúcheme,
11: caer y sacarlo del puesto.
8: Escúcheme, licenciada. De la resolución en la cual el municipio tiene que pagar...
11: Eso está peor.
8: Está como palo de gallinero, donde le ordenan al municipio el pago de 7,88 millones de dólares a los obreros municipales. ¿Se acuerda usted, licenciada?
11: Qué terrible.
8: ¿Se acuerda usted cuando aquí la pantera le dijo en un panterazo, creo que estaba el director, que ya los trabajadores habían ganado el juicio.
11: Claro, sí, sí.
8: Y que
11: sí,
8: a más o menos el monto era de 8 millones de dólares, hizo facto que tenían el momento pagar el municipio.
11: Exacto, sí.
8: Y el director dijo, eso es una panterillilla, dijo el director.
11: No estaba el director.
8: Estaba usted.
11: Nada.
8: Pero eso dijo la pantera, ¿no es cierto?
11: Sí,
8: ya, la pantera dijo que...
11: Pero no, el director no dijo eso.
8: Porque eso ya se conocía, licenciada.
11: Por supuesto, porque obviamente ya. En este momento, ¿qué es lo que está pasando? Ya se le ha dado a conocer de que el perito efectivamente cumplió en su momento, porque eso se resolvió hace algunos meses atrás, pero tiene que cumplir este proceso legal.
8: Yo le pregunté...
11: Y ahora ya está todo cumplido.
8: Yo le pregunté a un... jurisconsulto de esos pepas que hay, licenciada, allá en Guayaquil.
11: 29 de agosto fue la fecha en la que se aceptó el pliego de los trabajadores y tenía del año pasado.
8: Yo le pregunté a un perito, un amigo que tengo allá en Guayaquil,
11: ya,
8: y me dijo, ve hermano, dice, si le han dado 5 días para que cancele eso, tiene que pagarlo en 5 días.
11: Tiene que pagarlo.
8: ¿De dónde? No sé.
11: Por encima de todo, efectivamente.
8: ¿Qué pasa si no paga? Ahí se vienen algunas aristas. Puede haber embargos.
11: Claro.
8: Puede haber coactiva. Ahí lo van a coactivar al municipio. Igual que el municipio hizo con nosotros con el agua potable, ahora le están haciendo a ellos, licenciado.
11: Tome su maduro, le
8: vamos. Igualito. Y yo le digo, bueno, y en el hipotético caso que no tengan cómo pagar, ¿qué hace? Si a la final dicen, bueno, yo no voy a pagar. Dice, ¿cómo que no voy a pagar? Ahí hay desacato a la autoridad y puede ser destituido el alcalde.
11: Claro.
8: Le toca pagar o pagar.
11: En los dos casos.
8: ¿De dónde? Dale, no sé.
11: En los dos casos, tanto en el de Quevial como en el de los obreros municipales, si no se cumple dentro de los plazos establecidos por la autoridad,
8: ya le voy a decir los términos que me dijo el abogado, licenciada, pero vámonos a la pausa.
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11: Eso.
8: Nos vamos a la pausa publicitaria aquí en la 91.5, amigos. 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
10: 7:38 para redondearle este tema, licenciada, de lo que el municipio tiene que pagar. Me decían que esta resolución de la Inspectoría del Trabajo representa una crisis financiera y administrativa de extrema gravedad para la alcaldía de Quevedo.
11: Sí, sí, por supuesto.
10: En términos sencillos, el municipio se encuentra contra la pared. El periodo de discusión legal ya terminó y ahora la ley le exige pagar inmediatamente o enfrentar el embargo y retención de sus fondos y bienes. Significa, número uno, un golpe devastador para las finanzas locales, pagar 7,88 millones de dólares de manera inmediata, desarmó o comprometerá seriamente el presupuesto municipal, falta de liquidez,
11: claro,
10: no hay.
11: Claro que sí.
10: Es muy probable que el municipio no tenga casi 8 millones disponibles en cuentas líquidas sin afectar el pago de sueldos actuales, contratistas o la prestación de servicios básicos, como es recolección de basura, agua potable, obras públicas. Riesgo de coactiva y embargo. Si se vencen los 5 días hábiles sin pagar o llegar a un arreglo judicial legal, la inspectoría puede ordenar congelamiento de cuentas bancarias de la institución o medidas sobre bienes municipales.

0: culpables jurídicamente ejecutables. Si no me entiende eso, lo que nos están haciendo con el agua potable.
1: Así es.
0: Así, le dan a usted un documento. Y ese documento, si usted en 5 días mismo no se presentaba al agua potable, venía la coactiva. ¿Qué es la coactiva? Le condonaba, le congelaban todas sus cuentas. Otra, obligación de restituir trabajadores. ¿Ve? Los que fueron sacados. 5 salieron, ¿se acuerda usted?
1: Ajá, sí.
0: Obligación de restituirlos y ceder bienes. El fallo no es solo dinero. Impone 2 cargos estructurales y operativas masivas. Regreso de personal, reintegro. Deben reincorporar todos los ex trabajadores despedidos que no firmaron finiquito. Esto incrementará la plantilla. Traslado de dominio que debe de bienes. Deben cumplir con la cláusula 19 del contrato colectivo, lo que implica traspasar legalmente la propiedad de bienes o terrenos municipales a favor del comité de trabajadores. El único respiro dentro del fallo, la decisión de la autoridad laboral de desestimar el rubro extra de 686.102 levita al municipio con gasto adicional, como la perito sugirió ese valor, pero no constaba expresamente en la sentencia original del 2025. Y hay otros puntos, licenciada, sí, sí, sí, que son bastante largos, pero que es lo que nos está pasando. Ahora yo le digo, licenciada, son 8 millones, ¿no es cierto?
1: Ajá.
0: Ya. ¿Y cómo queda el tema de la recolección de basura?
1: No,
0: ¿cómo queda
1: ahorita,
0: el tema
1: todo se
0: de
1: complica.
0: Las obras? ¿Cómo queda todo,
1: mire,
0: licenciada?
1: Ayer alguien me lo dijo en la noche. Es un desastre total para Quevedo lo que está pasando en este momento. Por la misma razón que usted acaba de mencionar. ¿Cuántos frentes abiertos? Y ninguno puede responder. Es
0: ahora,
1: un desastre total.
0: El alcalde ya está preocupado tratando de solucionar estos problemas, licenciada, aquí en la ciudad.
1: Preocupadísimo.
0: ¿Dónde está el alcalde?
1: ¿Quién sabe?
0: ¿Cómo
1: recuerde
0: quién sabe?
1: Que está de licencia. Está de licencia el señor.
0: ¿Cómo licencia? ¿Vacaciones?
1: Sí, por supuesto. Cargo está de vacaciones. El
0: pero
1: señor
0: ella se reintegra.
1: El día lunes estará de
0: el
1: regreso.
0: El lunes ya está.
1: El día lunes estará de regreso.
0: ¿Qué hay de verdad, licenciada? Aquí me mandan un mensaje. ¿Qué hay de verdad que el señor se ha ido a México?
1: No le podría confirmar, pero sí existen rumores de que era un viaje. No le podría decir
0: era un viaje,
1: exactamente,
0: ¿no?
1: Sí.
0: Bueno. Entonces,
1: la cuestión es que esté él o no esté él, alguien está al frente. Y en este caso, ese alguien el día de hoy tiene realmente que sacar la cara y afrontar lo que se le viene para el Cantón Quevedo, para las arcas municipales. Es una cantidad sumamente grande que le exigen que sea pagado de manera inmediata.
0: Licenciada, tengo hartísimos mensajes. Vamos de abajo para arriba, licenciada.
1: Vamos de abajo para arriba.
0: No le digo de atrás para adelante, sino
1: de abajo para arriba. Sí, de abajo para arriba.
0: Vamos. Licenciado Luis Vera Quinatoa, buenos días, mi pana, mi amigo. Licenciado Luis Enrique, Día Internacional de la No Violencia fue decretado por la ONU en honor al natalicio de Mahatma Gandhi, promoviendo una cultura de paz y tolerancia el día de hoy. Ingeniero David Hidalgo Calvo Piña, me manda un video.
2: Ahí en el Colegio América.
0: A ver. Ahí está.
3: Licenciado Pila.
0: ¿Ya?
3: Que vial. Se derriten los vigilantes de tránsito con el aguacero.
0: No hay.
3: Imagino que tienen seguridad industrial, implementos para poder.
0: Pero yo vi un vigilante ahí y aquí no lo veo ya.
1: Para la foto estuvo.
0: Manda el ingeniero David Hidalgo. Eso fue 7:10. Dice, es un delincuente con principios. Sobre la pregunta.
1: Sí, sí, claro que sí.
0: Acá
1: tiene límites, tiene límites.
0: ¿Qué tipo de abuso recibía la niña? Especifique, por favor.
1: Abusos sexuales.
0: Y vendía
1: sexuales.
0: Fotos y todo
1: sí.
0: Eso, ¿no?
1: Abusos sexuales, sí. Era expuesta en redes sociales.
0: La misma mamá.
1: Exactamente.
0: La misma mamá de la niña, Diosito lindo. Dice, considero que al haber actuado de esa forma debe ser exento de cualquier culpabilidad, porque al haber hecho un daño soluciona otro mal, y en este caso a una niña, que en el derecho los protege de toda amplitud. Javier Bermúdez, licenciado Darwin, buen día. Buen día para la ingeniera Indira Luisa Escobar.
1: Saludos,
0: amigo. Vamos a ver cuánto le da la ingeniera.
1: ¿A quién?
0: Mi pana, falleció Fernando Vera, el secretario del sindicato, así dice Aurín Alarcón.
1: Sí, sí, el día de hoy se conoció, sí, lamentablemente, de esta noticia.
0: Manolo, ¿será que no le valen los cauchos a la negra? Por eso se resbala.
1: No, no le
0: o
1: gusta.
0: O si no, para llevarla a Imporyán.
1: A la negra no le gusta la lluvia. Viva, nada, ni un poquito de lluvia.
0: Dice, vía Valencia, llueve torrencial, no se ven los baches, están tapados.
1: Está
0: con
1: horrible,
0: el agua, prevención.
1: Sí, sí.
0: Estoy en el mercado, confirma cuántos sacos de valeriana llevo para la ingeniera. Explota el avión donde viaja Donald Trump. La pantera se entera, expone a Darwin lo que pasó y la directora dirá panterilla, no, ese es el director. Pepe Toro, qué bueno, gente de teatro de mucho tiempo, licenciada Adriana, Fonte, Villa y otros que se me escapan, saludos a ellos. Ahí falta Pepe Toro, Caregato, Martínez también, dice Pepe Toro. Gracias, Pepe Toro. Licenciado, buen día, sí, es verdad, la gente ya está ahí en el velero, el agente ya está en el velero. Yo pasé, pero recién llegaron, se bajaron de la camioneta de la empresa y otro llegó en un auto azul, ya estaba pasando la lluvia, no está mojadito, como dice el gerente, están con sus ponchos y el otro estaba escampando la lluvia bajo techo. Ya llegó el jefe, no es la gente que le guste hablar, como dice el señor, se dice lo que es, que acepte las críticas, que es para corregir. Y hace unos 15 minutos llegaron. Ahí está. Buenos días,
1: entonces,
0: estimado.
1: No estaban cuando le envió el mensaje.
0: El ratón escuchó y rapidito, manda un agente ahí rápido. Ahí lo mando. Y ahí él tomó la foto. Vea, que la gente habla por uno.
1: Ya están los vigilantes por acá también. Saludos para Nixon Rosero. Nos dice, ya hay varios vigilantes.
0: Ya, licenciada, pero la gente no es loca. La gente cuando dice, especialmente mi amigo Fernando Villamar, que es un gran amigo. Él lo dice porque pasó por ahí, no había nadie, pues, licenciado.
1: Sí, así es. Ya después llegaron.
0: Después llegaron. En buena hora que Fernando puso la denuncia y rápido el otro escuchó y mandó.
1: Ajá.
0: Más bien, debería haber dicho, gracias al señor que denunció, ya pusimos ahí un agente de tránsito. Eso debería ser, mi amigo, el ratón. Buenos días, estimado Darwin. A ver, yo creo que, bueno, se me quedó porque se me metió el amigo de San Carlos. Buenos días, amigo de San Carlos.
2: Licenciado, buenos días.
0: Buenos días.
2: Mira, buenos días.
1: Buenos días. Gracias.
2: Este tipo de trabajo y a todos los oyentes.
1: También para usted.
2: Respecto a su pregunta, licenciado, yo al señor delincuente le daría un trabajo comunitario, porque ha hecho un bien de que la persona se dé cuenta que están usando mal este teléfono. Licenciado, feliz fin de semana, licenciado, feliz fin de semana y que Dios me lo bendiga.
0: Muy bien, gracias a usted, amigo de San Carlos.
1: Amigo de San Carlos, usted dice que estaban utilizando mal el teléfono.
0: Claro.
1: Pero vamos a más allá, pues. O sea, la cuestión es el acto que le están haciendo, el daño que le están haciendo a la niña, mucho más allá de utilizar
0: dice,
1: mal el teléfono.
0: Con este mensaje vamos a la pausa, licenciada. Buenos días, estimado Darwin. A ver, yo creo que lo bueno no tapa lo malo. Ahora el señor robó, cometió un delito, debe ser sancionado, pero por la buena acción que tuvo sí se le debe dar un reconocimiento. Pero no puede estar libre de culpa porque anda haciendo el mal. Si no hubiese encontrado esa novedad, no lo devolvía.
1: Bueno,
0: igual se robaba
1: De reconocimiento tampoco, ya con que usted no lo meta preso por robar el celular es bastante.
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0: las 7 de la mañana 50 a nuestros amigos aquí en la carreta de Jugos Barcelona. ¡Chicho! Buenos días, Chicho. A mi pana Don Freddy, a mi amigo Jesús, a William, a la ingeniera y a mi pana Marcos Vergara, a los amigos de la carreta Barcelona que están ya escuchando la radio. Hoy es viernes, amigos. ¿Ve?
1: Venga, venga, venga.
0: A ustedes dan de comer cuando vea la pantera, licenciada.
1: Oiga, que a mí no me gusta el chisme, de verdad,
0: pero,
1: que a mí no
0: pero,
1: me gusta el chisme, pero...
0: La entretiene.
1: Venga, venga.
0: La entretiene bastante la licenciada. A mí no,
1: oiga,
0: me gusta el chisme,
1: oiga,
0: licenciada.
1: Anoche, ajá, le cuento, así aparte, como ya, hasta la 1 de la mañana con chismes.
0: No le creo.
1: Le prometo, de verdad. Y eso que no me gusta a mí el chisme.
0: Dice Patito Urrutia que las calles están inundadas. Saludos para mi pequeña Génesis Carriel León, la hijita de mi amigo Patito Urrutia, Luis Carriel Araujo. Aquí está la panterilla.
1: Viene con más noticias la pantera, como que no fuera suficiente lo que estamos viviendo ya aquí.
0: Licenciada, la pantera me llevó un dato ayer, licenciada. Déjela dejar aquí en amplitud modulada.
1: Ya.
0: A la panterita.
1: A ver,
0: ahí está.
1: Vamos a poner la panterita también por acá.
0: Vea, licenciada.
1: Para que la gente sepa que está la panterita también.
0: La panterita me mandó un dato, licenciada. ¿Qué? Escuche lo que le voy a decir.
1: Ay, Dios mío, dígame que me siente primero.
0: Por favor.
1: Que me agarre de la silla.
0: No lo tomen a mal.
1: Estoy preocupada.
0: No lo tomen a mal. Cójalo por el lado positivo, como dice la chimoltrufia. Cójalo por el lado amable. No es con el ánimo de ofender a nadie, ni atacar, ni criticar. Pero las cosas bien hay que hacerlas bien. Las cosas mal hay que criticarlas, licencia. Hay que decirlas.
1: Claro que sí, por supuesto.
0: Verá. Me dice la pantera. Recolectores de basura. Sin ningún tipo de contrato. Haciendo base en el camal municipal. Ahí, centro base de los recolectores. ¿Sabe usted esto en el tema salubridad, lo que significa, licenciada?
1: Ah.
0: Es que estoy hablando del camal.
1: Claro.
0: Del camal, donde se procesan alimentos.
1: Claro que sí.
0: Imagínese usted, licenciada, pensar poner recolectores de basura que ni siquiera son vehículos de la entidad, del municipio, son alquilados. Y tenerlos ahí, licenciada.
1: Bueno, alquilados no se sabe por parte de quién.
0: Claro.
1: Pero alquilados.
0: Está prohibido a particulares que hagan uso de infraestructuras públicas, si son privados, y menos en un camal municipal.
1: Así es, así es.
0: Vea, licenciada.
1: Es.
0: En la calle séptima, aquí en por mi sector, acá en la Marcos Quintana,
1: ya,
0: y la séptima, licenciada, se lo juro, licenciada, es un olor putrefacto. Es verdad que se llevan la basura, licenciada. Llega el recolector, vira el contenedor ese que hay y ahí recogen la basura. Pero mientras está la basura ahí, los lixiviados siguen cayendo. Y con estas agüitas, licenciada, se hace como una especie de unas charcas de agua.
1: Y un lodo ahí.
0: Pero como un lodo, como baboso.
1: Exacto,
0: como
1: baboso. Maloso, se lo ve. Y si usted aplasta, efectivamente, ya, el zapato se le resbala.
0: Y usted ve, licenciada, cómo las larvas ahí, usted ve como gusanitos ahí, son las larvas del mosquito que se hace criadero ahí. Eso le hablo de la calle Seite. Imagínese usted en el camal, licenciado.
1: Claro,
0: el camal municipal,
1: claro que sí,
0: que debería ser algo esto estricto, licenciado, porque es higiénico eso. Es la, nuestra salud, lo que nosotros nos alimentamos a diario, pues, licenciada.
1: Y mire lo que ocurre en otros sectores. Por ejemplo, tengo aquí un mensaje de alguien que quiero pasárselo justamente ahora que usted está comparando con lo que pasa en el Camal. Dice aquí, hace media hora pasé por la ruta ecológica. La verdad es que la situación es lamentable. Hay una severa contaminación y un olor sumamente desagradable. Ocurre lo mismo en la vía San Carlos, donde algunas personas mantienen la costumbre de arrojar la basura. Hace falta que el municipio tome medidas correctivas, realice la limpieza adecuada y contemple soluciones como la colocación de pancartas y el control en zonas vigiladas. Esto la gente pide para cualquier sector de Quevedo que pasa por esta situación, que son todos. Claro. Peor pues para el Camal.
0: Claro, pues, licenciada. El Camal es donde llegan las reses, donde se llegan a faenar, y es donde nosotros tenemos nuestra fuente de alimentación
1: por
0: aquí
1: supuesto,
0: para la ciudad, licenciada.
1: La ciudad y los cantones aledaños que no tienen un Camal y que también traen por acá.
0: Pero ¿en qué cabeza, licenciada, se les ocurre que hagan centro base ahí los recolectores?
1: Por eso, Darwin, anoche me dijeron un desastre total la administración municipal.
0: Bueno, ahí está la pantera, licenciada, cortita nomás, cortita y al pie, para que no diga absolutamente nada. Licenciada, aparte de la panterita que está ahí, también a veces digo yo, por ejemplo, verá, ayer me tocó un caso, licenciada, y aquí voy a estar a favor de mi amigo al 85%.
1: Ya.
0: De mi amigo el alcalde Alexis Matute. Por mi sector no ingresa el recolector.
1: Ya.
0: Pero hace como 2 o 3 días atrás ingresó una volqueta, licenciada. Ingresó normalmente, recogieron toda la basura y dejaron limpio el callejón. Y se fue. La gente pensó que ya ese carro iba a seguir ingresando.
1: Claro.
0: Pero ya después pasó otro día y ya no ingresó más. Pero ¿a dónde yo digo no es culpa de mi amigo, el doctor Alexis Matute?
1: ¿Dónde le lava la cara a usted?
0: ¿La cara? ¿A quién le va a lavar la cara?
1: Es una manera de decir que no es culpa usted.
0: Ah, fíjate, que lavar la cara es como lavar la cara a Matute.
1: ¿A ver, dónde le lava la cara? Es una manera de decirlo.
0: No. Verá, licenciada, ayer estaba el recolector en la esquina de mi casa.
1: Ya.
0: Estaba ahí en la calle Marcos Quintana. Un recolector, pero de los recolectores, del recolector normal, ¿no es cierto?
1: Ya.
0: Y aparte, también estaba la volqueta. Habían dos por falta de uno. La gente le llamaba que ingresen al callejón.
1: Ajá.
0: ¿Y sabe qué hicieron los señores?
1: ¿Qué hicieron?
0: Alzaron la mano y que para allá no entran. Y se fueron.
1: Ah.
0: ¿Culpa de Matute es ahí, licenciada?
1: Ah.
0: Entonces, tampoco el alcalde puede estar subido en cada recolector, jalando las orejas y decir, oye, limpia ahí. O sea, son igualitos, licenciada, son cortados con la misma tijera. Si ellos están contratados, en bien o en mal, pero ya están contratados, y están ahí, ¿por qué no le dan la limpieza al sector, licenciada? ¿Por qué tiene que la gente llamarlos y ellos alzar la mano y que no ingresan para allá? Y habían dos por falta de uno. No es que no había recolector. Ahí estaban en la esquina los dos, licenciada. Entonces, a veces también la culpa en el tema de la basura, licenciada, es de parte y parte. Es de parte y parte también. Pero de ellos. Porque el que está contratado debería hacerlo mejor para quedar bien, licenciada. Para quedar bien. Y no para cómo se llama, para hacer quedar mal a la ciudadanía, pues, licenciada. A ellos mismos a través de la ciudadanía. ¿Qué le parece, licenciada? ¿Qué dice usted al respecto?
1: Bueno, la verdad.
0: ¿Tengo
1: es que,
0: o no tengo sí, razón ahí, licenciada?
1: En cierta forma, sí tiene usted la razón en reclamar que de pronto no se dé el servicio que se tiene. Pero habría que ver, Darwin, ¿cuál es la razón por la que no quieren ingresar? También habría que ver, ¿no? A ver, ejemplo, le voy a poner un ejemplo. Estaba lleno el carro ya.
0: ¿Ya?
1: Estaba lleno el
0: carro. Estaban vacíos los dos.
1: Ya, suponiendo, ya.
0: Estaban vacíos.
1: ¿Usted asegura que estaba vacío?
0: Yo lo vi.
1: No tienen ese pretexto.
0: Vea, la volqueta cuando ingresó la primera vez, estaba full, licenciada, full. Y así full ingresó al callejón, así estando full. Porque se veían los sacos arriba, todo eso. Ayer estaba vacía. Ayer no se veía absolutamente nada.
1: No hay manera de justificarla. Entonces,
0: ¿cómo lo voy a justificar? Si ya ingresó, pues ya ingresó normal, hizo su trabajo. O sea, ya se sobreentiende que ya sabe que entra y sale. Pero en este caso no ingresó. No ingresó. Ninguno de los dos, licenciada. Ninguno de los dos. No ingresaron. Entonces, ¿qué podemos hacer ahí, licenciada? Ya el problema también a veces... ya es de parte y parte. Marco Reina, saludos, Darwin. Hoy sí te voy a escuchar todo tu programa porque esta lluvia que no para. Viva el que sabemos. Oye, este Marco Reina ya es demasiado, licenciada. Y la mujer que le sigue la corriente también, doña Mónica. Doña Mónica le sigue la corriente, licenciada.
1: ¿En serio?
0: Han comprado un Correa.
1: Ya.
0: Ahora están vendiendo los Correa. Él no quiere un Correa para su carro, licenciada.
1: No, no, muchas
0: pero,
1: gracias.
0: ¿Por qué
1: no,
0: se,
1: no,
0: pero ¿por qué
1: no,
0: se pone
1: no,
0: así,
1: no,
0: licenciada?
1: Tiempo,
0: usted
1: no,
0: le nombra a Correa y enseguidita tú eres el rabo.
1: Mire, a mí realmente lo que menos me interesa es lo que pueda o no puede hacer una persona que está afuera, en el exterior, que no,
0: no
1: está en
0: es que él no hace. No, él no hace.
1: A mí realmente me preocupa, Darwin, lo que está pasando en nuestra ciudad.
0: Escúcheme, licenciada.
1: Eso es lo que me preocupa.
0: Es que, verá, la gente, alguien se le ha inventado imprimir un correa de eso que usted lo saca y lo pega como un sticker. Ajá. Y lo pega en el vidrio de su carro, la cara de correa, y ya Marquito ya compró esa cara, ya la mandó a imprimir y ya la tiene ahí en su taller, y en la casa también tiene otro.
1: Ya.
0: Usted puede hacer todo para todos sus carros, usted les puede poner licencia.
1: Ajá, claro, sí, por supuesto.
0: Listen, le tengo un dato importante para usted, licenciada. Le tengo un dato importante para usted, licenciada.
1: Mucho más allá.
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0: 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No quiero un cuadrón, licenciada. Y pero que es un cuadrón, licenciada. De vez en cuando usted también ande con un cuadrón, pues. Solo con el director quiere andar usted.
1: Sí, sí, sí. No, yo prefiero una moto ya.
0: Pero,
1: no, cuadrón.
0: Pero el cuadrón, licenciado. Oiga, hay unos cuadrones espectaculares para usted.
1: Yo me imagino
0: usted,
1: que
0: licenciado.
1: Sí. Yo los he visto.
0: Sí,
1: no,
0: oiga.
1: Me tendría que intentar subirme. La verdad es que...
0: Oiga, yo me imagino, yo ayer fui a Chiveros.
1: Los he visto.
0: Y viendo esa gama de motocicletas.
1: Ajá.
0: Que llegaron, ¿no es cierto?
1: Tendría
0: viendo
1: que verlo. No.
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1: Ajá.
0: 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Y ahí vi que estaban los cuadrones.
1: Ajá, mire, yo de verdad que yo no me veo ahí, pero yo sí le acepto. Vamos a ver.
0: Qué bonito un cuadrón.
1: Vamos a probar, me podría subir,
0: sí,
1: a
0: oiga.
1: Ver, vamos a ver qué tal.
0: Pero es mejor que una moto, pues usted va en una moto, se puede virar en cambio en el cuadrón, usted va lindo y bello, licenciada. Y ahí lo lleva el director ahí
1: claro,
0: atrás,
1: vamos,
0: o al lado.
1: Vamos a probar, vamos
0: lindos
1: a probar.
0: 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Ya me están dando ganas de comprarme un cuadrón, licenciada.
1: Ah, caramba.
0: Me están dando ganas. Todo está bonito, licenciada. Oiga, ¿y sabe qué es lo más importante?
1: Ajá.
0: El precio, licenciada.
1: Eso sí, eso
0: precios
1: sí,
0: realmente increíbles para ustedes, amigos. 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Licen, no entraron los carros de la basura a Puerco Espín. Porque por ahí hay un amigo periodista que estaciona como tres carros y no se puede pasar. Creo que trabaja en RBT satelital.
1: Ah,
0: atentamente,
1: caramba.
0: William Hidalgo.
1: Ah, caramba.
0: No diga mi nombre.
1: Ah, caramba. Ver,
0: gracias, don William. Ahí lo tengo a don William. Dice, Novoa también aparece en sticker en vehículos.
1: Claro,
0: ah, también
1: sí,
0: han puesto de Novoa en sticker. ¿Qué tal, Darwin? Buen día. En el hospital de la UTV para atrás, ya hoy más de una semana que no pasa el recolector de basura. Me tocaba la pausa, licenciado. Aquí dejo el mensaje esperando, pero tenía un mensaje para reproducir, pero lo dejo esperando un ratito.
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0: ¡Nos vamos a la pausa publicitaria! 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

0: con 10 minutos, 8 horas y 10. Saludos para mi gran amigo, el doctor Henry Tapia, acá en su consultorio de la Josefina número 1.
1: Una pregunta le tengo por acá.
0: Cuéntemelo.
1: Hace un momento se había comunicado con usted el gerente de Kevial. Ajá. Y se le hizo una pregunta pública, ¿no? ¿Qué pasa con este plazo que le dio la jueza Kevial para cumplir el fallo sobre el centro de revisión técnica vehicular? ¿Hubo respuesta por parte de él?
0: Ya no debería estar escuchando.
1: Pero, a ver, revísele ahí por si acaso, porque obviamente ese plazo, hay que ver cuándo termina, esas 48 horas. Esto de aquí, esta decisión de la jueza, fue resuelto el 29 de septiembre, Darwin. Y si empieza enseguida a contar, quiere decir que hoy ya está cumplido. A menos que haya ahí una opción que diga desde que fue notificado, y entonces habría que ver si fue notificado el mismo 29 de septiembre o el día de ayer.
0: ¿Y ahora
1: lo cual le daría una hora más? Solamente le dan 48 horas, son dos días.
0: Ahora le digo una cosa, ¿qué día cayó 29?
1: 29 de septiembre cayó día jueves.
0: Ah, caray. ¿Y el viernes?
1: Perdón. 29 cayó día martes.
0: Entonces claro, sí tenía. Estaban las horas laborables.
1: Claro, dentro de la semana. No, dentro de la semana laborable, martes. Si son 48 horas, pasa el 30 de septiembre y pasa el 1 de octubre y estamos hoy 2. Si es que es inmediato, ¿no?
0: Claro.
1: Eso es lo que tendríamos que ver, cuándo comenzó a correr el plazo de las 48 horas.
0: Oiga, Manuel Mendoza me manda una foto del puente Humberto Alvarado, y él está acá en el lado del malecón de acá, aquí se ve el santuario de la Virgen de la Merced, pero lo que me llama la atención que el río está subido, licenciado.
1: Crecido, súper crecido.
0: Ha crecido
1: con estas lluvias,
0: el río Quevedo.
1: Por supuesto.
0: Dice Fernando Correísta Almeida.
1: Cuidado los sectores que de pronto ya están sufriendo en este momento ese resultado de la lluvia.
0: Dice Fernando Almeida que ¿por qué renunció el comandante de las Fuerzas Armadas? Hágase, no. Usted no, sí sabe, licenciada.
1: No me he enterado. ¿Qué?
0: Porque él había dicho algo en contra de Noboa, que pedía explicación. Revisa, ponga ahí. ¿Por qué renunció el comandante de las Fuerzas Armadas? A ver si le sale. Si no es un fulfunión, ¿cómo es que se llama?
1: Pero, ¿qué hace? ¿Qué tiempo? Hace poco. Hace
0: pero
1: mucho.
0: Ahí le ha de salir, licenciado. Usted ponga, renunció el comandante de las Fuerzas Armadas y le ha de salir. Sí, no, es verdad. Hace 5 días, 8 días. Buenos días. Hasta que
2: licenciado,
0: busque.
2: Licenciado, buenos días, licenciado. Buenos días.
1: Buenos días.
2: Oiga, sobre la pregunta, pues ahí la verdad que el chorito puede haber dicho, me lo encontré o se lo quité porque
0: pudo
2: estaba
0: haber
2: pasando
0: dicho, claro.
2: Esto, bueno, a la final hay pretexto
1: días,
2: y excusa para
1: días,
2: que no
1: claro.
2: Pueda ir preso. Oiga, sobre la basura, lo que pasa es que no hay control, no hay un inspector que vea lo que están haciendo los recolectores de basura. Ellos, por ejemplo, se les cae una funda y esa funda no la cogen, ahí se quedó, pasan carros, pasan perros y los animales cogen, desbaratan esa funda y se riega toda la basura. Eso es por todos lados, no hay control. Deberían poner un inspector, ya que contratan esos recolectores, deberían poner un inspector.
0: Claro, un inspector deben poner. Otito Bravo, buen día.
3: Muy buenos días, Darwin, Indira, saludos cordiales.
1: Saludos.
3: Respondiendo a la pregunta, en principio habría que felicitar al señor amigo de lo ajeno, no por la acción de robarse el teléfono, sino por la prácticamente descubrió en este caso a esta mala madre y la mala acción
1: claro,
3: que hizo y,
1: claro que sí.
3: Y para que se pueda corregir de urgencia. El trabajo perfecto para él sería que se infiltre y que continúe haciendo lo que está haciendo, pero eso
0: ¿cómo?
3: Descubriría, muchos otros delitos más guardados en teléfono celular. Ah. Ese sería el trabajo que él debería tener.
0: Como agente secreto.
3: Ok,
0: agente
3: goodbye, secreto. Hasta la vista, baby.
0: Claro. O sea, Tito lo contrata como agente lo secreto. Contrata, anda, roba ñaño, anda, roba la pitra guayo ese teléfono.
1: Coja otro teléfono y revise qué hay ahí.
0: Mira, ese bigotón que está allá es pitra guayo. Tú déjalo que llegue y le robas el teléfono. Y ahí le vemos. Ahí le vemos en el teléfono qué nomás tiene. Y ya está. Entonces ahí, eso es lo que pretende Otito. Buen día.
4: Buenos días, licenciado. Un saludo cordial para la ingeniera Indira.
1: Saludos, amigo.
4: Licenciado, eso es un hueco que está en la vía Quevedo el Empalme.
0: Ajá.
4: Eso está horrible cada día más ese carretero. Por favor, que alguna autoridad, o a la autoridad que le competa, por favor, que actúe de manera inmediata. Eso ocasiona accidentes de tránsito.
0: Muy bien. Abogado Stalin Zambrano, abogado del diablo.
5: Licenciado, muy buenos días para usted y también para la señora...
0: ¿Cuál?
5: María Luisa González. De
0: María Quedera. Luisa González.
5: La gente tiene que entender que los agentes civiles de tránsito también son seres humanos.
0: Ya.
5: Y que en este tiempo de lluvia también no se pueden exponer a una enfermedad, a un resfriado, todo eso. Entonces también los que tenemos que hacer conciencia somos los conductores. Yo salgo a las 7 de la mañana a dejar a mis nietos, a dejar a mi hija a su trabajo, todo eso. Nosotros tenemos que andar con precaución, aunque generalmente los conductores de los buses y así como también de los taxis no toman las precauciones y por andar en el apuro es que suceden las cosas, pero uno en el momento de que hay lluvia tiene que tomar sus precauciones. Entonces tampoco se puede exponer a los agentes de tránsito que para que estén dando tránsito en la ciudad con tremendo aguacero que ni el impermeable los va a ayudar. Entonces, ¿o qué quieren tener? ¿Policías, agentes de tránsito enfermos o agentes de tránsito saludables que permitan que se continúen trabajando y haciendo su trabajo, porque ellos lo que hacen es su trabajo?
0: Muy bien, abogado. Mensaje más corto. Caramba, que no entiende.
1: Sí, más corto, concreto.
0: Oiga, Lice, yo una vez me fui a Cuenca.
1: Ya.
0: Y había un aguacero torrencial, licenciada, ya de noche. De noche, yo. De noche todavía. Iba llegando a Cuenca, de noche, licenciada, un aguacero torrencial. Y ahí estaban los agentes de tránsito. Con su chaleco, hay una capucha, ¿no?, que los cubre casi todo, ¿no? Y ahí en pleno aguacero, licenciada, y haciendo tránsito. También a veces lo que pasa es eso. Claro,
1: lo que pasa es que
0: zapatero
1: tienen que tener,
0: a tu zapato.
1: A ver, sí, pero es que tienen que tener precisamente ese complemento.
0: Es que
1: ¿no?
0: Por eso le digo zapatero
1: y,
0: a tu zapato.
1: Y bueno, y buen material, que no se moje, pues.
0: Si yo me voy al campo, licenciada.
1: Tiene que llevar machete.
0: Tengo que llevar machete.
1: Pero no un machete nuevo con etiqueta, ese
0: si
1: no.
0: Me meto de agente de tránsito, yo sé que ahí me van a venir días bonitos, días lindos, donde cualquier esquina es buena para pararme y hacer tránsito, como también debo saber que se vendrán inviernos, se vendrá aguacero y se vendrá todo, pues, licenciada.
1: Así es.
0: ¿O no es así?
1: Sí.
0: Entonces es normal, cada cual tiene que prepararse para lo que se prepara, nada más. Buen día.
6: Hola, hola, Darwincito.
0: Johncito.
6: Buenos días, saludos y bendiciones. Feliz viernes. Le comento que la transportación
0: está de luto.
6: Está de luto.
0: Sí, verdad.
6: Se nos fue Fernandito Vera.
0: Se fue Patito Vera.
6: Acaba de fallecer ahora en la madrugada, pues, según la información de aquellos compañeros, pues, de aquí del grupo de choferes que tenemos, pues, choferes de transportación urbana, choferes de transportación amarilla en buses escolares. Mi más sentido pésame a la familia Vera Zambrano. Fernando Vera quedará en nuestros corazones.
0: Muy bien, gracias, Johncito Ordóñez. Lamentable, ¿no?, la noticia de Patito Vera. Amigo de Pambil, vente, Peter Aguayo, que aquí está tu amigo de Pambil. Buenos días, amigo de San Luis de Pambil. Buen día.
7: ¿Qué tal, licenciado? Buen día, buen día.
0: Buen día.
7: Licenciado, buenos días.
1: Buenos días,
7: acá
1: buenos
7: estamos
1: días.
7: Estamos con el clima bastante lluvioso por San Luis de Pambil.
0: San Luis de Pambil.
7: Una pregunta, licenciado. ¿Realmente usted no sabe algo por qué razón Estamos con el problema del gas. ¿Sabe por qué está un problema de gas ya como más de 8 días? Ya más, ya va para 15 días.
0: Ajá.
7: Y igual dicen por Quinsaloma, por Caluma y otros sectores más.
0: Dicen que va a subir a 25.
7: Tremendo, ¿sabe por qué será, licenciado? Comente.
0: Van a subir a $25.
7: Saludos a toda esa linda gentecita oyente de la radio.
0: A $25.
7: También a los que me quieren mucho también. No, saludos.
0: Gracias, don Panville. Pero es para contentarlo a él, no, licenciada.
1: Pues, es que hay mucha gente que le va a creer porque es que él lo dice.
0: Es que él trata de decir eso. Si yo llamo a San Luis de Panville, hay gas normalmente, licenciada, pero él dice que a 5 días no hay.
1: Puede ser que haya
0: un desabastecimiento. 5 días que no hay gas en Panville.
1: Puede ser que sí sea.
0: Oiga, ya la noticia se hubiera... La noticia se hubiera propagado, licenciada, si San Luis de Panville, acaso que es un pueblito escondido ahí. San Luis de Panville es un sitio muy conocido, pues, licenciada. Que haya habido un desabastecimiento, que de pronto no había donde él fue a comprar, es normal. Pero de que ya 5 días...
1: Eventual, ahí sí.
0: A lo mejor ya mismo va a decir el señor de Panville que, ¿cómo se llama? Que va a subir a 25 latas.
1: No,
0: pues yo le digo, va a subir a 25.
1: Eso no es verdad.
0: Ya para, como quien dice, para estar un poco más tranquilo. ¿En serio? Dice, no tenemos gas, dice. Ya. No tenemos gas.
1: Ahí está, se ve que no le creen porque usted se pone también hecho el chistoso a veces, amigo de San Luis de Panville.
0: Dele.
1: Acá también le dicen, ¿dónde está Agrocalidad, que es el órgano que regula los camales? Tienen un departamento de inocuidad de alimentos, que vengan acá a Quevedo a hacer cumplir la normativa vigente. Mire, lo que usted decía del camal, acá le dicen que efectivamente hay personas responsables de verificar cómo se están dando las acciones dentro del camal.
0: Claro. Le pregunto a la inteligencia artificial, que es la que ahora nos está mandando, licenciada.
1: A ver, sí, pero no le crea toda la inteligencia artificial.
0: Yo no le creo
1: todo. Una recomendación nomás.
0: Pero ya.
1: Te busque, pero compruebe la información.
0: Igual yo le pregunto.
1: Ya.
0: Le digo, ¿qué hay de verdad que el gas se está escaseando en San Luis de Panville? Y me contesta la inteligencia artificial.
1: A ver qué le contesta.
0: Es falso que el gas esté escaseando. Lo que realmente ocurre en San Luis de Panville y zonas aledañas como Las Naves y sectores de Zapotal es un grave desabastecimiento y escasez de gas doméstico. Situación actual del gas en San Luis de Panville. Problema real. Los habitantes reportan una severa falta de cilindros de gas para cocinar y preparar alimentos. Confusión por colores. Los reclamos ciudadanos señalan que hay escasez focalizada de ciertos tipos o colores de cilindros, como los rosados, mientras que los otros colores generan largas filas, aglomeraciones y protestas de vecinos que incluso han retenido camiones distribuidores exigiendo la venta directa. Precio oficial. Las autoridades recuerdan que el precio oficial del cilindro de gas doméstico se mantiene regulado en $1.65 en los depósitos autorizados, por lo que piden a la ciudadanía informarse por canales oficiales y mantener la calma ante los retrasos en la distribución.
1: Usted me hace acuerdo que en esta semana, Yuri me confirma, nos dijeron que en el empalme había un problema con los cilindros de gas color rosado, ¿no? El rosado no le están aceptando para la compra de gas aquí en el empalme.
0: ¿Ya?
1: Eso sí puede ser uno de los problemas que está abonando también.
0: Eso es lo que dice que hay el problema allá en Las Naves.
1: No le están vendiendo todos los cilindros.
0: Dice, como para sacarle plata a la gente que trabaja, no tienen escrúpulos, no tienen para invertir en algo. Digo lo de la ATQ. Dice, buenos días, mi pana Darwin. Ahorita escuché en decir que el bueno para nada, o sea, el alcalde Matute, está con licencia, pero el lunes y el miércoles en los desfiles ha de ser el primero que ha de estar para que le den los aplausos. Más que seguro. Y me imagino que allí sí va a inaugurar el Parque de la Venus. No leyó el mensaje que le envié, bueno para nada. Ah, oh, también me dijo bueno para nada. Sí, ya lo leí, pues ya está leído. Buen día.
8: Darwin, bendiciones, buenos días.
0: Buen día.
8: ¿Cómo le va? Quiero manifestar algo.
0: Manifiéstese.
8: Don Darwin, ¿con qué seguridad podemos viajar por ese anillo vial? ¿No dijo el señor Galorara que todo estaba bien cuando era gobernador y hasta cuando salió que todo había cambiado y todo eso? mire cómo incrementan las personas que viajamos por ahí por ese anillo vial, cómo está la seguridad.
0: Un chofer, ¿no?
8: A usted le hago la pregunta para que usted la responda, don Darwin. ¿Cree que está correcto la seguridad en el anillo vial? ¿Y a quién le compete eso, don Darwin, pues? Bendición.
0: ¿Qué contesto yo ahí?
1: Ahí contesta, usted le no. preguntaron. A ver, ahí lo quiero escuchar.
0: Es que el señor a mí no me escuchó.
1: Ya.
0: Eso, así se, yo le contesto a él, usted a mí no me escuchó. Acuérdese usted, licenciada, cuando le dije que me fui a Guayaquil de madrugada.
1: Ajá.
0: ¿Y qué le dije yo? Que el anillo vial fue puro teatro nada más que se hizo aquí en Quevedo, de las luminarias al inicio y al final. Porque en el entorno del anillo vial usted viaja a oscuras y eso es un terrible peligro para todos los que viajamos por ahí. ¿Lo dije o no lo dije, licenciada?
1: Sí, sí.
0: Yo
1: sí,
0: le dije.
1: Exactamente, sí.
0: Y el amigo no ha escuchado y él piensa que a lo mejor yo pienso
1: usted
0: que
1: está
0: eso está bien.
1: Sí, que usted entonces, está cubriendo.
0: Exactamente.
1: Ahí.
0: Eso les pasa por no escuchar. Yo
1: eso
0: clarito,
1: pasa,
0: clarito.
1: Ahí está.
0: Hice mi comentario ese día, licenciada. Porque usted sabe que aquí no tengo compromiso con nadie, licenciada. Al pan, pan y al vino, vino. Incluso dije, Galito Lara es mi gran amigo. Yo lo considero, lo estimo mucho
1: sí,
0: a Galito.
1: Él lo dijo, sí.
0: Pero
1: sí,
0: él
1: sí.
0: dijo que estaba iluminado el anillo vial falso. Está iluminado solamente la entrada acá y la salida de allá. Nada más. El resto está oscuro. Y eso es un peligro. Y un patrullerillo que vi al final ya llegando a San Carlos. Así les dije ese día que el señor no me ha escuchado.
9: Licenciado.
0: Buen día.
9: Reina, ¿cómo estamos? Bendiciones, bendiciones, ingeniera Indira.
1: Aquí saludos, no muchas gracias. Amigo.
9: Licenciado, le comento algo. Puede ser como denuncia o no sé, pero le cuento. Yo soy constructor, ¿no?
0: Ya. Yeah.
9: Lo que pasa es que en dos días el cemento estaba normalmente $8.35
0: ¿Ya?
9: en parte $8.60.
0: Vea, ¿dónde va? Valía 7.
9: Mi hijo está haciendo una pequeña construcción.
0: ¿Ya?
9: O ¿cómo le puedo decir? Pero fue en dos días ha subido el cemento, pero terrible. Ayer en la mañana mi hijo compró a $8.00 y pico. Al mediodía que va a comprar otro poco más de cemento, compró a $9.50. Y ya en la tarde, ya en la noche, ya costaba $10.60 el cemento. En día y medio subió tanto el cemento, licenciado.
0: Oiga, mire, oiga, y licenciada,
1: terrible, ¿no?
0: Y próximamente vamos a tener aquí un anuncio, licenciada.
1: ¿De qué?
0: Construmic, así creo que se llama. Aquí va a haber una empresa, licenciada, que va a tener toda esta distribución. Más adelantito le digo, tranquila, licenciada. Un saludo para mi gran amigo, el ingeniero Johnny Cedeño Cuenca, el gerente general de Construmotium. Lo saludamos atentamente, ingeniero, a través del noticiero. Saludos para la vaca, licenciada. ¿Conoce a la vaca?
1: ¿Vaca lechera o no? Para cantarle la canción que dice, tengo una vaca lechera.
0: A ver. No es una vaca cualquiera.
1: ¿Qué vaca tenemos acá?
0: Esa canción le cantaba mi mamá a Eriquita. A mi sobrina Eriquita, que ahorita es abogada en Guayaquil. Mi mamá le cantaba, tengo una vaca lechera, no es una vaca cualquiera, se pasea por el prado, mata moja con el rabo, tolón, tolón. Y Eriquita le decía, abre la boca. Aquí está mi pana William Manso, la vaca. Buenos días, vaca.
10: Buen día, buen día.
0: Oye, buen día,
10: que trabajamos en la mancha, lo que andamos garruchando, arrumando.
0: Yeah.
10: Andamos enlodados hasta los ojos, ¿eh? Nosotros que no nos enfermemos, y andamos bien vestidos con
0: ¿verdad
10: todo.
0: Es?
10: Bien bonito.
1: Ahí está.
0: Verdad
10: ya,
0: es.
10: Venga, lluvia, ya se van a enfermar.
0: Vamos, ahí está. Sí, sí. Verdad es, William. Tiene toda la boca llena de razón, William.
1: Ahí
0: ¿verdad,
1: está,
0: no?
1: Sí.
0: La gente que va a la mancha, todo a garruchar, a todo eso. Y ahí, licenciada, fumigando y todo en medio de la lluvia y todo eso. ¿Y los otros qué? Cada cual se prepara para lo suyo. Buen día.
11: Bendiciones del Dios Todopoderoso.
0: Buen día.
11: Buenos días. Estimado licenciado Darwin Reina Rugel, distinguida directora Indira Escobar.
1: Saludos. Saludos. Buenos días.
0: No le dijo Luisa.
11: La ignorancia y el desconocimiento para los pueblos, ¿qué trae? Y lo digo esto primero porque escuché un comentario en donde, primero, se debe conocer que desde el conscripto hasta el comandante de las Fuerzas Armadas y Policía Nacional deben estar siempre sumisos al superior. Segundo, se debe tener muy claro que cuando ya son generales de brigada, de división y no comandantes, y más aún comandante, ellos dependen del comandante general de las Fuerzas Armadas y de la Policía Nacional, que es el señor presidente de la República. Tercero, escuchaba, como usted le indica, licenciado Reina, a un correísta que está más perdido que los restrepos, a pesar que ya sabemos dónde están. El que fue separado fue el comandante general de la FAE, porque efectivamente emitió, o él quiso, que el presidente le diga que para qué estaban aterrizando aviones de los Estados Unidos en Taura. Es decir, el sublevado disponiéndole a su jefe que le diga para qué. Se debe tener claro que eso ocurrió. Por lo tanto, el presidente, él sabe por qué lo hace. Acuérdese que él está asesorado por la CIA, por la DEA, por los agentes de inteligencia de Israel. Y él sabe lo que hizo. Y bueno, mejor dicho, con esta lluvia, creo que me va a tocar irme una tarde ahí por llantas, porque las llantas mías están malas en mi bucetita, dijo usted, Darwin. Bendiciones.
1: Hasta acá se le escucha la lluvia como cae ahí.
0: Pero muy buena la aclaración.
1: Muy buena aclaración.
0: Mire,
1: sí, excelente aclaración.
0: El señor comandante se quiso sublevar.
1: Exacto.
0: Pero aparte de quererse sublevar, ¿con qué objeto, licenciada? Porque si el gobierno está haciendo una táctica militar, ¿no es cierto?, de extrema seguridad para el país.
1: Ajá.
0: ¿Por qué el otro quería preguntar dónde van a ir? ¿Qué van a hacer? ¿Con qué intención lo hacía? ¿Con qué intención lo hacía, licenciada?
1: Sí, sí, sí. De generar un caos, de generar conflictos.
0: Y de pronto, licenciada, ¿quién quita que el hombre también esté involucrado en alguna de esas bandas y le vaya a pasar información, pues? Porque eso se ha visto claramente aquí también en el país, pues, licenciada. ¿No vio usted ahora las noticias que han cogido una banda y habían como 10 policías activos, en servicio activo, involucrados en esa banda?
1: Darwin,
0: entonces, querían información, querían saber para qué, dónde, para poner en alerta a la gente de acá. Pero eso, al señor Fernando Almeida, eso es por gusto.
1: Muchas gracias al amigo, precisamente por dar este dato tan importante.
0: Sí, se falta más mensaje.
1: Darwin, sí quisiera, antes de que usted pase otro mensajito, recordar a la gente que el día de hoy, Quevedo amaneció con dos noticias que le va a golpear económicamente, especialmente el municipio, la que está relacionada a que está obligado a pagar en un plazo máximo de 5 días 7.88 millones a los obreros, esto como resultado de la huelga que ellos realizaron el año pasado, y ahora ya después del informe del peritaje se ha definido el valor que tiene que cancelarse, 7.881.597 dólares con 42 centavos es lo que le corresponde a las personas que pertenecen aquí a este contrato colectivo de los obreros municipales.
0: Se lo comió Carmita Samo.
1: Efectivamente, pero eso de aquí hay que resaltar, Darwin, es producto de no querer conversar con los obreros en su momento. Esto de aquí pasa porque se quiso que todo llegue a la parte judicial, cuando ahora las conversaciones,
0: todo esto se pudo haber evitado, licenciada.
1: Se pudo haber evitado y de pronto se llegaba a valores menores.
0: Normal.
1: Este es un valor cerca de 8 millones. ¿De dónde tiene Quevedo para pagar en este momento en 5 días?
0: Los trabajadores creo que en esa época pedían 2 millones, ¿se acuerda usted?
1: Sí, y él decía que
0: solucionar el problema. Y mejor no vamos a lo que dice la ley. Ahí está la ley.
1: ¿Dónde está la plata para pagar en este plazo?
0: Señor Reina, esa plata, si se recoge, lo que pasa es que se quedan sin lleve directores y familiares del número uno. Dice acá otro mensaje. Antes que vengan los gallos, no se abre rápido ese video. No se abre, no sé de qué se trata. Ahí parece que se abrió.
12: Don Darwin, muy buenos días. ¿Qué tal, don Darwin? Bendiciones, licenciada, ¿cómo está?
1: Buenos días.
12: Don Darwin, excelente. Ya. La vía.

0: No procesa nada, solo es matadero.
1: Sí, es verdad.
0: Pero y ya, pues, ¿y la carne a dónde va?
1: Claro.
0: ¿A dónde
1: por
0: va
1: eso,
0: la carne?
1: Eso, es peor.
0: Ahí
1: sí,
0: peormente.
1: ¿Por
0: pues, peor
1: porque el camal ni siquiera cumple su función como camal.
0: Peor se contamina,
1: por
0: pues,
1: supuesto,
0: licenciada.
1: Hay más contaminación porque ellos no cumplen con todo lo que la ley le exige.
2: Legal ya terminó y ahora
0: ahí manda una calle inundada ya, licenciada. ¿Qué será? Yo brujo no soy. Manden abajo, digan de qué se trata. Ese ladrón es correísta, robó pero hizo, robó el celular pero hizo bien en darle el teléfono a la
1: sí,
0: policía.
1: Definitivamente.
0: Por descubrir el maltrato que hacían a la niña. Saludos. Buenos días, licenciado. ¿Por qué ese anillo vial de Quevedo siguen los robos y las muertes? Y yo no sé por qué dicen que el anillo vial está militarizado, que la policía habían puesto carpas para estar las 24/7, pero entonces, ¿qué está pasando, licenciado? Yo felizmente sí lo dije, y lo he dicho y lo vengo diciendo.
3: Bueno, sí que se escucha cosas, ¿no? Como dice la persona que acaba de hablar, que los agentes no pueden trabajar prácticamente en agua. Que, o sea, solamente ellos fueron contratados para trabajar en cuando haga sol o cuando no llueva. Solamente eso, da a entender. Eso.
0: Ya, muy sí, ¿verdad? Los que están mojándose ahí que dice que no.
4: Licenciado, buen día. La respuesta para el señor, para el abogado del Cuco, que él dice que los señores agentes de tránsito no pueden salir porque se pueden enfermar.
0: Así
4: con
0: se
4: esta
0: lo
4: lluvia,
0: debe ser.
4: Ya, que les hace daño. Pero ¿cómo salen con a hacer sus tremendos operativos con
0: Me lo apagó para
1: ya, ya le dieron duro por todos lados al abogado del cerro. ¡Vámonos!
0: ¡Nos vamos! Otra vez lo vi a Palacio.
5: ¿Dónde?
0: Ahí en ese con Varela.
5: Ah.
0: Créamelo, licenciada.
1: Otra vez,
0: que no podía
1: mismo
0: escuchar noticias.
1: Ya.
0: Empezaba, ya terminada la pausa publicidad. Empezaba, ¿no? Empezaba ya, ahí se presenta Varela, todo. Y Varela dice: mira Palacio, y hace: sí, sí, pero después de la pausa. ¿Qué hombre para joder con la pausa, oiga? En todo. Era pura pausa, pausa, pausa, pausa, pausa. No escuché nada.
1: Ah,
0: y aquí viene a joder también. ¿Por qué esa pausa, Rolando? No jodas la paciencia. No puedo utilizar nada.
1: ¡Vámonos!
0: ¡Nos vamos, amigos!
5: ¿Desde dónde?
0: Y ahora viene el más despreciable. ¡Qué desgraciado! Despreciable de todo. Y por eso le llaman el chacal. ¡Chac!
5: El chacal.
0: Peter Aguayo Chacal, aquí está.
5: Está bravo, ¿no le parece?
0: No, está triste por la muerte de Fernandito Vera. Está triste. Está bien, Ñaño, está bien. Te entiendo. Viene Peter Aguayo.
5: ¿Desde dónde?
0: Don Vic, desde Puerto Viejo, ya. Puerto Viejo nació en Cuna de Oro y todo eso. Y de allá se vino a vivir a Pichincha. Don Víctor Gómez. Rolando Palacio Villagrán, desde Chimbo, provincia de Bolívar. Y ella sí es quevedeña, mi querida Ismenita. En el programa Buenos Días Deportes. Nosotros, si Dios lo permite, mañana no. Domingo tampoco. Lunes, 6:20, regresamos. ¿Cuándo juega Insutec? ¿Cuándo juega Insutec?
5: Mañana a las 3 de la tarde.
0: Mañana a las 3 de la tarde. Gracias, señor Rolando Palacio, por tomarme en cuenta para ese partido. Sí quiero ver, porque a mí se hincha al 100% del Insutec. Era al 60 nomás. Al 40, 60 y que veo 40 del Insutec. Ahora soy 100% del Insutec, amigos. Todos tenemos que apoyarlo al Insutec. Tenemos que. Yo que especialmente quiero que el Insutec suba. Para que ya me deje tranquilo al Quevedo, que también suba el próximo año. Porque mientras esté el Insutec, el Quevedo no va a subir nunca. Así que hagamos fuerza para que el Insutec vaya a jugar en la B. Amigos, amigas, vienen los gallos. Rata, Peter, más rápido.
6: Camino.
0: Y vente.
6: El ruido y la prisa. Y piensa en la paz que se puede encontrar en el silencio. En cuanto sea posible y sin rendirte, mantén buenas relaciones con todas las personas. Enuncia tu verdad de una manera serena y clara y escucha a los demás, incluso al torpe e ignorante. También ellos tienen su propia historia. Esquiva a las personas ruidosas y agresivas, ya que son un fastidio para el espíritu. Si te comparas con los demás, te volverás vano y amargado. Pues siempre habrá personas más grandes y más pequeñas que tú.

0: Disfruta de tus éxitos lo mismo que de tus planes. Mantén el interés en tu propia carrera. Por humilde que sea, ella es un verdadero tesoro en el fortuito cambiar de los tiempos. Sé cauto en tus negocios, pues el mundo está lleno de engaños. Mas no dejes que esto te vuelva ciego para la virtud que existe. Hay muchas personas que se esfuerzan por alcanzar nobles ideales. La vida está llena de heroísmo. Sé sincero contigo mismo. En especial, no finjas el afecto.
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Hola, hola, ¿qué tal? Buenos días. Buenos días, señoras y señores. No le pongamos condiciones a Dios. Él sabe qué es, lo que más nos conviene y cuándo. Si pretendemos colocar plazos y condiciones, estaremos obstaculizando la voluntad divina. Simplemente confiemos en Él. Con buena voluntad, con respeto, con confianza y con fe, todo saldrá como debe ser y como más y nos convenga. 8:44 Hoy viernes, bueno, al fin es viernes, viernes de fin de semana. En este viernes 2 de octubre de este 2026, aquí estamos, listos, preparados para compartir junto a ustedes lo mejor de la información deportiva local, nacional e internacional.

0: 8:45, Víctor y Gómez Fuentes, emperador, buen día, ¿cómo andamos?
1: Bien, gracias, buenos días, no tan bien que se diga, pero al margen de aquello, permítame entregar el abrazo cordial a quienes ya están en nuestra sintonía.

0: 8:46, Rolando Palacios Villa, gran filósofo, buen día, ¿cómo andamos?
1: Muy bien, excelente, gracias a la bendición de Dios, mejor que hoy imposible. Aquí listos y predispuestos para compartir con todos ustedes lo mejor de la información del deporte a través de RBT Satelital 91.5 en frecuencia modulada. Oiga, pero también nos pueden seguir en Facebook y TikTok. Así, bienvenidos, bienvenidas. Cuando el calendario dice que estamos en el segundo día del décimo mes del año 2026. Hoy tendremos amplia información deportiva. Estaremos hablando sobre los partidos de la primera vez del fútbol ecuatoriano, sobre lo que dice Isaac Álvarez, que solicita jugar el próximo partido frente a Barcelona el domingo a las 4 de la tarde. Y también novedades del campeonato de segunda categoría. Esto y más en nuestro programa deportivo.

0: 8:47, Ismeria Lavarreyes, buen día, ¿cómo andamos?
1: ¿Qué tal, Yuri? Buenos días para usted, para los compañeros, para la gente que está en sintonía a través de la 91.5 FM, a través de www.rbtradio.com y por supuesto también a través de nuestra aplicación que ya saben nos pueden encontrar como RBT Satelital. Lo oficial es que se cambió el horario del partido de Barcelona y Liga de Quito, ya estaremos ampliando para cuando se cambió. Brian Carabalí ya regresaría para el partido ante Liga de Quito, justamente el jugador del Barcelona Sporting Club, que ya se lo vio en entrenamientos. Y por otro lado, el ecuatoriano Gonzalo Plata ya regresó también a entrenar con Flamengo de manera normal. Esas son más novedades aquí en Buenos Días.

0: Los días son iguales, digo yo siempre, pero a veces hay unos que realmente no terminan siendo de la misma manera como lo vivimos permanentemente. Y de pronto hoy, perdón a los oyentes, ya las locuras mías hoy no se notaron tanto, ni de pronto esa alegría con la que sabemos arrancar el programa, pero hay que brindar unos minutos para un amigo que lamentablemente hoy en horas ya de la mañana prácticamente ya dejó de existir, descansó. Después de una larga enfermedad, creo que muchos hemos conocido de lo que venía sufriendo Fernando Osvaldo Vera Zambrano, amigo de tantos años, no de ahora que fue secretario general, no, de muchísimos años, amigo de mi familia de toda la vida. Hoy lamentablemente Dios lo llamó a su reino, hoy se lo llevó ya a rendir cuentas totales. Pido una oración al cielo y le pido a Dios que lo tenga a su derecha, le dé el descanso eterno. Creo que luego de haber sufrido tanto con enfermedades y todas esas cosas, bueno, a veces uno termina como resignándose y diciendo, creo que Dios hizo lo justo, lo lleva a descansar luego de tanto sufrimiento. Así que para sus hijos, mis amigos, para sus nueras, para su esposa, para su familia, para, como le decíamos, su cuñado querido, Stalin Ceballos, para sus hermanos, para Nati, para Carlos, para su señora madre que está con él todavía y entendemos el dolor que está pasando en este momento, nuestra plegaria, nuestra oración para la resignación que deben tener por la pérdida tan irreparable de un ser humano extraordinario como era Fernando Vera. Un abrazo para todos, solidaridad, y yo sí pido a los oyentes de verdad, de corazón, demos este minuto de reflexión, este minuto que realmente necesito a Fernando para poder descansar en paz. Paz en la tumba de Fernando Vera Zambrano, a nombre del Grupo Deportivo Radial de este programa y por supuesto de RBT Satelital.
1: Me agrego, Yuri, cuando llega un momento como este, a veces no hay palabras. Y para no abundar en detalles, todos hemos conocido lo que fue Fernando Vera Zambrano. Primero como persona, un amigo de esos especiales. Luego como dirigente sindical, entiendo que su nombre queda muy en alto. Y como tú lo decías, ya Dios se apiadó, Dios hoy se lo ha llevado, porque don Fernando estaba sufriendo demasiado, víctima de enfermedad y todo aquello. Simplemente que Dios lo tenga en su seno. Descanse en paz, Fernando Vera Zambrano.
2: Yo creo que no llega a 58, 57, 58 años de tener Fernando Vera. Yo lo conocí hace mucho tiempo cuando era la deportista porque jugaba como puntero derecho del Club San Camilo.
1: Era bueno, me dicen.
2: No, sí jugaba buena pelota, puntero derecho, tenía buen remate. Y de ahí la vida nos dio la oportunidad de ser socios, compañeros del Sindicato de Choferes Profesionales del Cantón Quevedo. Y una anécdota que creo que no se acuerda Yuri Peter Aguayo, que cuando estábamos auspiciando la candidatura de Pato Gallo, quisimos conversar con él y nos fuimos a Buenafé a conversar.
0: Allá nos reunimos todos para hacer un solo lote.
2: Un solo lote. Y Fernando no quiso, estaba empeñado porque el objetivo de él era ser secretario general del Sindicato de Choferes Profesionales del Cantón.
0: Oye, la verdad que nos reunimos allá, ¿cierto, no?
2: Claro, ahí estuvimos para poder
0: vencer. Fue una reunión privada y netamente privada.
2: Y entre los cuatro.
1: Y usted andaba de una trinca, pues.
0: Entre los tres.
1: Querían armar una trinca.
0: Toda la vida.
2: No, porque la verdad que a pesar de las diferencias en pensamientos, en ideología, en el gremio sindical, siempre hubo el respeto. Y a veces Fernando me decía, bueno, tienes buenas ideas y te felicito, si iba a aceptar alguna sugerencia que le dabas, aceptaba, porque así la democracia, y con el respeto es siempre por delante. Otra de las anécdotas, yo me acuerdo, y que fue con Víctor Gómez, que nos estábamos yendo a transmitir, no me acuerdo qué cantón de la provincia de Manabí, y en medio camino me llama y dice, ¿por dónde viene? Yo estoy por Manabí. Digo, estamos cerca del rodeo. ¿Y con quién andas? Con Víctor Gómez. Aquí los espero. Y te acuerdas que nos esperó con un plato de morcillas.
0: De morcillas.
2: Sí, de morcillas.
1: Claro.
2: Entonces, esos son los pequeños, grandes detalles que hacen la diferencia con el ser humano. Mi solidaridad, y yo me pongo en los pies de los hijos, ¿no? Porque digo, ese legado, esa carga pesada que tiene que poner sobre los hombros de los hijos, porque tienes que seguir ese legado de Fernando Vera.
0: Y de pronto superarlo. De pronto
2: con igualarlo ya es suficiente. Porque fue un extraordinario ser humano. No le interesó nada por servir al amigo, por servir al socio, por servir a la familia. Y eso yo valoro mucho. Así que yo digo, los hijos tienen esa gran responsabilidad de seguir los pasos de quien en vida fue Fernando Vera Zambrano. Lamentablemente lo tuve que ver ya en los últimos días, el viernes anterior con Yuri, fuimos a visitarlo, todavía estaba.
0: Pero bueno, por lo menos pudimos conversar con él y estaba. Conversamos con
2: y
0: él.
2: Y estaba
0: como
2: lúcido.
0: Que nos despedimos, de verdad.
2: Estaba lúcido. Entonces le digo, Fernando, tienes que hacer pesa. Le digo, con unas botellitas de agua, ponle arena para que hagas pesa. Sí, bienvenido a todos.
0: Prepárate las otras pesitas, levante los bracitos, Que él ponga fuerza a los bracitos,
2: la cinta. Y después el lunes que Arnulfo me llevó. Y ya lo vi de otra manera, ¿no? Sí. Pero bueno, son designios de Dios,
0: sí,
2: y que lamentablemente todos los seres humanos tenemos que llegar ahí. Porque la vida es bonita, pero así dice Dios que tenemos que ir también a estar junto a Él. Mi solidaridad para toda la familia. Así es que en paz descanse Fernando Vera Zambrano.
1: Yuri, permíteme hacer un alcance antes que venga la niña Ismenia. Don Fernando a mí me honró con su amistad. Y me valoró él. No lo quería hacer público, pero lo hago. En más de una ocasión él me llamaba, véngase por la oficina porque quiero que me revise esta comunicación. Yo iba y lógicamente corregía algo, la redacción, qué sé yo. O sea, él confiaba en mí en ese aspecto. En algún momento me propuso para que yo dé alguna charla de motivación a los socios, principalmente jubilados. Pero ese tema no se concretó. Entonces, por aquello yo me sentí honrado porque él consideró que yo tenía alguna capacidad para darle una mano en estos instantes especiales. Nada más. Niña Ismenia.
3: Bueno, solamente sumarme a las mismas sentidas y sinceras condolencias hacia su familia, hacia sus amigos, hacia sus personas allegadas y a todo el gremio al que él representaba y representó por muchos años. Seguramente, como yo siempre lo he dicho, ¿no? Todo es en vida y ojalá pues que el reconocimiento se lo haya hecho en vida como se tenía que haber realizado y sobre todo que en estos últimos días entiendo y por lo que he escuchado sintió el apoyo de todos ustedes, de toda su gente, de toda su familia que estuvo ahí hasta el último momento y hasta por en situaciones que bueno, entiendo no lo podían ver, no podían ingresar por un tema sanitario, pero aún así la gente estuvo ahí acompañándolo y eso habla mucho también de todo el legado, como lo decía Rolando, que él dejó no tanto a nivel profesional sino como persona, ¿no? El cariño de la gente, el respeto de la gente y la admiración de las personas. No tuve la dicha de conocerlo, obviamente sé quién es, porque es una persona muy reconocida en la ciudad. Y sobre todo por el gremio al que representa, ¿no? Entonces, mi respeto, mi solidaridad a toda su familia y mucha fuerza, mucha fortaleza en estos momentos difíciles y sobre todo recordar que en este momento pasó a un mejor lugar, pasó a mejor vida junto a los designios del Señor y ahora sí está descansando. Así que un abrazo a todos y mucha fuerza y mucha fortaleza.

0: Bueno, descansa en paz, Fernando. Con tantas bromas y fotos y todo aquello, se me adelantó. Igual que algunos. Bueno, 8:59. Vamos a continuar, por favor. Saludos para Carlitos Chichandi, un abrazo para él. Gracias a toda la gente por los mensajes, ¿sabes? Justo fin de mes estuvo de cumpleaños, sí, señor. Qué pena de lo que ha pasado. Una vez mi abuela dijo, vivimos enamorados de la vida sabiendo que estamos comprometidos con la muerte. A los 3 días falleció y eso duele. Sentido pésame, dice el señor Daniel Solórzano. Un abrazo grande para él. Saludos para Marlon Parra. Entiendo que Marlon ya debe haber llegado, ¿no? Salieron ayer a las 7 de la mañana, si mal no recuerdo, rumbo a... ¿dónde juega
1: Lago Agrio?
0: En Lago Agrio, ¿no? Sí. Bueno, entiendo. Confírmame, por favor, mi querido Marlon.
1: Ya llegó anoche, estuvo chateando conmigo cuando ya estaban chévere. Cerca.
0: Ah, estaban cerca.
1: Hablamos de...
0: Porque ellos los había detenido el accidente que hubo en Quito. Sí. Los había detenido algunas horas allí.
1: Hablamos
0: también
1: de 8 de la noche y me decía don Víctor, ya no sé qué hacer, pero ya estaban cerca ya.
0: Uh-huh. Qué lamentable noticia, me hicieron despertar y ver el fallecimiento de Fernando Vera, dirigente del Quevedo y socio de la institución. Que Dios tenga en su santa gloria, fuerza a la familia.
1: Ah, claro,
0: él está como directivo.
1: Deportivo Quevedo, claro.
0: Aparece como directivo en la lista de...
1: En la lista oficial
0: del directorio del Deportivo Quevedo. Aparecía él, aparece Próspero también, mi querido amigo Próspero. ¿Saben quién es Próspero, no?
1: Conversamos con él el día...
0: Con Próspero.
1: La semana pasada.
0: ¿Cuándo lo encontraron? Sí. ¿Por dónde lo encontraron?
1: En su lugar de trabajo, en uno de sus lugares de
0: en
1: trabajo.
0: En uno de sus lugares de trabajo,
1: estaba, claro. Sí. Yeah. Estaba un Próspero. Antes del viaje a Ibarra, ahí nos encontramos.
0: Bueno, 9:00 a.m.
1: A ver, un saludo Imenia. Para Carlos Mendoza García.
0: Un saludo, Carlitos. Un abrazo grande para ti. Ayer se da un hecho que volvemos a lamentar en el fútbol ecuatoriano. De pronto acá terminó siendo por un accidente, lo de Cumbayá, que llegó al estadio y ya ha pasado el tiempo reglamentario y lamentablemente este partido de la primera B que habría esta fecha no se jugó, no se pudo jugar. Pero ahí no, que de pronto, ¿qué podemos decir allí? ¿De dónde es Cumbayá? ¿De dónde es Cumbayá?
1: Como la India María.
0: Ni de aquí, ni de... No, pues la India sí tiene, pero la Cumbayá sí tiene...
2: Es otro equipo gitano, ni de aquí ni de allá.
0: Cumbayá.
1: Claro.
0: Y Cumbayá no está jugando en... Ay, en Cayambe.
1: Estaba.
0: Ya no.
1: Claro, ya no. Y ayer iba a jugar de local en la coche. En Atacunga.
0: Pero ¿por qué te ríes?
1: Pero hágame entender una
2: regálame
1: parte.
2: Regálame 3 centavos de volumen.
1: Pero ¿qué
2: favor
1: dice el reglamento, compañeros? Un equipo... Este era local, pues. Es al revés, pues.
0: Es al revés, Gómez. Cuando es visitante, allí sí tú tienes que llegar.
1: Llegar con anticipación.
0: El otro debe vivir allí. Así que no me vengas a sacar reglamento a mí, que es jodido ahorita.
1: No, estaba confundido. Entonces, Cumbayá, que era local
0: él
1: en
0: debe
1: la
0: vivir
1: cocha,
0: allí, Gómez.
1: En Atacunga. Resulta que ya llegó fuera del tiempo reglamentario y perdió 3-0.
0: ¿Qué podemos decir ahí? Falta coordinación realmente en el hecho de que de pronto yo como dueño de club invito a mi equipo un día antes a estar en la cancha que va a jugar y de pronto entreno en la tarde y estoy listo para mañana. No creen ustedes.
1: Es que así debería
0: ¿cuál
1: ser?
0: ¿Cuál es el pensamiento de ustedes en ese tema?
1: Simplemente eso me refleja lo que pasa en el fútbol nuestro.
0: Nada más, señor Palacios.
1: La desorganización, porque y como dirigente organizador del campeonato, la Liga Pro no puede permitir que hayan clubes como Cumbayá que sean gitanos. Tiene claro que ser definitivamente una verdadera ciudad.
0: Por allí primero, ¿no?
1: Claro.
0: Primero eso, tener casa propia. Y te lo dice el reglamento, te lo dice el estatuto, te lo dice. Debes tener dentro de tu organización jurídica un lugar donde realmente jugar, que sea propio.
1: Así no sea propio, pero es local ahí.
0: Bueno,
1: pero
0: que cuando ya arrendas algo es propio, es tuyo, lo arrendas,
1: pero
0: lo alquilas.
1: Pero
0: al margen
1: de todo aquello, Yuri Aguayo. A ver, la reglamentación te dice específicamente para los equipos visitantes que inclusive tienes que estar con 24 horas en la ciudad donde se va a desarrollar el partido, encuentro, ¿no es cierto? Uh-huh. A ver, el local en ese sentido no te dice nada porque hay un vacío ahí.
0: No es que no hay pero vacío, Aguayo, no, el local debe vivir allí, disculpa.
1: Pero
0: por
1: Yuri
0: eso es
1: Aguayo,
0: local.
1: Pero Yuri Aguayo, e inclusive los equipos, dicen una parte del reglamento, tienen que estar con 2 horas antes en el escenario deportivo.
0: Claro, exacto.
1: Entonces, ahí voy que algunas personas de mayores que mí siempre andan con el tiempo, que tenemos que estar temprano, que tenemos que estar temprano.
0: Y
1: dice
0: ¿cuál es tu opinión
1: entonces,
0: de
1: por
0: sobre
1: eso
0: el
1: digo
0: tema?
1: Que Cumbayá debió haber estado mínimo con 2 horas antes. Si estaba en Quito...
0: No llegó por el accidente.
1: Sí, pero ya tienes que poner 1 hora como imprevisto
0: también.
1: No,
0: el accidente también fue de 2 horas. ¿Cuál es tu opinión del tema, Ismenia? venía por... No estoy, ojo, que no estoy defendiendo a Cumbaya. No, no, yo hablo también que fue un accidente.
1: O hasta el bordo, pues pasa.
0: Él debía haber estado un día antes. Para mí, debía haber estado un día antes. Entrenar allí, en su lugar, dormir allí, descansar y jugar el partido. Y venía, por favor.
2: Bendita liga, pero no lo entendería. A ver, ya, hubo el accidente, ¿verdad? Pero, ¿y el coordinador?
0: Tú ahorita vienes a matarme a mi Cumbayá. Como no es tu musurra, no es tu católica, capaz que me vienes a matar a mi Cumbayá, porque es equipito gitano.
2: A ver, ¿y el coordinador del Cumbayá y el coordinador de Liga Pro de Competencias dónde están?
0: Exacto.
2: Porque bueno, si hubo el accidente...
0: Ellos llegaron antes.
2: Porque si hubo el accidente, debería haber existido comunicación por parte del coordinador de Cumbayá. ¡Ey! Señores de Liga Pro, miren, pasa esto, esto, esto y esto. Tengo tanto tiempo parado aquí y no voy a poder llegar. ¿Qué podemos hacer? ¿Qué se puede realizar? Estoy avisando con tiempo y es algo que se me sale a mí de las manos.
0: No, a ver, lo que dice Ismenia sí pudo haber ocurrido, pero la decisión ya, eso depende de Liga Pro.
2: Pero ahí te viene otro tema. Ahí viene la Liga Pro, ¿verdad?
0: Exacto.
2: Y la Liga Pro, ¿ves?
0: Oídos sordos. Pero
2: es que sí, porque no han dicho nada,
0: Liga Pro
2: no hay comunicado, no hay absolutamente nada de comunicación por parte de Liga Pro. Estimado, a la opinión pública, hay que enseñarles a redactar un comunicado, no creo que eso pueda ser posible.
0: Claro, ya mucho.
2: O sea, porque existe un desconocimiento de decir, a ver, los señores de Cumbayá sí se comunicaron conmigo, pero por reglamento pasa esto, esto y esto. O sabe qué, vamos a atrasar el partido una hora por esto, esto y esto. ¿Por qué a unos equipos, si los ayudas, incluso a que se cancele un partido por supuestamente medidas de seguridad?
0: Me voy.
2: O sea,
0: me está tirando abajo el
2: ¿por qué? ¿Por qué a unos equipos sí, porque a otros no? Yo digo nada más.
3: Yuri, con un respeto a Ismenia, pero lo que ella dice cabe es con el visitante. Porque yo me imagino que Cumbayá local en la Tacunga, ese está ahí, pues.
0: Tú te imaginas, Gómez, pero Liga Pro sí
3: pero,
0: sabe.
3: Pero ojo. El visitante, resulta que es al revés, que local... Viene de Quito recién el día del partido.
0: Claro, exacto.
3: ¿A qué hora salieron de Quito? No lo sabemos.
0: Gómez, pero eso ya lo sabe Liga Pro, que ellos hacían Liga local en su estadio.
2: Exactamente, ellos le aprueban.
0: Y ahí sí me cabe yo llamarlos y decirles que como voy a hacer, ellos sabían que voy a hacer local acá, no he podido llegar por esto y por esto. Esa llamada no sabemos si se dio porque le dio Liga Pro, no hay ni un comunicado, Gómez. Pero sí puede hacerlo. No es que en este país los equipos juegan de local donde les dé la gana. Porque no tienen estadio propio.
2: Al propio Mushuk Runa no le apruebas jugar en Echaleche porque ya está lejos, está aquí, está allá, la iluminación.
0: No, muy alto, muy
2: la iluminación,
0: alto.
2: El alto, ya, ya se ahogan, se mueren, ya, ok, ya. Pero, y a él, entonces, Mushuk Runa que tiene su estadio, le dice, no, usted tiene que ir a jugar a La Cocha, ir a jugar a Bellavista, ir a jugar a cualquier otro lado, porque el equipo donde hace donde debería ser local, no lo hace. Entonces, la Liga Pro sabe, es consciente de que hay clubes que a pesar de ser un lugar, no hacen de local en esa ciudad. Entonces, ellos saben, ellos no es que no lo saben, ellos aprueban los escenarios deportivos. Entonces, sí, yo creo que sí cabe el hecho de decir, hey, Liga Pro, el coordinador de este partido, el comisario, lo que sea, pasa esto, esto, esto y esto. ¿Qué se puede hacer? ¿Qué podemos hacer? Verá que le estoy avisando. No es que no me quiero presentar o no tengo plata para presentarme al partido. No, pasó esto. Entonces, para mí, falta de comunicación y lo que decía Rolando anteriormente, falta de organización.
3: El partido estaba señalado para qué hora.
1: 3:30.
2: 3:30 de la tarde.
3: Uno no sabe. ¿En qué momento está viajando este equipo y ya en la vía hay un accidente y se detiene? Eso no se sabe.
2: No se puede prever.
3: Supongamos que...
1: Pero Víctor Gómez, por ejemplo...
3: Al mediodía.
1: En el caso, por ejemplo, cuando yo hago este tipo de viajes, yo le pongo siempre una hora de una improvisación por cualquier imprevisto que pueda existir, un daño mecánico, de salud,
3: exacto,
1: todo eso. Entonces yo digo, si de Quito a la Tacunga se hacen 2 horas, yo le pongo 3 horas.
2: Claro.
3: Menos de 2 horas, pero ya.
1: 3 horas, estás hablando con un macuchero. 3 horas.
3: Ah, macuchero, ya.
1: Entonces, ya tienes que prever más 2 horas que tienes que estar reglamentariamente en el escenario deportivo. Son 5 horas, entonces, están descoordinados los de Cumbayá. Yo se responsabilizo a ellos.
2: Es que todos son Cumbayá culpables.
0: Sí, la gente de Cumbayá es la culpable más. Directa, sí, que la gente de Cumbayá. Porque ellos lo lógico es que vayan un día antes o vayan en la mañana. Descansen en un hotel y estén listos para el partido. O sea, lo lógico sería eso. Juegan de local. No den chance, dieron papaya. No llegaron a buena hora, perdieron 3-0.
1: Y lo
0: se
1: peor
0: acabó.
1: Todo eso, ayer fuimos objeto de burlas a nivel mundial.
0: Bueno, y eso es bueno, a mí me alegra aquello.
1: Porque por primera vez en la historia del fútbol profesional sucede que un equipo local llega tarde al partido. Eso dijeron ayer a nivel mundial.
0: Y búsquenlo de verdad en inteligencia artificial, búsquenlo un ratito. Creo que no hay más, es la única vez en la historia del fútbol. quiero creer que Ecuador es dueño de todo. De verdad que Ecuador
3: Santo
0: es
3: Domingo, el visitante llegó con anticipación, con toda
1: se presentaron
0: la... ¿El partido a qué hora era?
1: 3:30.
0: Claro, el accidente fue como a las 10, 11 de la mañana, creo, si mal no
1: recuerdo. Franklin Congo estaba bien vestidito, con pantaloneta negra, camiseta negra, medias negras, estaba bien vestidito ahí.
0: Claro, claro, sí. Que sí. Bueno, ahí está el tema. Entonces, estamos en un estado de peligro por tema de la corriente del Niño. Ese equipo de fútbol debió haber viajado un día de anticipación, hasta para prever cualquier cosa. Sabemos que siempre hay derrumbes por las lluvias, cuando vas a la montaña, ya eso es tema de irresponsabilidad del equipo, fuera que viajes de Quevedo a Babahoyo, que es plano, no habría problema. Igual, yo creo que aquí no hay. Si tú vas de local a un estadio, llega con mucho tiempo de anticipación. Si juegas de local en un estadio que no es el tuyo,
3: Yuri,
0: llega
3: pero,
0: con tiempo.
3: Pero en este momento en la serranía hay una sequía total, no llueve absolutamente para nada.
1: Pero yo creo que hay un quema importante de los dirigentes como allá, Víctor Gómez y compañeros. Si hubo un accidente de tránsito, haz un transbordo. Más allá, contrata un carro, camioneta.
3: Eso me dice el sentido común, me dice.
1: Entonces, eso es lo que tiene que hacer.
3: Vámonos y nos movemos.
0: Alguien que conoce mucho el tema, y aquí también nos lleva a otro tema a nosotros. Y mira, 9:10, menos mal que no has jodido con la pausa. Menos mal y gracias a Dios. ¿Qué pasa con las licencias si ahí se notifica equipos donde juega el local y alterno? Para eso es la reunión técnica un día antes.
1: Para mí que no está, no sabe qué es el fútbol ecuatoriano. Porque no puede ser posible que en nuestro país existan, reitero, equipos que anden de una ciudad a otra.
0: Ponle el nombre que toda la vida le pusiste a los equipos estos que no deben estar.
1: Esto, parásito.
0: Bien, ese es tu seudónimo de toda la vida. Equipos parásitos.
1: Ahora sí vamos a la pausa.
0: Ahora sí, vamos a la pausa.
1: Ay,
0: buen día a ustedes. Es que no es Barcelona o Liga de Quito. Mira, lastimosa, no tiene recursos para estar. Y la playa lo tiene, pues diga. Equipo chirito.
2: Y entonces, ¿por qué lo haces?
0: ¿Por qué lo haces
2: ir a jugar a otro lado?
0: ¿Por qué le permites?
2: Ir a jugar al otro lado.
0: Que no debería ser, ¿no? A ver, tú eres de Quito. Juega en Quito. Tienes norte, sur, centro, este, oeste. Si tú eres de Cotopaxi, juega en tu Cotopaxi. Si eres de Quevedo, juega en Quevedo. A no ser que, por suspensión, que sí puede hacerlo,
2: sale
0: a otra provincia porque el reglamento no te permite jugar en tu provincia, dentro de tu provincia.
1: ¿A quién responsabilizas? ¿A la Liga Pro o a la Federación?
2: A todos tienen la culpa.
0: Federación, Liga Pro y el equipo, todos.
2: Todos.
0: Hasta tú tienes culpa y métete la culpa.
1: Mira, por ejemplo, no sé si ustedes leyeron ayer en horas de la noche sobre la situación que dice textualmente, la Federación abrió expediente disciplinario en los casos del Inter.
0: Sí, ya abrió.
1: Y también en la falsificación de roles de pago que denunciaron los jugadores de Santa Fe.
0: También. Y se va a determinar
1: el campeonato.
0: Ya arranca mañana. En los próximos días se va a determinar el tema del jugador de Macará. También se va en los próximos días. Y ya el campeonato arranca la otra semana.
1: Mañana. Hoy día.
0: El campeonato ecuatoriano la otra semana.
1: Por ejemplo. No sé si ustedes vieron la página de Deportivo Cuenca. ¿Vieron hoy en la mañana?
0: Sí, la tengo lista ya. Estamos listos.
1: Pues no entrenaron ayer porque les deben 3 meses. Y entonces, ¿para qué diablo piden los roles de pago por la federación?
0: Esa es la pregunta más grande.
2: ¿Qué pasa con el Cuenquito?
1: Vamos a la
0: pausa. Entonces, todo el tema del Cuenca. Está muy cerca del tema. 9:12. Saludos para Juan Guay y a su cabal. Abrazo grande. Saludos cordiales para Osvaldo Afá, que ya está en sintonía. Dice que él se divierte con el programa.
2: Gracias.
1: Un abrazo, mi sargento.
0: Y especialmente con usted, con sus chistes.
1: El sargento, pido autorización para irnos a la pausa.
3: ¿Ya? Doctor Afá,
2: no
3: disculpe.
2: Agria, por favor. Saludos al doctor.
3: Yuri Aguayo, el doctor Afá, que dice que soy payaso, que lo hago reír.
0: No, dice que usted se ríe con sus ocurrencias, nada más. Debe estar poniendo lo que no.
3: Ah, se ríe con mis ocurrencias.
0: Me acaban de pedir un chacal, lo voy a hacer. Nadie me pregunta para quién. Chacal es para Cumbayá.
3: Cumbayá.
0: Bien hecho.
3: Lo pide Manolo Mendoza. No, a mí me escribió también.
0: Espérate, que te pida. A mí no me pide nada.
3: Manolo Mendoza, un chacal para el Cumbayá que se lo merece. Ya.
0: Mira, por andar jodiendo tanto y te escribiste a ti.
1: Por otro chacal. Por la mano.
0: Ese chacal vales doble. ¿Quién? Para Manolo, anótalo. Y para Gómez también por leerte tus tonterías. Vamos a la pausa.
2: Anda como independiente en la tabla de los chocales.
0: Anda como independiente en la tabla. El más de
1: Manolo. ¿Qué sabemos?
3: Manolo va puntero.
0: ¿Quién va puntero? ¿Manolo o tú?
3: El Manolo.
0: Sabemos, no, no, yo quiero saber la tabla actualizada. Claro. Ahí sí escríbeme a mí y mándame la tabla, envíame la tabla actualizada. Ahí sí en este momento te conmino a que hagas eso. 9:14. Vamos a la pausa.
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0: ¡Eso!
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0: Hoy uno de mis nietos de los menores está de cumpleaños.
1: Queremos pastel.
0: Queremos pastel, Lucas, queremos pastel. Lucas Aguayo Ruiz, hoy está de cumpleaños.
2: Venimos todos a ti para expresarte nuestro amor.
0: Un abrazo para mi querido Luquitas, de parte de Iker, de su hermano, de su papá de Jonathan, de su querida madrecita Vanessa. El abrazo grande para mi querido Lucas, que hoy está de cumpleaños. Que Dios te siga bendiciendo por siempre y con toda esa sabiduría que tienes hasta ahora. Que Diosito lindo siempre esté a tu lado. Mi abrazo grande, sincero, de parte de toda la familia y toda la gente que te rodea. Para ti, mi querido Lucas Aguayo Ruiz, que hoy está de cumpleaños. Ojalá tengamos fiestita, digamos.
3: Puede ser pastel, algo.
4: Un asadito.
3: Chévere, chévere.
1: ¿Cuántos años cumple?
0: Benito cumple 7 años.
1: 7 años. Invítame a la matiné.
4: Mil violines.
1: Me encanta la
0: fiesta infantil.
4: Mil violines. Mil violines.
0: 9:24. El tema del Cuenca, rapidito, señor Palacio, señor Gómez, si es que lo conozco. Antes de aquello, perdón. A ver, necesitamos en este momento. Vamos a entregar 5 pases de cortesía para el partido, ya por el cuadrangular semifinal de segunda categoría, acá en Quevedo FC, Insutec, que enfrentará a quién, señor Palacios.
4: Única y exclusivamente a Luz Valdivia.
0: ¿De dónde?
4: De Santa Elena, pero juega en Guayaquil y juega donde le dé la gana.
0: Perfecto. ¿El partido cuándo? ¿Dónde será?
4: Mañana a las 3 de la tarde y usted lo podrá escuchar a través de RBT Satelital 91.5 a partir de las 14 horas, porque para hablar de fútbol hay que saber de fútbol.
0: Y para esta situación, el señor Gómez, a quien se le pidió generosamente que por favor colabore, él que anda con el tema de Insutec permanentemente como semicomentarista de los partidos, para que traiga 5
4: semicomentaristas. Sí, porque mañana no vas a comentar, vas a comentar, tú vas debajo del campo, sí.
0: Para que traiga 5 preguntas, él ha elaborado las preguntas, ya las pude conocer, fáciles. Me parece bien, fáciles. Será con preguntas hoy.
4: Se ha tirado son las todas, mismas preguntas.
0: No hay más preguntas, son las mismas, una por cada participante. 5 entradas, 5 pases de cortesía gracias a la dirigencia de FC Insutec, y eso comienza a correr desde ahora. Miren que cuando son gratis, sin preguntas, la gente llama enseguida. Quiero saber hasta dónde están los hinchas de FC, si ustedes se van conociendo o no, del tema del equipo
3: preguntas
0: naranja, del
3: sencillas.
0: Equipo estudiantil.
3: Aguayo me llamó de madrugada, no sé por qué, tan tarde, para que yo prepare estas preguntas.
0: No, de explicación.
4: ¿A qué número, por favor? ¿A qué número?
0: 0999-366-251. 0999-366-251. Llamadas telefónicas para poder ganar 5 pases de cortesía a partir de ahora. 9:26.
4: Bueno, tenemos un banco de preguntas. No serán repetidas las preguntas porque aquí tiene 20 preguntas. Entonces, una para cada uno. Bueno, vamos con el Cuenca.
1: El Deportivo Cuenca. La verdad es que la situación del Cuenca es lamentable.
4: Y primera, qué bestia, qué barbaridad.
1: ¿Qué te puedo decir yo? La situación del Cuenca no es de ahora, es de hace mucho tiempo. Viene arrastrando no solamente en este momento paralización de entrenamientos por parte del plantel, porque se le debe alrededor de 2 o 3 meses. Sumado que se le ha prometido ciertas cosas y tampoco se les ha dado. Sumado a que se les venía arrastrando también una deuda por parte de premios de la Copa Sudamericana en su momento. Entiendo que eso se ha ido pagando poco a poco, pero hay ciertos jugadores que todavía no reciben completo, según información que ha revelado los colegas de allá del Deportivo Cuenca. Ahora, el Cuenca viene también a arrastrar un tema de problemas administrativos entre el presidente y la empresa inversora que llegó al cuadro Morlaco. Eso es algo que yo hasta el sol de hoy veo que la Liga Pro diga algo, se pronuncie, la Federación, no pasa absolutamente nada aquí, nada. Mientras que el Deportivo Cuenca realmente se cae a pedazos, y lo que se conoció ayer es que se habían paralizado los jugadores porque aparentemente ya habrían mantenido conversación con el director deportivo. Lo de los hola, tienes una llamada. Buenos días.
0: Corto un ratito, por favor, Dalismenia.
1: Hola, buenos días.
5: Buenos días.
1: Un nombre y 2 apellidos, por favor.
5: Juan Guaya Sabando.
1: A ver, don Juan, aquí don Víctor, no usted mismo, usted es el que hizo la pregunta.
0: Así es, él hace las
3: preguntas.
0: A ver,
3: la pregunta, don Juan Guayas, ¿cómo se llama el primer arquero suplente de Insutec. Le digo primer arquero suplente.
6: Porque hay dos.
3: Porque lleva dos suplentes a la banca.
6: El otro está de cumpleaños hoy también.
3: Ya. Don Juan, ¿cómo se llama el primer arquero suplente de Insutec?
5: Sé que es apellido Mendoza, pero el nombre no me acuerdo.
6: Bueno,
5: el
6: nombre y apellido del arquero, por favor. ¿No lo conoce? Bueno, conseguimos, continuamos, vamos, por favor, seguimos. Sigue, Ismenia, por favor, tenga la bondad.
1: Bueno, los jugadores habrían mantenido conversación con Raúl Becerra, actual director de deportivo del cuadro morlaco, a expensas de que puedan solucionar y llegar a algún acuerdo con el presidente Eduardo Álvarez. Entonces hay que esperar si hoy, en horas de la mañana, han logrado conversar tanto el director deportivo como el presidente y ver ¿a qué acuerdo van a llegar? Porque la paralización no tiene fecha de caducidad. Ellos se han reunido únicamente con Becerra para expresarles el malestar, para ver a qué acuerdo pueden llegar, y bueno, hay que esperar.
6: Bueno, ahí está el tema del Deportivo Cuenca.
4: Echa la ley, echa la maña también aquí, ¿no es cierto? ¿Por qué?
6: No diga maña, diga trampa, se escucha feo maña, lo de maña.
4: Maña, porque se quiso regular para que los clubes no tengan problemas económicos. Problemas económicos. Imagínate que tienen que presentar mes a mes los roles, ¿no es cierto?
6: Sí.
4: Mes a mes. Presentan. Los jugadores son los culpables también para que firman roles Falcuki. Yo allá firma por ayudar al club y ahora está metido en esta situación. Son tres meses, pues no te estamos hablando de una quincena, un mes. Hablando de tres meses en el fútbol profesional.
1: Y no solamente sueldos, como yo te lo digo, se habla de temas de arriendos a los jugadores extranjeros.
6: Bueno, lista de chacales actualizada hasta el momento.
4: ¿Cómo
6: el señor
4: estamos?
6: Manolo Mendoza, 10, Víctor Gómez, 5, Rolando Palacios, 3, Galo Cuello, 2, Cumbayá Calientito tiene 1 ya en este momento. Está la lista.
4: Pero tú también tienes
6: completa,
4: uno.
6: No, yo no tengo ni. Yo no provoco que me hagan chacales. No sé, si alguien quiere que me ponga, yo me los pongo y no tengo problema, pero un motivo debe existir.
3: Puntero absoluto, Manolo Mendoza.
6: Y eso es normal, a mí acaso me ha quedado extraño. Este es como que Independiente va puntero en el campeonato.
3: Manolo, puntero en los chacales, por Dios.
6: Bueno, señor Palacios, voy con usted. Información hoy, arranca el torneo de segunda categoría, los cuadrangulares, por favor, tenga la bondad.
4: Sí, en media hora arranca el primer partido con Inter versus, Inter, Diosito lindo.
6: Ahí va a buscar.
4: Lo vi, con Inter con Astillero, que pertenece al grupo de FC Insutec, a las 10 de la mañana en el estadio Rumiñahui estaba viendo, sino que me apareció un comunicado oficial del Nacional en este momento, por eso estaba bien.
1: Ese es
4: el partido de segunda, sí, del Nacional.
6: ¿Qué más partidos tenemos el día de hoy?
4: Déjame hablar.
6: Ah, exacto. Tranquilamente abre tranquilo, no pasa nada, porque hay que buscar la información, hay que buscarla.
3: ¿Qué pasaría? Porque todo puede pasar. Porque ya abre un expediente en el tema de Inter y compañía.
6: Bueno, a propósito de aquello, Gómez Palacio dijo, señor Montúfar, es Inter el equipo, por favor, acabemos con el tema de Inter.
3: ¿Qué pasa si mañana o pasado, con un torneo que ya arranca, hoy arranca, en media hora, y mañana o pasado deciden decirle que ya Inter ya no va?
6: Eso no va a pasar, Gómez. No vengas
3: para
6: a traer
3: mí esto está
6: que...
3: sellado.
6: Sí,
3: ya.
6: Gómez. Sí, lo otro es que te está viendo el pendejómetro.
3: No procede,
6: todo. Tranquilo,
3: nada más,
6: Gómez. Gómez, es que vea, al resto y a usted le ven eso. Porque yo no toco esos temas. ¿Por qué? Porque no se va a dar, Víctor.
3: No.
6: Y si se da es favorable. Olvida.
4: Eso va a archivo, nada más.
3: Mira el tema de marcar el reclamo del Manta.
6: Eso va a tocar.
3: 15 días más.
6: Gómez, lo va a tocar.
4: Dios mío, lindo. Para mí que te estás contagiando por el problema de Aquilema con la Unión. Tú estás contagiándote, claro.
3: Por favor.
4: Bueno, el campeonato de segunda categoría.
6: Sí.
1: Ya supera.
6: Sí, supera. Pues, Gómez, a tú, supera eso ya.
4: Ya solucionó él, ya ayudó.
3: Ya está arreglado.
4: Sí. Lo repelaron por metido.
3: Ya intervine ayer.
4: Por metido.
6: Y te repelaron, en serio. Pero en corto acá. Por metido.
3: Nada que ver.
4: Bueno, hoy hay dos partidos.
6: Si lo repelaron, por metido.
4: Sí, por metido.
6: Bien hecho. Sí, Gómez, sí. Bien hecho.
4: Por estar escuchando cosas que no han escuchado.
6: Estadio General Rumiñahui en Sangolquí. Hoy el equipo del Inter recibe a Astillero. ¿Por qué digo Inter?
4: En 28 minutos. Dígalo.
6: Porque ya los directivos, el señor Montúfar, dijeron que por favor le llamen de esa manera. Está en trámite y casi listo ya el nombre de ellos. Ellos, señor Montúfar, juegan segunda categoría ascenso de AFDA para llegar a este torneo de segunda categoría acá. ¿Estamos de acuerdo?
4: Yes, sir.
6: Y ante una comunicación de una institución, nosotros somos respetuosos. ¿Estamos bien?
4: Bueno, perfecto. Otro partido es a las 4 de la tarde hoy en el Estadio Real Estamanindos, donde 11 de mayo recibe a Huaquillas. Son los dos partidos de hoy viernes por el Ascenso Nacional 2026.
3: Ese viajecito de Huaquillas a Puerto Viejo también es bastante largo.
6: De Huaquillas, claro.
3: A Puerto
6: Viejo, claro, larguito.
3: Perdóname.
6: De que era Guayaquil, pues, ¿no?
4: De Huaquillas a Guayaquil.
6: Le desvías.
4: Son 5 horas. De Guayaquil acá, 7 horas.
6: No más hay de Guayaquil a Puerto Viejo.
4: No, 2 horas y media máximo, sí. Claro.
1: De Guayaquil a Puerto Viejo.
6: Por allá.
4: Claro.
6: No son 3, 3 y media.
3: Son como más,
6: por
3: la cadena. Más de 3 horas.
4: Claro. No, por la cadena, sí. Pues llegas a Novol, Novol la cadena, la cadena, llegas al desvío de Puerto Viejo.
1: No, son como 3 horas y media.
6: Como 3 horas y pico, Rolo.
1: Sí, son como 3 horas y media.
6: Tú hace años que
1: lo
6: vas por allí, claro, año, claro. Sí. Como 3 horas y pico, si mal no recuerdo. Yo he viajado por allí. Bueno, claro, tú más andas por la serranía, yo ando más por la costañía.
4: No, acá dice 2 horas y media nomás. 2 horas y media, claro.
3: Ya, que sea 2 horas y media.
6: Ya.
4: Gracias, sí, 2 horas y media dice aquí también.
6: Nunca andado por ahí tampoco el que te escribió.
4: No, yo sí, ese.
6: El que te escribió, digo.
4: Por la cadena. ¿Ah?
6: El que te escribió, digo. Nunca andado por ahí tampoco y ya está discutiendo. No, no, sí, deje en paz.
4: Don Jorge Abin,
6: bueno,
4: también dice.
6: Bueno, Estadio Real está en 11 de mayo frente a Guaquilla. Tremendo viaje. Mañana, 11:30, Marlon. Marlon estará escuchando el programa.
3: Lógico, de ley.
6: Río Aguarico frente a Mineros, Estadio Luis Humberto. Váyanse grabando los nombres de los Humberto estadios Córdoba, porque puede ser que les toque llegar allá.
3: Ojalá que no.
6: A ver, entonces ojalá no quiere que clasifique, sí. Insulten.
3: Sí. No, que clasifique, pero que no llegue ese equipo de allá, pues ese Aguarico.
6: Pero aclare, no es que se escuchó como que usted no quiere.
3: No, pues ese Aguarico aclare, que claro, no aparezca.
6: Pues acuérdese de los
3: ya
6: nombres porque
3: fuimos
6: puede
3: con
6: ser.
3: Palacio una vez, 12 horas de aquí a esta allá.
4: Dale. Bonito, el viaje a mí se me gustó.
6: Río Aguarico frente a Mineros, Estadio Luis Humberto, Córdoba, en Lago Agrio. Mañana,
4: 12 horas.
6: 12 horas por el grupo A, Patria Santa Fe, Estadio San Borondón Arena en San Borondón. A mí me parece que ese partido me parece que lo va a ganar Patria.
4: Te cuento que yo ese estadio no lo conozco, el Arena San Borondón.
6: ¿El de San Borondón no lo conoces?
4: No, no lo conozco.
6: Mira, pudiste haber ido a jugar allá. Con Insutec.
4: ¿Es nuevo ese estadio, no?
6: Debe ser, no sé, la verdad.
4: Yo llegaba hasta donde jugaba River.

0: más siempre, la plena que siempre me hace falta. Y salga en el programa. Sí, el Galo Cuello, a mí me hace falta en el programa. Siempre.
1: ¿Y Bruno no te hace falta?
0: Saludos para... Sí, a veces. Cuando se pone muy enfermón, no.
1: Me llamó ayer para saludarme Edgar Ledesma Mazón. Está aquí en Quevedo, Matayegua.
0: ¿Sí está acá?
1: Sí, ya está aquí.
0: Entonces, ¿cuándo nos reunimos?
1: Entonces me dijo que coordinemos para ver si que vamos para allá porque hay un chocolate pendiente, me dijo.
0: Claro,
1: ya. Digo, no, ya no, solo para mí, le dije.
0: No, no, se lo tenemos pendiente.
1: ¿Matayegua?
2: Sí, ya está aquí. El estadio de River, si mal no me recuerdo, se llamaba La Fortaleza.
0: La Fortaleza, el de River. Arena San Borondón, constituido en el 2006. Entonces es el mismo.
1: El mismo.
0: Claro. Arena San Borondón. Simplemente creo yo que le han aclarado el tema nombre. Saludos para Manuel Mendoza. Un abrazo. ¿No quieren entrar a pedir al estadio?
3: Porque hay preguntas totalmente fáciles.
0: Y fáciles, ¿no? Sí. Bueno, 0999-366-251, quienes se enganchan para que puedan participar de los pases de cortesía. 937.
4: Quedamos en
0: stand-by en el tema de los partidos Rolo. Ya lo seguimos. Vamos a la pausa.
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0: Ya, 9:41. Sigue, Palacio, termina la fecha, por favor. Pero voy en orden. Ay, si quieres el nombre del grupo, algo que la gente conozca. Hay grupo Yuri. A, B, C y D.
1: Yuri, deja que la muerte te busque. No busques tú la muerte. No busques.
2: ¿Eso qué es amenaza?
3: Sí, porque la reflexión.
1: Porque está hecho el bravo.
2: Disfruta tranquilamente los últimos días de tu vida.
3: Te está diciendo la verdad.
1: Bueno, en el grupo D, Río Aguarico recibe a Mineros el día de mañana en el estadio Luis Humberto Córdoba del Lago Agrio. Pero mañana también a las 12 horas, Patria juega con Santa Fe en el estadio Arena San Borondón. El día de mañana en el estadio Federativo, Guaranda recibe a Alianza. ¿Qué partido este? No, pleno. Por el grupo B, Insutec mañana juega con Luz Valdivia en el estadio Arena La Victoria a las 15 horas.
2: Y se espera una muy buena concurrencia. Insutec es el campeón de Los Ríos, está representando a Quevedo y a la provincia. Que la gente concurra para, esperando lógicamente que Insutec arranque con buen pie su presencia en este cuadrangular. ¿Por qué? Luego vienen tres salidas para Insutec.
0: Tiene
2: tres salidas.
0: 30 minutos.
2: Y hay que arrancar bien ganando el partido mañana. Señor Palacio, siga, por favor.
0: Desmenuce todo lo que va a presentar Insutec como alineación, suplentes, cómo va a plantear el técnico y todo aquello, ¿ya? ¿Estamos de acuerdo? 9:42. Siga, señor Palacio.
1: Estás lanzando piedras a la luna.
2: Yo no sé cómo va a plantear el técnico. Yo no sé cómo va a plantear. Eso yo no lo conozco. No es de lo con él.
1: Es que tiene que ir a las prácticas.
2: Ah.
1: Bueno, el día de mañana también.
0: ¿Cómo es Gómez? Ah.
1: En el Estadio Municipal Juan Galarza Márquez.
0: Pero te dice la verdad. Tú deberías estar en las prácticas.
2: ¿Y él?
0: Deberías ir. Más tú que eres el comentarista.
1: Tú eres comentarista, yo soy narrador.
2: Desde la próxima semana estaré todos los días.
0: No, era esta semana, primer partido, debía estar en las prácticas. Así que, Palacio, así que no me vas a perder
1: tiempo. No, espérate un ratito, que aquí a mis oyentes,
2: Lisandro,
1: o a nuestros oyentes.
2: ¿Cómo vas a alinear mañana?
1: O nuestros oyentes.
0: Ah, ya. Se llama burla, profesor así. Lisandro.
2: Cuatro en el fondo.
0: ¿Qué hermano tuyo?
2: Dos. Ya, perfecto.
0: ¿Sí? Ese es el problema.
1: Y mira, ahí disculpen, disculpen, amigos oyentes, porque ustedes se merecen mucho respeto.
0: Se fue, Jimena. Ah, no, se durmió.
1: Desde la próxima semana dice, iré a los entrenamientos. Mentira, señores, disculpen, yo pido disculpas por adelantar. No va a ir, yo lo conozco.
0: Prende las cámaras, ñaño, que no las tenías, es para observarlos a ellos dos en quinta dimensión. Los quieren mirar ustedes en quinta dimensión. Ya.
3: ¿Qué
0: crees tú más o menos que
1: un saludo para Wilmer Lor?
3: Mejor no.
2: ¿Wilmer Lor? ¿Quién va a ser Wilmer
0: Lor? Le pregunté a Imenia, no a ti. O sea,
2: Wilmer Lor.
0: ¿Hasta cuándo vas a ser metido?
2: Porque ayer te para y te metes. Wilmer estaba hasta la tercera dimensión. Ahora está en la quinta ya.
3: No, por el grupo D, Ciudad de Yansaxa tiene que recibir a Milagros.
0: Eso es información.
3: El partido está programado para las 4 de la tarde.
0: No tienes árbitros por si acaso.
1: A las 3 de ese partido.
3: 4 de la tarde, sí, 3 de la tarde. 3 de la tarde. Y el otro partido está programado para el 4 de octubre por el grupo C, es Daquilema, que va a tener que enfrentar a Nazareno Sporting Club. Ese partido está programado para a las 12 del día. Esto es en Riobamba. Y con eso finaliza esta fecha 1.
0: Muy bien, ahí está entonces la fecha 1 de la segunda categoría. Interesante, ya se vienen, señores, 6 fechas sí o sí, y conoceremos 4 que están jugando ese último cuadrangular. Yo reitero mi apreciación, si este torneo lo quieren dejar, está bien, pero estos 16 deberían hacer los playoffs. ¿Estos cuántos son?
1: 4 por 16.
0: Sí, estos 16, playoff y listo. Y listo. Vea, el sufrimiento lo vas a terminar sí o sí. Porque de pronto puede ser que se te alargue. Mucho sufrimiento, más gasto y todo aquello. A los señores, yo sé que me están escuchando algunos de competencias en este momento. Sí, están enganchados, yo sé. Hágalo en playoff el próximo año. Está bonito, está chévere el torneo. Porque al final los que eran paseando a unos que nunca han paseado, andan de un lado a otro, transmitiendo, nunca han hecho.
3: Hay otros que no les gusta viajar.
0: Y por ahí hay aquellos que no les gusta viajar, entonces prefieren hacerlo playoff. Pero bueno, esta parte hagan en playoff. Esta última parte que quedaría muy bonito, de verdad. Me dicen que efectivamente el arquero Daniel Oscuez, tercer arquero de Insutec. Y es gran es volante, es sobrino de Lenín Oscuez.
2: Eso estuve yo averiguando, no he podido hablar con este chico.
0: Bueno, ya le estoy diciendo la información, porque a mí me llega la información.
2: No, Yuri, ya sabía eso, que es sobrino de Lenín Oscuez, pues no creas que por ti me entero.
0: Bueno, yo sí recién me entero.
1: Pero tú nunca dijiste, pues.
0: Pero nunca lo dije. La diferencia es que me están informando y yo lo estoy dando a conocer.
3: ¿Qué desayunaron?
2: No he podido dialogar con él. Porque yo tuve mucha amistad con el difunto Lenín Oscuez.
0: Pero fue con el difunto, no fue con él. Mira, no sabías que estaba de cumpleaños hoy.
2: Recordarle, el tío de él fue un gran volante, gran jugador.
0: ¿De quién? ¿El tío de quién? ¿El tío de quién?
2: De este chico juez.
0: Sí, pero ¿cómo se llama? ¿Cómo se llama?
3: Felicidades.
0: Ahí está, agarre. Daniel Oscuez, hoy el tercer arquero de FC. Y si usted está de cumpleaños, me dice Carlos Arias, hoy está cumpliendo años justamente. Y usted me decía algo que realmente me quedé con la duda. Felicidades, Daniel. Un abrazo grande para ti. Me quedé con la duda, Gómez. ¿Y si usted lleva dos arqueros a la banca?
4: Sí.
0: ¿Siempre?
4: Sí.
0: ¿En serio?
4: Sí.
0: Les cuento que nunca le he prestado atención al tema de suplentes en FC. Y si usted...
1: Y no, la primera
0: en este
1: vez
0: momento me deshace.
1: No,
0: pero un club de segunda categoría a mí por lo
2: te
0: menos
2: digo,
0: me llama la atención.
2: Al comienzo cuando veo la nómina y en la banca de suplentes Oscuez, pregunté a este chico que es volante, delante o no, es arquero, me dijeron. Arquero, entonces.
0: Mira, no. La verdad que es curioso, para mí es curioso.
2: El
0: para
2: suplente
0: mí.
2: Número uno, que ya se hizo la pregunta y no dieron el nombre completo, y este chico, Daniel Oscuez.
0: Me van a decir, sí, pero no te olvides que antes solamente eran 5 suplentes, ahora son 11, creo, 10 o 11, ¿no? Si
1: a veces ponen
0: ¿no?
1: 23, ¿está bien de acuerdo? No, el mundial.
0: No, pues por eso te digo, entonces ya se copia lo del mundial en donde no hay solamente 5 suplentes, está el resto de la plantilla. El resto de la plantilla, igual acá hay 11 suplentes, creo que son en total.
1: Y mira, cuando juegan en condición local, el calentamiento lo hacen los 4 porteros de FC Sutec.
0: Así, sí, eso sí lo he visto, pero yo pensé que era que estaban entrenando en ese momento, los otros 2. Pero ha sido que lleva 3.
1: 3.
0: Wow.
1: Un principal y 2 suplentes.
0: Para mí, la verdad que son 12 en la banca. 12. Y 11, 23 jugadores.
1: Por eso digo 23. Mucho. 23. Yo recuerdo cuando jugaba fútbol habían solo 3 cambios, nomás 5 en banca. Sí, peleaban banca. Por entrar entre los 18.
0: Ya.
1: Para quedarnos ahí en las graderías. Pero bueno, y hasta ahora ya cualquiera entra. Antes era peleado estar entre los convocados.
3: Uh-huh. Ayer, en un dato suelto, ayer el periodista Ronald Alpín dio a conocer que la Casa Club, donde residen los jugadores de las divisiones formativas del cuadro eléctrico de Emelec, fue vulnerada en la madrugada del miércoles. Según reportó el periodista, varios individuos habían ingresado al inmueble y se llevaron celulares, prendas de vestir, electrodomésticos de los futbolistas. A esto se le está sumando una situación que afecta a las categorías formativas del cuadro eléctrico, que mantiene valores pendientes por conceptos de salarios con jugadores y profesores, de acuerdo con la información difundida por fin.
1: Hay un padre de familia que tiene un joven en las divisiones inferiores de Emelec, y hoy en horas de la mañana me daba a conocer esa información. Y esta misma modalidad está ocurriendo entre la calle Primera, Segunda, Tercera y Cuarta, aquí entre 7 de Octubre y Bolívar. ¿Qué dice? Que hay personas que se disfrazan de esos que duermen en los portales, esos portales, ¿cómo se llaman? Las personas que duermen, indigentes, ¿no?
2: Sí,
3: mendigos. No, en condición de calle.
1: Bueno, y se acuestan ahí y dice que miran la casa donde pueden meterse, se meten. Y este padre de familia dice que la misma modalidad que está ocurriendo aquí en estos sectores anteriormente nombrados, se han metido a la casa de concentración de las divisiones inferiores de Emelec. La misma modalidad.
2: Uh-huh. Tirando paro de que está indigencia acá.
1: Sí, así se lo han metido a Emelec.
3: Sí, sí.
1: Y mira, lo mismo está ocurriendo aquí en la ciudad de Quevedo.
2: Un saludo para Milton Peñalosa, dice, full volumen en Ercilia, don Milton Peñalosa.
3: Sigue lloviendo, ¿no?
1: Está lloviendo.
3: Sigue lloviendo. Porque sigo escuchando.
1: Víctor Gómez y Yuri Aguayo, que tienen más edad que los dos juntos aquí. Hay un comunicado de El Nacional.
3: No seas malo. No seas malo.
1: Primera mujer que me dice malo.
3: No pero seas malo. Dice, es que es una ridiculez, discúlpame.
1: A eso quería llegar, por eso le digo a los dos.
3: Es una ridiculez.
2: Dale.
3: Te lo juro, Rolando, que yo pensé que era un dato importante. Yeah. Me metí a leer el comunicado y fueron 2 minutos desperdiciados de mi vida.
1: No.
3: De verdad. Qué vergüenza.
1: Yuri, hagamos un ejercicio entre los dos.
2: A ver, dale.
1: Pero solo entre los dos porque Yuri está en otro patín.
2: Dale.
1: Dame 11 nombres que puedas poner tú en el mural del estadio del 7 de octubre que hayan pasado por el Deportivo Quevedo.
2: ¿De qué? ¿Futbolistas?
1: Del Deportivo Quevedo hablo, no más. 11, rapidito. 11.
2: Galo Zapatier,
1: 1,
2: el hombre duro Mosquera.
1: 2.
2: C. Carlos.
1: 3.
2: El difunto Pedro Pablo Perlaza.
1: 4.
2: Víctor Bonilla.
1: 5.
2: Teófilo Jiménez.
1: 6.
2: Bueno, hasta ahí ya se va
1: no
2: a
1: aguantar.
2: No hay más, pero ahí déjame en paz ahí. De pronto alguien dice a mí, ¿por qué no me nombra?
1: Claro, ¿por qué no lo pusiste? Erwin Ramírez seleccionado al fútbol ecuatoriano.
2: Ramírez.
1: No, ya no lo pusiste. Tú tienes
2: para escoger nombres. ¿Y a qué pasa en el Nacional?
1: En el Nacional hay una revisión técnica de un proceso de votación para elegir a las 11 glorias que formarán parte del nuevo mural del complejo de Tumbaco.
2: Pues sí, leí eso.
1: Ya.
2: Que se oponen a que lo ubiquen ahí Antonio Valencia.
1: Ahí sí no,
3: no
1: sé.
3: Eso eso no, de eso
2: yo
3: no
2: leí se que se oponen, pero, que vaya la imagen de Antonio
3: pero
2: Valencia.
3: De eso no se trata el comunicado. No.
1: Es que quieren hacer poner 11 glorias. Para mí muy pocas 11 personas, 11 jugadores después que hayan pasado.
2: Entonces es difícil seleccionar.
1: Claro, ese tipo de situaciones no deben de darse. No, no
2: es difícil
1: darse.
2: Seleccionar.
1: Campeones, bicampeones, tricampeones que han sido. Claro.
3: Bueno, no, ¿qué no dice puede. El comunicado?
1: El comunicado dice a los medios de comunicación, socios, hinchas en general, tras la revisión técnica del proceso de votación para elegir a las 11 glorias que formarán parte del nuevo mural del complejo de Tumbaco, se identificaron 564 votos irregulares registrados entre el 29 y el 30 de septiembre, Víctor Gómez. Estas inconsistencias alteraron temporalmente los resultados de la votación. Una vez detectadas, los votos irregulares fueron anulados y excluidos del conteo oficial. La corrección ya se encuentra reflejada en nuestra página web, donde pueden consultar la nómina definitiva de las 11 glorias elegidas.
2: A ver,
1: en vez de preocuparse en solucionar los problemas económicos, ¿cómo armar ya el campeonato de primera vez?
2: ¿Qué lectura me queda? Que en algo que para mí es sencillo, existan votos irregulares, tramposos y todo aquello.
1: Es que, por ejemplo, si Rolando Palacios está dentro de la nómina o nominado, yo te pido, Víctor, no seas tú, robota por mí.
2: Claro.
1: Media, no seas tú, robota por mí. Entonces,
2: o sea, ¿se llega a ese nivel?
1: Para mí, sí.
2: Qué pena.
3: Sí, pero con tantos problemas que tiene el Nacional.
1: Hay cosas más importantes, ¿no?
3: Que ya es que ya va a jugar el próximo año segunda categoría. De verdad, hacer un comunicado para eso es tan importante. ¿Por qué no han dicho nada sobre que el Nacional va a jugar segunda categoría y que perdieron el último partido y que los problemas administrativos son extremadamente graves? De ahí yo no veo comunicado de eso.
2: Bueno, hablo en primera persona. Estoy preocupado porque no tengamos llamada para obsequiar las entradas para el partido mañana, porque hay preguntas tan fáciles. Cuando es sin preguntas, las llamadas están de inmediato.
0: Vamos a ver si es cierto lo que tú dices. Sin preguntas, vamos a las 5 llamadas telefónicas para entregar las entradas. Vamos a ver hasta dónde es real, señor Gómez.
2: A ver. Solamente llaman, ya no hay preguntas.
3: Ya no hay preguntas.
1: Tu trabajo sacrificado.
2: Me quedé hasta las 5 de la mañana buscando estas preguntas, por Dios.
1: Llégame cuenta, dice Rolando. A las 5 de la mañana me levanté a hacer este banco de preguntas.
2: Terminé de hacer esto y ahora ya sin preguntas.
1: Qué barbaridad.
0: Rico engaño, dale la pregunta, Gómez.
2: Hola, buenos días.
1: La otra, la otra.
4: ¿Qué tal? Buenos días.
2: ¿Con quién dialogamos?
4: Manuel V.
2: ¿Y el otro apellido, por favor?
4: Lorenti.
2: Don Manuel, ¿cuál fue el último marcador de Insuté en este torneo?
1: Está difícil esa pregunta.
4: 7-2.
2: Perfecto.
1: De la más difícil.
2: 7-2.
0: ¿Sabes qué es lo malo de Palacios?
2: En Latacunga.
0: De Palacios y de Jiménez hace rato. Él dice algo que no debe ser. El hincha, que es hincha, escucha a su equipo. En cualquier radio lo escucha y sabe que perdió 3-2. Lo otro, y Media dijo que es difícil la pregunta del arquero suplente. El arquero suplente, todo el mundo sabe que es arquero titular hace 20 años.
2: Pedro Mendoza.
0: Pedro Mendoza.
4: Pedro Mendoza.
0: Hasta le doy el nombre ya de una vez.
2: Bueno.
0: Son fáciles las preguntas, yo las leí. Y es más, acepté que él haga esas preguntas tan fáciles.
1: Ah, ¿tú aceptaste?
0: Sí, señor.
2: Ah,
0: sí, señor.
1: Pasó por el sedazo.
2: Pasó de... por la censura de Uruguay.
0: Así es.
2: ¿Ya grabaste el nombre del caballero?
0: Ya está, don esto
2: Manuel
0: rápido.
2: V, entonces, don Manuel V.
1: ¿Y el otro apellido? ¿Cuál es el trámite?
2: Por favor,
0: Uruguay. Llorente.
2: El trámite, explícale, tenga la bondad.
0: Ellos ya saben. Él es oyente y es hincha del equipo. Ya ha ganado entradas, inclusive.
2: Listo.
0: ¿Sabe? Tiene que enviar un mensaje a mi número de WhatsApp y le envío enseguida, no, esta noche. Ahorita no. Ahorita estoy con otras cosas.
2: Gracias, don Manuel, gracias.
0: Otra llamada, por favor, tenga la bondad.
3: Es que algo le hizo la ingeniera.
0: Es que me los agarré. Bueno, pregunto siempre, digo, con preguntas, quiero que llamen. Y el hincha sí sabe. Lo que pasa es que el hincha cree que las preguntas son muy difíciles y no es difícil, por el amor de Dios. Por Dios que no son difíciles las preguntas. Yo que no ando en el tema Insutec, porque la verdad es que no ando, simplemente me reflejo a lo que ellos transmiten y yo estoy acá. Y nada más, exacto, eso es todo. Rolando tiene la llamada, que le haga la pregunta al otro.
1: Hola, buenos días.
5: Hola, buenos días.
1: Nombres y apellidos, por favor.
5: Yanina Entrego Suárez.
1: Yanina Entrego Suárez. Ah, y esa pregunta va a ser fácil para usted, porque usted... Mejor tú hazle otra pregunta.
2: Es que yo hago las preguntas.
0: No, acá las preguntas no. Las preguntas las hace Gómez porque él se preparó de las 4 de la mañana para traerlas.
2: A ver,
1: ¿verdad que Yanina no nos ha traído regalos esta semana?
2: Amiga Yanina, pregunta regalada. ¿Cuáles son los rivales de Insuté en este cuadrangular?
0: ¡Qué fácil, por el amor de Dios! ¿Qué va a hacer? Oye, Palacio,
5: Cruz Valdivia.
1: Uno.
5: Pedro Montúfar.
2: Ya, dos.
1: Ya, dos,
5: pero y Inter. FC.
2: Perfecto. Qué fácil.
1: Ver, un aplauso.
0: Es que
1: por favor.
0: Tú jodes con que son difíciles y va, no jodas.
2: Y corretea a la gente.
0: Y me corretea a la gente, por el amor de Dios.
3: Ahora nosotros somos los culpables.
0: No, nosotros, nadie te dijo nada a ti.
3: Palazo, tú me nombraste en antes.
0: Eso fue por la otra fácil. Ya ni envíeme un mensaje a mi número, por favor, y yo más tarde en la noche le hago llegar el pase, ¿ya?
5: Ya, listo, gracias.
0: Gracias a usted, muchas gracias.
1: Con doña Yanina viajamos de Quevedo a Venezuela.
0: Mira, ella es hincha del equipo.
3: Sí que pregunta. Es hincha del
1: equipo. Tuvimos un bonito viaje.
3: Tú sí que pregunta, de verdad.
1: 956.
0: Facilita la
1: otra llamada, otra llamada, otra llamada.
0: Otra llamada telefónica, por favor, quien pueda hacerla, que la haga rapidito.
3: Llame ahora, llame ahora.
1: Mira. Nadie quiere participar. Nadie quiere. Ay, nos echan la culpa a nosotros.
3: Te lo juro.
1: Sí.
2: Pero es que tú haces tacos, palacio. Tú correteas a los oyentes. Que está difícil. Tú, si es real.
0: A ver, Gómez, dame la razón una sola vez en tu vida que tengo con estos dos correteándome la hinchada, la gente. A ver, Gómez, dame la razón alguna vez en tu vida.
2: Totalmente la razón.
0: Gracias, Gómez.
2: Pero es más el que sabemos, el tuyo, el de acá.
0: Sí, porque
2: el de
0: acá más fue una.
2: Acá la señorita, la solamente el nombre y todo.
0: A la Pilar se le perdona.
2: Por dos, acá ve.
0: No, paz, dice, paz.
2: Los dedillos.
0: Está como alguien de aquí que autoridad, paz. Yo quiero que termine esto para abrazar a mis amigos. Le dijeron el tuyo. Oye, es que el tuyo todo el mundo lo engaña, Dios. Quiero que todo termine para abrazar a mis amigos. Al mal le dijeron eso.
3: Y te nombraron ahí. Yo me enteré que te nombraron.
0: Y sin embargo, porque otra quieren, vez candidato.
3: Quieren renovar tu amistad.
0: Por el amor de Dios, Diosito lindo, ayúdame, por Dios, por favor, ayúdame. ¿Hasta dónde? No sé si por eso soportar dos o tres años más. No, quiero estar, ¿ah? Quiero estar dos o tres añitos más.
1: Dos más.
0: Dos más por lo menos. Ya me ha regalado. ¿Cuánto me ha regalado?
3: No,
0: lleva cuatro años ya. ¿En serio? Cinco más. Y dijo cinco más ya. Vamos con cinco más para adelante. Cinco años más para mí. ¿Estás de acuerdo, Gómez, o no?
2: Te doy más crédito. 10.
0: 10 ya, bacán. Sí. Oiga, dice el señor Manuel Mendoza Gómez.
1: ¿Para qué dice Manuel?
0: No, tú no.
3: Es
0: para ella, lo
1: para
0: Víctor. Tinche, sí.
1: ¿Ya qué es?
0: Quiere llamar si Gómez Sola me pregunta cómo se llama el estadio. Dice Manuel Mendoza. Él quiere llamar, pero si tú le preguntas cómo se llama
1: el
0: estadio.
1: Pues en el colegio era vago.
2: Manuel Mendoza es el de la Maná.
0: Ese, sí. Claro, ese día.
2: Le ganó 500 premios a Palacio y nunca le dio Palacio.
0: Él quiere.
6: Brother, disculpa una pregunta.
0: ¿Qué?
6: ¿Qué te sucede que andas repelando a todo mundo?
0: A ti también te voy a repelar. Quédate frío.
6: Me imagino que la gente ahí en el panel ha entrado en pánico. Confirma. Porque te comento que si quieres poner orden, a la edad que tienen los tuyos, ya están bien hachudos.
0: La última está mucho mejor que cualquiera.
1: Te están hachudos.
0: Sí, porque ya son hachudos. Esta altura, este par, ya tú no, inmediato no. Está enterita.
1: Y le vamos al estadio mañana. Le invito. Vamos a apoyar el equipo.
0: Ya está de viaje. Ya en este momento ya está de viaje. Después de las 2 de la tarde está de viaje. Ya.
1: ¿Se va? Sí. ¿O la lleva?
0: No, ella sí lleva.
1: Se va.
3: Ella lo lleva. ella lleva.
0: Escúchame, ella lleva.
1: Eso sí, eso sí.
0: Eso sí.
1: Se nota. Eso es la legua.
0: Y tiene que ir llantas nuevas.
1: ¿Y en cambio acá?
3: En Importlanta.
2: Allá solo con el silbo nada más anda derechito.
0: Y acá...
2: Y acá. Yo.
0: Sí.
2: Vámonos.
1: Vamos.
2: Tenés para el carro.
0: Gómez. Y tú más o menos es como cuando le dijiste al perro.
1: Perrito.
2: Échate.
0: Tú así más o menos.
2: Claro. ¿Qué pues? Ya no hay llamada.
1: Ya no, vamos a la pausa, vamos a la pausa. Tenemos que ir a la pausa.
2: Palacio ya no intervenga.
1: Tenemos que ir a la pausa porque tenemos que hablar.
2: No digas que es tan difícil las preguntas.
3: Llamada a la una, llamada a la otra.
2: Pregunta fácil.
0: Y la plena que está facilita, la plena, están recontra fáciles las preguntas, ¿verdad? No le crean a Palacio ni al bendito porque este hoy día anda es terrible, ¿no? En serio. Juega y usted el fin de semana mañana. 3 de la tarde, 2 de la tarde estaremos enganchados con RBT satelital. Así que Rolando, tenemos todo listo,
1: sí,
0: ¿no?
1: Sí, todo listo.
0: Usted sabe que micrófonos desinfectados, completos, audífonos profesionales.
1: Compañero, está
0: completo.
1: Prohibido que coman durante
0: no
1: la transmisión.
0: No acepto que alguien esté comiendo dentro de
1: prohibido,
0: la cabina, usted
1: prohibido,
0: lo sabe.
1: Prohibido.
3: Yo he ido como dos veces y las dos veces ha sucedido eso.
0: Usted sabe que yo soy muy exigente para eso,
2: ¿se
0: por
2: puede
0: favor
2: comer huevitos chilenos?
1: Peor.
0: ¡Nada! Nada, te voy a jugar chile de los que venden afuera del shopping. De eso te quisiera hablar.
1: Vamos a la pausa, que quiero hablar sobre el horario del Barcelona, quiero hablar sobre el trabajo de Insulté.
0: Los Satán y FC Insutec efectivamente juegan mañana su primer partido. Todo el éxito del mundo para Insutec. Todo, todo, todo. Que los astros se alineen. Que los astros se alineen. Que el técnico tenga esa visión para poder haber, para poder ver observado cómo juega el rival y cómo lo puede plantear. Uh-huh. Cómo lo debe plantear. Pero es él el que definitivamente está en el día a día y va a alinear su equipo buscando los tres primeros puntos en este torneo corto. Torneo corto. Torneo corto de local no puede ceder. Nada.
2: Me imagino que Luz Valdivia llega hoy a Quevedo.
0: Debería llegar. No, porque el partido es 3 de la tarde.
2: Sí, mañana.
0: A no ser que salgan 6 de la mañana, que también puede ser. Estás llegando aquí 10 de la mañana.
1: Yo, claro. A mí me queda descansa. Duda. Un equipo así que no...
0: La verdad es que yo no sé cómo económicamente se plantea. No lo sé, no lo sé. No, no, lamentablemente con Ismenia hicimos el contacto con este amigo de Santa Elena, Ismenia, ¿no? Uh-huh, uh-huh. Te cuento, yo le escribí, lo llamé y todo aquello y no pudimos tener contacto.
3: Anda de viaje.
0: Ah, antes de viaje. Con razón, mira, no pudimos tener contacto para saber.
2: En mi posición, no sé nada de Luz Valdivia.
0: Claro, y
2: aparte
0: es duro.
2: De los resultados que alcanzó, etcétera. ¿Qué? ¿Pero qué tiene?
0: Pero es que mira, ahí te voy a guiar a ti, para que conozcas un poquito el tema cuando se comenta un partido.
2: Perfecto.
0: Ya tú deberías guiarte de lo que fue el provincial, de lo que fue el torneo ya nacional, del grupo que le tocó para más o menos sí, en el comentario. No. Porque el comentarista, eso es lo que debe decir. No irá ya. ¿Cómo te va? ¿Cómo estás? ¿Cómo vamos? ¿Qué hacemos? ¿Qué has hecho?
1: Mato, salúdame.
3: O pues, seguramente algunos quizás...
2: Eres un maestro.
0: Es comentar el antes.
2: Clase de cómo se comenta.
0: Es comentar el antes, el durante y el después del partido.
2: Ayúdame. Nómbrame tres jugadores de Luz Valdivia.
1: Es que no está comentando, Peyori Aguayo. No está comentando. Claro. ¿Cómo
2: no tenemos la nómina.
3: Él solamente está diciendo lo que haría.
0: Lo que se debe hacer.
3: Lo que él haría. Exacto. En el caso de que
1: ¿cómo
3: le
1: se llama?
0: Bueno, cuando yo era comentarista de partidos, lo que yo hacía... antes de un partido.
1: ¿Cómo se llama?
3: Pero ahora inclusive con las redes sociales alguno de esos equipos con el que jugó Luis Valdivia ha de haber transmitido.
0: Cuando yo comentaba no había redes sociales. Nadie tenía nada.
2: Es que
0: nadie,
2: tú eres un genio, Aguayo. No,
1: ¿cómo se llama el periodista de los que conversó con nosotros?
0: Esa es pica la tuya, Gómez.
2: Eres un genio.
1: Juan Carlos.
2: Genio.
0: ¿Cuál?
2: El que maestro Aguayo.
1: El periodista de ayer de Loja.
0: Juan Carlos Guachisaca
1: me escribió por interno.
0: ¿Qué te dijo?
1: Dígale a su compañero que ahora es tecnología, que yo no le voy a saludar, dice Rubel. Rubel.
0: Barresueta.
3: No te ¿qué? Creo que te haya
1: sí,
3: dicho.
1: Sí, aquí está.
3: No,
1: aquí
3: no
1: está,
3: te
1: aquí está.
2: Anoche me escribió Rubel Barresueta agradeciéndome por el saludo que este señor ya le dio.
1: Entonces dice, para que lo llame, ¿por qué tengo que darle un abrazo? Y la que tú le llamas por teléfono. Entonces eso me dijo.
0: Felipillo, ¿cómo que tú le dices?
2: Felipillo.
1: Dame un abrazo, llámalo por teléfono.
2: Anoche me escribió Rubel Barresueta.
0: Ya.
2: Víctor, te agradezco el mensaje que me enviaste con el colega.
0: ¿A qué hora te escribió?
2: Me escribió Rubel más o menos 7 de la noche.
0: Te voy a dar otra clasecita allí. Ahí se le devuelve la llamada.
1: Por interno, por interno.
2: Es que tú eres un genio.
0: Ahí se le llama, se le llama. Rubel, te envíe saludo. Uy, acá y acá. Gracias por
3: hoy, de verdad.
2: Sácame una duda.
0: Después de la pausa, yo te reflejo.
2: Las grandes cadenas del mundo no se enteran que tú estás acá en Quevedo.
0: Toda duda tuya te la reflejo en la pausa.
3: Están insoportables.
0: Vamos a la pausa.
3: Están insoportables.
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8: ¡Eso!
3: ¡San!
8: Okay, entonces digamos que lo mismo que...
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0: Perdón a los oyentes, abro micrófonos pensando que llegan por lo menos en silencio. O llegaron como siempre jodiendo y hablando lo que no deben. Perdón. Saludos cordiales, hoy está de cumpleaños la niña Alison Daniela Solórzano Vera. Está cumpliendo 14 añitos, la felicitación de su familia, de su padre, especial de Daniel Solórzano, su querido papá. El abrazo grande para Alison Daniela Solórzano Vera, que está cumpliendo 14 años, que Dios la bendiga siempre. Bueno, 10:13, vamos a... ¿Puedo abrir los micrófonos ya? Ya
1: está. Conmigo sí.
0: Contigo sí.
2: Conmigo también.
1: Conmigo sí. Conmigo
2: perfecto.
1: Sí.
2: Conmigo sí te da las ganas.
0: Llegan sí. Ahí, Diosito pero lindo.
1: Es que si yo te contara en las que vienen, bienvenidos.
2: Ay, ya no se puede.
3: Pero se pica y compra tres números, no sale nada. Yo compro uno y otra me sale
1: el presidente
3: ganado.
1: De la Liga Pro, Miguel Ángel Oro.
0: Espérate, ¿qué pasa? Efectivo.
3: Sí. Él compra tres. Ya. Y no le sale ni una raspadita. Yo compro uno... Y me sale otra. Dice que...
0: ¿Sabes por qué? Eso se llama andar con Dios.
3: Eso yo le digo, yo voy a mí.
1: Y mente positiva.
0: Amén, y mente positiva siempre.
3: Comparto lo poco que tengo con mi semejante, eso.
0: Sigue Imenia, por favor, tenga la bondad.
1: Nuevamente, gracias por el gesto de ayer, Rolando.
3: ¿Sí te gustaron?
1: Sí, estuvo muy bueno, muy bueno. Aunque
0: voy a ablandarlo, pero bueno.
2: ¿Pan de a dónde, disculpe?
3: De donde sea.
1: Eso es del conocimiento solamente de Rolando.
0: Sigue con la información que más interesa.
3: Ustedes no traen nada a los compañeros.
1: El presidente de la Liga Pro, Miguel Ángel Loren, su cuenta oficial de X, dice lo siguiente: ante el fenómeno del Niño y la necesidad de promover un uso responsable de la energía, Liga Pro ha decidido sumarse voluntariamente a este esfuerzo nacional. Por esta razón, el partido entre Liga Deportiva Universitaria de Quito versus Barcelona Sporting Club se jugará el día domingo 11 de octubre a las 4:30 de la tarde, aprovechando la luz natural y contribuyendo al ahorro energético. Es una decisión voluntaria. El fútbol también puede aportar y generar conciencia. En los próximos días anunciaremos los horarios del resto de la fecha.
0: No, y a mí me parece muy bien, ¿no? Y felicitaciones para Loro, aunque creo que ese va a ser un pedido de los clubes a nivel nacional de tratar de terminar los partidos lo más temprano posible para tratar de evitar también de que haya mucho consumo de energía, ya que se está pidiendo por parte del gobierno a muchas empresas para que puedan, inclusive hay empresas que tienen que obligatoriamente cerrar 48 horas. Ajá. Antes era 24, ahora se ha pedido 48 horas para muchas empresas.
2: Anoche ya se anunció en Teleamazonas, Ecuavisa, ahora son 4 días.
0: Bueno, yo sabía hasta 48.
2: Cuatro horas. Días. Hasta y ahí. Hablan los principales. Señores, aquí lamentablemente el pueblo va a pagar la consecuencia. ¿Por qué? El producto se va a encarecer y te pasa la factura. Y el tema de Liga, originalmente se dijo que el partido iba al mediodía.
0: No, la estación.
2: Pero ahora ya es oficial, es 4:30 y eso es normal.
0: Yo conocí ayer eso de 4:30, no sabía lo de
2: además, mediodía. Regla FIFA te dice que no juegues al mediodía en altura, ¿no? Por el sol y todo aquello. Entonces yo no veo por dónde la complicación.
3: Lo que pasa, Víctor, es que ¿a qué hora prenden las luminarias cuando se juega a partir de las 4?
0: Ya prendes a las 6 obligatoriamente, ya vas perdiendo. Debería según ser los antes de...
3: Según los periodistas, dicen que toda la vida, cuando los partidos están programados para las 4 de la tarde, una hora después lo prenden las luminarias. Entonces, ¿qué tipo de ahorro,
0: ahí no hay ahorro.
3: Que se está realizando?
0: Por eso digo, debería ser...
3: a las 4:30 de la tarde.
0: Debería ser más temprano.
3: Más temprano.
0: La entonces, fecha debería terminar máximo 5:30 terminar. 5:30.
2: O sea, habremos partido 3 de la tarde.
0: Exacto. Eso sería. Eso sí es ayudar. Allí sí vas a colaborar.
2: Por el ahorro nacional.
0: Y que los clubes también traten de alguna manera de colaborar, y a ustedes también,
3: por eso
0: que les encanta dormir con aires prendidos, por el amor de Dios, tratemos alguna vez en la vida de poder ahorrar, tú no, porque tú ni tienes, creo.
1: En el mismo tema, Liga de Quito, el presidente de Liga de Quito habría hecho un pedido hacia la Liga Pro. Uh-huh. Isaac Álvarez, presidente de la Liga, explicó que la programación debe tomar en cuenta la disponibilidad de los jugadores convocados para la fiesta del fútbol 2026. También señaló que existe un pedido para evitar la realización de eventos nocturnos debido a la situación energética del país. Por esos motivos, la dirigencia Alba considera que jugar un domingo por la tarde sería la opción más adecuada. Particularmente propondemos que el domingo hablaré con el presidente de Barcelona y mucho tendría que ver Zapin como dueños de la programación de la parrilla, indicó Álvarez, explicando según sus declaraciones en medios locales. no extiende el hecho de que se justamente el pedido por los clubes, como lo decía Yuri, de jugar más temprano. El enfrentamiento estaba previsto para este fin de semana, tras la pausa de la fecha FIFA, y luego se buscará ir definiendo los horarios, dice la nota, pero luego de esta información fue cuando LOR confirmó que se va a jugar a las 4:30 de la tarde.
3: Bueno, en otro ámbito de la información, decirles que van jugándose 17, ya 18 minutos, Inter de Quito está empatando 0-0 con Astillero y lo están pasando a través de una página de YouTube. Y entiendo que el cuerpo técnico en su TED tiene que estar viendo este partido.
4: De pronto lo están viendo. Claro.
3: Deberían verlo, o por lo menos en repetición.
2: Oiga, me quedé ya varado con las preguntas, digo nomás. Preguntas para las entradas para el partido mañana.
0: Sí, sí, varado totalmente. Llamadas telefónicas 3, por favor, necesitamos para poder entregar los 5 pases de cortesía, para poder entregar los pases de cortesía a las personas, porque los envió la gente de Insutec para poder entregar 5 pases de cortesía. Pueden llamar para hacerlo, no vale quedarnos con estas entradas, sino poder entregar a los oyentes para que puedan llevarse las entradas, por favor. Mocache, se suspendieron los campeonatos. En Mocache se suspendieron los campeonatos, me dicen acá. Hay una llamada telefónica, voy a responderla yo acá, por favor, porque no, aquí no tengo salida. Hola, buen día. Buenos días. Nombre y apellidos, por favor.
5: Chico Villamarbel.
0: Ahí está. Más hincha el que vino. Baja el volumen de su receptor, por favor.
5: Ya un momentito.
0: Que baje el volumen del tele, del radio.
3: Voy a bajar.
0: Ya, Panchito, envíeme la copia de su cédula a través del WhatsApp, una foto, por favor, para poderle entregar el pase de cortesía, ¿ya?
5: Gracias, Ayur.
0: Listo. Hasta luego. Vamos con otra llamada telefónica al aire. Hola, hola, buenos días. Nombre y apellido, por favor.
6: Carlos Joel García Suárez.
0: Carlos
1: Joel
0: García
1: Suárez.
0: Suárez. ¿De qué sector llamas, Carlos?
6: De Guayacán.
0: Perfecto, gracias. Envío una foto de su cédula para poderle enviar en la noche, por favor.
6: Ya, gracias.
0: Ahí está. Gómez, te estoy diciendo que vamos a entregar directo ya sin preguntas porque la gente no ha llamado. Por eso te estoy diciendo que voy a hacer eso, por favor, porque se me va el tiempo. Se me va el tiempo. Y no vale, y lo dije, no vale quedarnos con esas entradas. Lo acabo de decir.
3: Pero Yuri, la próxima, pero dile, ¿sí o no?, a Nenia o a mí que hagamos las preguntas y nosotros como estamos
0: con... No, igual, la gente con preguntas no quiere, la gente le encanta, más, claro. La gente le gusta todo fácil. Sí. Ese es este país.
2: Palacios, tú que tanto jodes. Yeah. Las preguntas estaban difíciles.
0: Recontra fáciles. Bueno,
2: el arquero sorprendente es Pedro Jiménez. Yeah. Marcador 7-2.
3: No, Pedro Jiménez, Pedro Mendoza.
2: Sí. Marcador que aceptó una 7-2. ¿Cuáles son los rivales del Colorado? Ya dieron. Acá la otra pregunta. Nombre y apellido del preparador de arqueros. Edwin Villafuerte.
0: Sí, sí, súper fácil.
2: Otra pregunta.
0: Súper fácil.
2: El director técnico es usted. ¿Es chileno, argentino o uruguayo? Es argentino.
3: Ecuatoriano no.
2: Eso era difícil. Perdóname.
0: Así es.
2: Bueno, a mí no me pidas nunca más que haga preguntas, ya se acabó el tema.
0: Bueno, ya, si
2: yo me quedé hasta la madrugada pensando.
0: No, ya hablando en serio. Lo pedí por el afán de ilustrar a nuestros oyentes. Pero veo que no les gusta aprender. Les gustan las cosas fáciles. Ya no es culpa de la tuya,
2: ni mía, ni regalado.
1: Pero yo digo
0: eso,
1: un acto.
0: Eso es todo, Gómez, tranquilo.
3: Y con no, el aval de Palacio de Jimenia.
0: No te preocupes, Gómez, no, tranquilo.
2: Palacio que jodió, que está difícil, sí. Que no sé cuánto.
0: El problema es eso, ¿no? Que una pregunta y los dos comenzaron.
3: Los dos.
0: Una pregunta y los dos. Entonces, los otros escuchan, ahí está, ahí, ni ellos saben. ¿Qué vamos a saber nosotros? Ni saben la pregunta que les están haciendo.
1: Pero yo digo,
0: porque no saben, ¿no?
1: Pero yo digo una cosa, para la próxima pueden ser preguntas, pero no necesariamente tienen que ser de Insutec.
0: No, es que el equipo que juega Insutec.
1: Esa es la temática. No tiene nada que ver con la otra.
0: Esa es la temática de este programa de 20 años.
2: ¿Y preguntas de qué entonces, Ismenia?
1: Del fútbol a nivel nacional internacional.
0: Ja, ja, ja. Víctor Gómez se levantó a las 4 de la mañana como estudiante vago a terminar los deberes y se quedó varado.
2: Acá ya con el
0: no papel. Hay derecho, dice, no hay derecho, ten clemencia de la gente. A ver, ¿qué quieres que haga también? ¿Que me traiga las entradas? Acá, a ti que estás escribiendo también, ¿qué quieres? ¿Que me traiga las entradas?
2: Ya cogí el papel, le tranqué dientes del coraje que tengo.
0: Yo quiero que te hayan captado. Yo te lo juro.
2: Pregunta difícil.
0: Bueno, te la pones acá, muérdela. Yo quiero que te capture en pantalla.
3: Altura, Wilmer.
2: Pregunta difícil.
1: Wilmer, por favor, aparece.
2: Deme el nombre y el apellido del máximo directivo de Insutec. Danilo Viteri, por lo menos, y eso es difícil.
0: Gómez, no hay pregunta difícil cuando se está atento y uno quiere realmente aprender. Uno tiene derecho a aprender.
2: Yuri, uno cree que los que participan son oyentes de este programa.
0: No tanto eso, Gómez.
2: Y aquí hablamos siempre.
0: Uno cree que la gente conoce algo del tema.
1: Yo solo pregunto qué desayunaron hoy.
0: A eso voy yo, nada más.
3: Bueno, poco público del Inter de Quito estamos observando en el estadio.
0: Bueno, la otra entrada se la damos a Juan Guayas, que fue el primerito que llamó, que no respondió a la pregunta. Está bien, ¿no? Perfecto.
2: ¿Qué dijo? Por lo menos dijo Mendoza, no dijo el nombre.
0: Exacto, Juan Guayas, la otra entrada.
2: También la gana.
0: Ahí está, entonces. A ver, los ganadores son, envíense, por favor, la copia cédula. De la cédula. No, la cédula no puede enviarla. La foto de la...
2: Hey, no la respeles, Jiménez, más respeto, por favor. No
1: le hay cosas que son lógicas y son obvias. Buen entendedor, pocas palabras.
0: 10:23. No te pongas agrio como ellos, no lo hagas.
1: No, son tú eres ellos. El agrio. Tú eres el agrio.
2: Gracias, Jiménez.
0: Y ahora los defiende los males.
1: No, yo no defiendo a nadie. Yo me estoy defendiendo a mí mismo.
0: Yo soy el más gil, entonces ya está bien.
2: Pero usted asegura que Aguayo es agrio.
0: Te voy a acusar. No demora que te
1: acuse. ¿Con quién me vas a acusar?
0: Con Roxana te voy a acusar.
1: Acúsame, estoy segurísima que ella también tiene, me da completamente la razón.
3: Cierto, gracias a Roxana por la invitación que me hizo.
0: Te hizo, diga.
3: Sí, gracias.
0: Te hizo. Juan Guaya Sabando, los ganadores. ¿Qué quieres?
2: Arroz con camarón.
0: Tú no te escucho,
2: Doña Ibarra.
0: Te invitamos nosotros que vayas con nosotros y no quisiste ir.
2: Doña Roxana, yo escucho.
0: Juan Guaya Roxana, Sabando.
3: Él se fue a Ibarra y no le brindó ni uno de esos
2: bizcochuelos.
3: Bizcocho. Yo le mandé con Julia Guaya. Entonces, manos que dan, manos que reciben.
0: Juan Guaya Sabando, Manuel V. Llorente, Yanina Intriago. ¿Intriago qué?
3: Suárez,
0: ¿no?
1: Suárez.
0: Yanina Intriago.
1: Tú mismo tienes tu letra.
0: No, es que él puso otro apellido. Si ustedes leyeran lo que dice.
2: Ay, oh, Dios mío.
0: Pero fue por este ignorante que estaba hablando lo que no
2: Señor,
0: debía hablar.
2: Dame puse algo.
3: No es que yo con ella viajé a Polo Viejo.
0: Ah, ya, sí. Te acordás. Francisco Villamar Vera y Carlos García Suárez son los ganadores. Envíen, por favor, la fotografía. Fotografía, no la cédula. De la cédula, por favor.
2: De nuevo.
0: Para poder en la noche enviarles.
1: Si él es feliz así.
0: Así, déjalo. Déjalo. Y no te metas. Y tú no te metas lo que tú no debes.
1: Yo simplemente hay batallas que decido no pelear.
2: Usted ya le dijo agrio.
1: Yo hay batallas que decido no pelear.
3: Pues en estos primeros 24 minutos no lo veo pues tan intenso a Inter de Quito.
0: Nada todavía, ¿no?
3: No, mejor vamos a
0: por la oportunidad. Señores, esto es segunda categoría, tranquilo. Sí. De verdad, tranquilo que esto es segunda categoría. Oye, yo tengo fe en Insutec. Yo tengo fe, Gómez, que se van a alinear los astros y el técnico va a ser más lógico, de acuerdo a la óptica de ustedes, en alinear un equipo que sea poderoso de local y, ¿por qué no?, también poderoso defensivamente de visitante.
3: Mira, por ejemplo, yo me atrevo a decir una posible alineación de acuerdo al trabajo que ha realizado.
0: Eso quiero escuchar del comentario.
3: Mira, por ejemplo, Eslao, que es juvenil, tendría que ir en la portería.
0: No te rías, Jiménez. Mamá, cree que te está burlando de él, ojo. Cuidado.
3: Los dos marcadores, por ejemplo, para mí deberían ser Orellana por derecha y Kevin Alcibar por el centro. En el centro de la saga, Angulo, acompañado por Ponce o por Argenis Mendoza. Uno de los dos ahí tienen que acompañarlo a John Angulo. Esa sería la línea de cuatro. En la mitad de la cancha, obligatoriamente, pondría a Kenny Ruiz acompañado de Julio Carriel, los dos volantes de contención. El 5-5 y el doble 5. Por un costado, Ricardo Llorente, y por el otro costado, si fuera mi decisión, yo lo pondría a John Angulo. John Angulo. Levington Angulo en el
2: Levington
3: Angulo.
2: Volante muy bueno.
3: Y arriba yo lo pondría para cumplir la juvenil, Natanael Ortega. Gol
0: de Inter.
1: No.
3: Y a Natanael Ortega acompañado con Guillermo Lama. Ese sería el 11 ideal para.
0: Prácticamente en 4-2, 2-2.
3: Claro.
2: O sea, Cortés contigo no va de titular.
0: Iría a la banca, ¿no?
3: Gol de Inter de Quito, 26 minutos, 1-0.
0: Perfecto.
4: Me solidarizo con don Víctor por la verdad que la han hecho madrugar tan temprano para además hacer 5 preguntas. De hecho, son fáciles y que ni aún así puedan llamar 5 hinchas. Por lo menos, Rolando, por lo menos en corto, va a llamar para que le hagan las preguntas al que se leen.
2: Gracias, don Isa, por ese respaldo.
0: No,
2: gracias.
0: Gómez, a mí eso no va a burla.
1: Por dos.
0: Discúlpame, Gómez, con todo el respeto que tú te mereces por tu edad, pero a mí me hace una burla el caballero que vive. ¿Dónde es que vive él?
3: En Austria.
2: En Viena.
0: Ay, a propósito de Austria, sí sabe la última.
3: ¿Qué pasó?
0: Allá hay los directivos de los equipos que están siendo
2: investigados.
0: Está siendo investigado. Isaac, ¿no está involucrado en ese tema?
3: Bueno, un tiro libre. Tiro libre, una falla garrafal de los zagueros centrales de Astillero y le cabecía ahí en la marca. Un gol medio incómodo por intermedio de Julio, dice la camiseta, el número 8.
2: En las famosas.
1: ¿Quién es local?
2: Inter,
0: claro. Que es normal, ¿no? Se supone que como es local.
3: Una falla garrafal, no puede darse.
0: Bueno, pero es que los goles vienen por eso.
2: En las conveniencias que ganen los locales.
0: Normal, claro, Gómez, claro. Que alguien de visitante no,
3: con mucha
0: no
3: diferencia.
0: Saque, ¿no?
2: Ya.
3: Que, porque como dijo Yuri, yo concuerdo, porque este torneo corto. Mira el gol, Víctor Gómez, mira. Viene un centro y se eleva ahí ante la marca de dos zagueros, cabecea, mal parado el arquero y adentro.
0: Pero mira eso, no, yo rescato eso de Palacio. Ya dentro del comentario del partido mañana, ya tiene como hablar de algo del partido, porque vio, observó. ¿Y el comentarista? Perdón, no, perdón, si es que me cargo, que sé yo, no sé. No sé si de pronto estoy muy, muy áspero hoy día, no sé, la verdad que no sé.
1: Como cayendo mal.
2: cayendo mal. Sí, eso es toda la vida.
1: ¿Ve?
0: Dice Adrián Murillo Acosta, don Yuri, a Isaac le duele que insulté hasta esta instancia, yo no creo, ¿no? Sí, Isaac igual sigue empujando por insulté también.
2: Y es que Bedeño y Sapo también está con el fútbol de acá.
0: Y es que Bedeño también, saludos cordiales. Saludos para Gaby, la bomba, un abrazo, Gaby. Gracias por estar en sintonía nuestra. Bueno, 10:29. ¿Cuántos minutos van, Rolo?
3: Aquí van 28:11.
0: Está temprano el partido, Gómez. Está temprano. El gol llega, creo que a
3: 26
0: momento
3: minutos.
0: Indicado para el equipo que va de local.
2: Gana el local, pero que no sea con mucha diferencia.
0: Que no puedes desesperarte tampoco. Ya en estas instancias los partidos son más complicados. Sí. Miren, en estas instancias ganar 1-0, máximo 2-0, es bastante. De local. Ahora, y le voy a decir a usted, señor Palacio, específicamente, no tanto a Gómez, si juega bien el equipo, que juegue. Y si no juega bien y gana, no importa.
3: Que gane, como sea, pero que
0: pero
3: tiene
0: métete
3: que ganar.
0: Eso a la cabeza desde ahorita. No vas a estar, como dice Reina, que tú jodes en los partidos usted demasiado. Lo
3: sabe. Oye, está en el Astillero el Patuchito que estaba en el Quito, ¿cómo es el paisanito?
0: ¿Cuál de ellos?
3: El preparador físico que estaba con Carlos Castro.
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0: Estaba con Carlos Castro.
3: Sí,
8: No, mano, la verdad que no sé. Tengo rato que no voy al estadio a apoyar a mi equipito que me hice hincha acá.
0: A ver, allá.
8: Y el Wien Austria, porque el Rapid no me gusta, son muy delincuentes.
0: Mira,
8: total, muy locos, como los hooligans, sí, más o menos.
0: Ay.
8: Entonces, sé que a mí siempre me gustan los equipos humildites, pero ahí el resto no sé. Pero todo bien.
0: Sí, te cuento que ayer me enteré de aquello, noticia internacional, eso que justamente iba a ser investigado.
3: De la banca del Astillero, del Inter.
0: Algunos equipos del fútbol de Austria. Soy fiel hincha del Deportivo Quevedo y ojalá gane Insuteg y suba a la Serie B. Y ahí ya quedamos más libres con el tema del Deportivo Quevedo, dice acá. Misael Pinos, tú me dices el país.
3: Misael Pinos.
0: Gracias, Isaac. Isaac, ¿qué hiciera, no? Fuera complicado para mí. Bueno, 10:30, más complicado lo que es hasta ahora, pero trato de hacerle de la mejor manera posible.
2: ¿Andaste a vivir a Austria con él?
0: Ya, amargado, te fuiste ya.
2: A ver, en la parte final esperamos un buen respaldo mañana en Arena de Victoria.
0: Que vaya el público, vos.
2: Y esto es de mi cosecha. Yo sé por qué lo digo.
0: Ay.
2: El insultador del técnico mañana estará muy vigilado. Sé que nos está escuchando. De mi parte, gracias. Buenos días.
0: En el mismo concepto, pero el técnico es el último que puede perder.
2: Claro,
0: la
2: por
0: cabeza.
2: Favor.
0: Entonces no también llega el técnico.
2: No puede perder.
0: Si le dicen lo que le digan, papá, usted es el técnico.
2: Todo
0: mantenga
2: el mundo
0: la calma.
2: Le
0: y
2: ha
0: se
2: dicho
0: acabó.
2: Eso. Todo el mundo le ha dicho eso. Perfecto. No puedes perder la
0: mantenga
2: cabeza.
0: Entonces también a él. A él principalmente. Dele, señor.
3: No va a decir eso.
0: Nos
3: de
0: vamos.
2: Ya se le ha dicho.
3: Ya le he dicho.
2: Varias personas.
3: Pero si no te haces acuerdo, no le dices nada.
2: Pues que eso está sobreentendido.
3: No está sobreentendido. Sí. Porque
0: la última llamada telefónica, a ver de qué se trata rapidito.
3: Perdón.
0: La última llamada telefónica.
3: Hola, buenos días.
9: Aló.
3: Buenos días, nombres.
9: Buenos días.
3: Nombres y apellidos.
9: ¿Todo bien entrada?
3: Sí, están a la venta. Vaya, métese a la página de Insuteg, están a la venta, por favor. Ok, gracias, que tenga un bonito viernes.
9: Al programa. Es argentino.
3: Ya, gracias. Esa no es tu risa. De mi parte, gracias. Mañana a partir de las 14 horas les invitamos para que nos sintonicen porque estaremos en directo del Estadio Arena de la Victoria para el partido Insuteg versus Luz Valdivia. Observen el partido Inter de Quito con Astillero para que
0: página, dale el nombre de la página.
3: Ya les envío la página, es del Inter de Quito, ¿eh?
0: Perfecto.
3: Del Inter de Quito se salva otra vez Astillero.
0: Ya, lárgate.
3: Gracias, buenos días.
1: Espero no tengan todos un excelente fin de semana. Cuídense mucho y por supuesto la invitación hecha para que sigan en compañía de la 91.5 FM con la buena música.
8: lindo ese viejito. Pónganmelo para llevar, por favor. Está maregadito, viejito.
0: Sí, sí, oye, la plena. Yo no sé qué le pasó. Pero bueno, nos vamos. Gracias por haber estado junto a nosotros. Si Dios así lo permite, el lunes volveremos con más, por supuesto, acá en Buenos Días Deportes. Hoy al mediodía los invitamos a cerrar de la mejor manera la semana en el informativo satelital. Abrazo para todos.

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1: Exactamente. Las 11 de la mañana con un minuto.
4: Temperatura 32 grados. Humedad 54%.
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3: Exactamente a las 11 de la mañana con 2 minutos.
4: Temperatura 26 grados.
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4: Exactamente, las 11 de la mañana con 32 minutos.
5: Temperatura 32 grados. Humedad 54%.
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1: Exactamente, las 12 del mediodía con 2 minutos.
2: Temperatura 32 grados. Humedad 54%.
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1: Exactamente las 12 del mediodía con 9 minutos.
2: Temperatura 26 grados.

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1: Exactamente las 12 del mediodía con 23 minutos.
2: Temperatura 26 grados.

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0: exactamente las 12 del mediodía con 33 minutos.
1: Gracias, puntualito. 12:33. Dame la temperatura de una vez, porfa.
0: Temperatura 25 grados.
1: ¡Wow, calor!
0: Humedad 95%.
1: Claro, hay humedad, hay calor, efectivamente, así es. Estamos en invierno, fenómeno del niño, 12:33.
2: 25.
1: Pero sí, igual, igual.
2: Pero 25. Igual, no igual. Igual.
1: 12:34. Buenas tardes. Buen provecho a quienes están almorzando ya. El abrazo, el saludo cordial, como siempre, a toda nuestra amable audiencia en la costa ecuatoriana. El abrazo, el saludo a conductores, controladores de buses, busetas, selectivos, colectivos, quienes van en la transportación intra e interprovincial, quienes viajan en sus vehículos particulares rumbo a diferentes sectores de la patria, a quienes laboran en el campo, a quienes laboran en la construcción, a las amas de casa, el abrazo como siempre a todos nuestros queridos amigos taxistas, que al igual que muchos oyentes, siempre están enviando una que otra información de lo que pasa, de lo que sucede en el sector por donde viven, en su barrio, en la parroquia, en la ciudad, en la provincia o en el país. Bienvenidos hoy a todos a esta emisión de hoy viernes. Al fin es viernes, viernes de fin de semana. En este viernes 2 de octubre de este 2026. Hay información como ustedes no tienen ni idea. Y estamos en viernes, viernes con artista invitado. Viernes que de pronto vamos a recibir mensajes de ustedes, si así lo desean, si así lo quieren, tocar temas al margen de los temas duros, complicados, difíciles que tenemos para nuestra ciudad. 12:35. Ingeniera Indira Escobar, buena tarde, ¿cómo andamos?
3: Buenas tardes, Yuri Aguayo, buenas tardes a todos los amigos que están conectados con la 91.5 RBT satelital. Qué gusto también compartir con quienes nos siguen a través de www.rbtradio.com, a través de la app y por supuesto también a través de las redes sociales que en este momento ya están conectadas. Le cuento que hay una parte de la población que está sin energía eléctrica.
1: Chapulos me dicen, ¿no?
3: Como resultado, supongo yo, de esto,
1: tema invernal, ¿no?
3: Esta lluvia que hemos tenido desde la noche de ayer, que estuvo bastante fuerte, incluso uh-huh. con truenos, relámpagos, por lo menos en mi sector, y nos confirman que en Los Chapulos no tienen luz desde la mañana, sector La Virgen, Gustavo Campi.
1: 4:30 me dicen, desde las 4:30.
3: Desde la madrugada, entonces.
1: Sí,
3: pero también me dicen que en la parroquia Viva Alfaro no hay luz, por la zona del malecón, Yuri.
1: Ah, ya.
3: Por allá tampoco, tampoco habría luz, en todo caso. Estos sectores se encuentran ya con varias horas sin energía eléctrica. Así es que habrá que ver si es que esto de aquí es sinónimo de algo que haya pasado como producto de las lluvias. La
1: puede
3: verdad
1: ser,
3: es
1: ¿no?
3: que así estamos con las primeras lluvias y ya tenemos serios problemas.
1: Uy,
3: también
1: terrible.
3: Hemos visto algunas calles que están todavía con agua en ciertas zonas. También hemos visto personal del municipio trabajando, también tratando de precisamente darle el desfogue del agua, sectores como en el Nicolás Infante Díaz, uh-huh. alrededor del colegio Nicolás Infante Díaz, que por ejemplo estaba agua acumulada, vimos personal que estaba ahí trabajando. También nos comentan que están haciendo limpieza de las cunetas en algunos sectores
1: bueno,
3: aquí de nuestra
1: bueno,
3: ciudad. Eso
1: bueno.
3: está bien.
1: Muy bien.
3: Lo que sí le digo es que hay que ver qué es lo que está pasando con algunas tapas de alcantarillas.
1: Uh-huh.
3: Porque como usted sabe, algunas han sido destruidas por el paso del tiempo y estas aberturas permiten que mucha basura llegue y se quede allí como atrapada.
1: Claro.
3: Porque no es que haya una tapa, pues hay un hueco que está dañado ahí de esa tapa y en estos sectores de eso de allí se convierte en un atrapador de basura. Así es que revisen los vecinos de los diferentes barrios.

0: General del Sindicato de Choferes Profesionales del Cantón Quevedo, lamentablemente ya hoy sobre las 6:20 me dicen, Inquere dio su último suspiro y perdió la vida y Dios lo llamó a su reino. Oh, toda la resignación del mundo para su esposa, para sus hijos, para sus nietos, para sus hermanos, para su señora madre, que ha estado allí permanentemente y lo pude observar en los últimos días cuando hemos estado visitando a Fernando allí. Y bueno, creo que después de todo eso, le comentaba a la Inque yo que cuando me enteré simplemente le vi una plegaria al cielo pidiéndole a Dios su descanso eterno, pero también agradeciéndole por el gesto de ya no permitir que una persona siga sufriendo. Y Fernando estaba sufriendo ya. Lamentablemente los médicos habían manifestado aquello de lo que estaba sucediendo ya con su vida y bueno, vino a su hogar y en los últimos días pudo permanecer allí hasta que hoy en horas de la mañana, bueno, ya dejó de existir. Así que nuestra solidaridad para toda su familia, para toda su gente allegada, para la institución, para quienes están y quedarán al frente el Sindicato de Choferes Profesionales de Quevedo. Es un dura labor la que les queda de ahora en adelante. Hemos podido conocer que está siendo velado justamente en la casa de su señora madre. Esto queda aquí en la avenida Otto Arosemena, que se llama esta calle Inque, la que está frente de aquí.
1: Sí, sí, sí.
0: En la Otto Arosemena, está cerca allí.
1: Donde la están velando, sí, sí,
0: sí, está cerca de la entrada, unas dos cuadras creo yo nada más. Está siendo velado allí y se dice que tal vez mañana, ya en horas de en la mañana o tarde, bueno, va a ser sepultado, pero antes de pronto lo pasarán por el Sindicato de Choferes. Así que pase en la tumba y Dios lo acoja en su reino a Fernando Vera Zambrano, que dejó de existir el día de hoy.
1: Efectivamente, nuestra sentida nota de condolencia para toda la familia de Fernando Vera, también para todo el gremio de la transportación, porque efectivamente el día de hoy es un día bastante triste y mire cómo hasta el clima le acompaña,
0: sí,
1: ¿no?
0: Sí, sí,
1: para todo el gremio de la transportación. Es un golpe fuerte, su líder en este momento ya ha traspasado esta barrera de la vida y la muerte. De pronto esperado, un momento esperado en los últimos días, especialmente se conoció del deterioro apresurado ya de la salud de él, pero siempre, por más que se conozca, ¿no? Siempre es difícil el momento de aceptar que la vida no es eterna. Y de verdad que a veces es bueno que hagamos esta, un poco la reflexión, ¿no? La vida es corta.
0: La vida es corta y efímera.
1: Sí, aunque hayan pasado 20 años, 50 años, la vida es corta. Porque yo creo que los humanos siempre quisiéramos hacer mucho más. Mire, por ejemplo, Fernando Vera se lanzó nuevamente como secretario del Sindicato de Choferes. Quiere decir que él obviamente tenía muchas esperanzas de querer seguir haciendo muchas cosas más, ¿no? Pero por eso mismo, porque no sabemos cuándo es el fin de la vida de cada uno, aprovechemos para hacer lo máximo, para hacer el bien a los demás, para no ser egoístas, ¿no? Para no pensar de pronto en que la parte material es lo más importante que tenemos aquí en la tierra. No, eso no es lo más importante. Lo más importante es cómo nosotros nos desenvolvemos con las personas a nuestro alrededor, cómo podemos influir positivamente, cómo podemos aportar a dejar un mundo mejor de lo que hemos recibido cuando nosotros hemos llegado a esta tierra. En el momento de irnos con la satisfacción de haber contribuido de alguna forma. Eso es lo más importante y yo creo que en este sentido sí hay que reconocer la valentía que se tiene cuando se tiene ese espíritu de lucha y se dice vamos adelante, vamos a seguir haciendo las actividades,
0: hay que seguirla peleando
1: hasta cuando se pueda, ¿no? Y eso yo
0: peleando.
1: Creo que es prácticamente lo que pasó. Lamentablemente sí, los últimos días, las últimas semanas ya no era posible para él hacerlo, pero dio la pelea, ¿no?
0: Sí,
1: y finalmente
0: La luchó como la seguimos luchando algunos. La dama de la información, la dama de la opinión está con nosotros ya, mi querida Katy Camacho. Buenas tardes, ¿cómo
2: andamos? ¿Qué tal, Yuri? Buenas tardes, un saludo cordial para ti, para la ingeniera Indira, para todos nuestros oyentes, amigos que están enganchados en la 91.5, pues uniéndonos aquí en al dolor de la familia que debe estar pasando por la partida de nuestro gran amigo como es Fernando Vera, ¿no? quien estaba al frente de este importante gremio de nuestra ciudad y quien adicional pues tenía bastante cercanía con muchas personas en el ámbito público de acá de la ciudad de Quevedo, un dirigente de muchos años de la transportación y un gran amigo de muchos

0: Nosotros, a quienes teníamos muchísimo aprecio, así que abrazamos a la familia a la distancia en estos duros momentos, abrazamos a sus colegas, abrazamos a su institución que el día de hoy debe estar también pasando por situaciones que no esperaban, lo decía propiamente la ingeniera, existía muchos sueños, muchas cosas aún todavía por cumplir que quedaron así. Ahora esperamos, ¿no?, de que el legado que él ha dejado sea valorado, sea en este caso, pues también que continúe aquello. Así que nos unimos al dolor y que en paz descanse nuestro gran amigo Fernando Vera.
1: Queremos entender que esta última vez que él se lanzó justamente a ser secretario general, una vez más, todavía le quedó algo por hacer. Sí. Y lamentablemente el tiempo ya no se lo permitió. Su salud ya no se la permitió. Saludos a todos, un abrazo grande a la transportación de nuestra ciudad, provincia y país. Pero sabe
2: que por eso yo creo que sí sería muy bueno que los políticos actuales tomen como referencia esto, ¿no?
1: Hay que pensarlo bien.
2: Aprovechen el tiempo para hacer el bien, aprovechen el tiempo para servir a la comunidad, para los funcionarios públicos. Aprovechen el tiempo realmente para brindar el servicio a la ciudadanía. Este mundo es muy, muy, muy rápido cómo pasan los días, cómo pasan los años y cómo pasa la vida, como para de pronto creerse que porque está en un puesto está como rey del universo. No.
1: No, creo yo que al contrario. Hay que más bien, a ver.
2: Siempre estos momentos de muerte deben recordarnos que nosotros somos aves de paso.
1: Aves de paso, nada más y más que todo en la política, aves de pasitos, porque eso es pequeño.
2: Sí, súper.
1: Porque parece pequeño. Mentira, 4 años es pequeño, máximo 8. Y listo, y te
2: fuiste.
1: Hay
2: unos que no alcanzan a hacer nada, porque están poquito tiempo que no hacen nada.
1: Hacer nada porque la planificación no les alcanzó.
0: Y las excusas.
1: Porque la planificación no le alcanzó y luego salen las excusas. Sí.
2: Saludos para los que están en Cancún, me dicen acá. Mire, tengo un amigo.
1: Licenciado.
2: Yo tengo un amigo que está en México ahorita. ¿Ya? Y me dice que le mande el saludo.
1: Para él. Está en Cancún.
2: Hoy no está trabajando, de verdad. Me dice que no, que ha pedido hoy día también permiso, se ha ido de vacaciones. Me dice que lo salude.
0: Por
2: yo
0: turismo.
2: Saludos, amigos, disfrute mucho. Venga recargado para que siga trabajando. Pero él solamente hoy no fue a trabajar, para que no se distorsione el mensaje.
1: Dijo Darwin, ese es como mensaje a García.
2: Bueno, eso es lo que yo creo, que hoy no fue, ¿no?
1: Dijo
0: claro,
1: Darwin,
0: pero si está en Cancún, no fue a trabajar.
1: Claro, no está trabajando.
0: A no ser que trabaje de manera remota.
2: No, él sí tiene que estar. Bueno, lo que yo digo es que no sé si se fue de vacaciones solamente un día o una semana. Eso me refería, ¿no?
0: Claro.
2: Porque a tú Cancún sabes que algunos se fueron de vacaciones más de un día.
0: A Cancún tiene que irse varios días, pues.
2: Eso sí creo yo.
0: Sí, claro, para que disfrute.
1: De la noche, a no ser que sea alguna reunión privada, ¿no?
0: Claro.
1: De pronto, ¿no?
0: Eso sí.
1: 4 años es poco. Licenciado, buenas tardes. Dice un mensaje, sí, es muy poco.
2: Sí,
1: realmente.
2: Por supuesto. Bueno. Claro, por eso hay que aprovecharlo al máximo. Nada 12, de pretextos.
1: Miren, este mensaje que no
2: hay
1: sé si.
2: Este
1: mensaje que no sé si es propio porque lo tengo hace muchísimos años y hablo más allá de 20 años, este mensaje grabado, inclusive en mi WhatsApp creo que está. Vivo hoy intensamente porque no sé lo que pasará mañana, porque para mí lo de ayer ya es pasado. Créame que lo tengo, no sé si lo copié, no lo sé.
2: Y lo de mañana todavía no
1: llega. No lo sé, la verdad que no lo sé. Si lo copié, me lo grabé, pero lo cierto es que lo tengo guardado conmigo durante muchos años. Igual que ese que siempre digo, aquel el día que no hablen de mí sentiré que habré muerto. También no sé si lo copié, me lo grabé y lo uso para mí y por mí. Pero esa es la realidad. Así que a quienes se acuerdan de mí, para bien o para mal, gracias por acordarse de mí permanentemente. Vamos. A ver, ¿por dónde? Allá. Vamos a empezar por acá, porque dije ya me llegaron fotos. La ciudad está bonita. Nosotros hemos hecho un recorrido.
0: Agua.
1: A ver, usted no conoce nada, no sabe nada, no ha recorrido, no diga nada.
0: ¿Cómo usted sabe que yo no he recorrido?
1: Pero primero escucha a los mayores.
0: ¿Por qué usted dice que yo no he recorrido? Sí. ¿Por qué
1: no
0: me
1: ha recorrido con nosotros?
0: Ahí sí es otra cosa. Porque yo sí he recorrido.
1: Algo que no sabe.
2: Ahora vamos a ver por dónde se fue Katy. ¿Y por dónde se fue Katy? A ver si que coincide.
0: Claro, yo por eso dije lleno de agua.
1: Enseguida comienza la crítica.
0: Bueno, hoy en la mañana.
1: Hay que hacer crítica constructiva. Estamos en un gobierno normal, de buena manera. Con todo así, bien manejado, como tiene que ser. Usted va a quedar con 4 o 8 años para poder seguir.
0: Le dieron la pastilla de la chiquitolina.
1: El liderazgo. Qué barbaridad, Diosito. No se puede. Yo trato de hacer
2: un programa. Intenta y usted no le ayuda, no, Katy.
0: Le dieron hoy a Yuri la pastilla de la chiquitolina. Así que no le digan nada de lo que está mal en la ciudad.
1: Hoy me pasó en la mañana y me está pasando acá.
0: A ver.
1: En la mañana tuve tres enemigos al frente mío. Tres enemigos al frente mío. Rolando, Gómez y Meni.
2: ¿Por
1: los tres.
2: ¿Por qué enemigos?
1: Porque les dieron la gana. Porque dijeron que yo venía transformado.
0: Usted ha llegado.
1: Igual, ahí está.
0: Ay, yo venía transformado.
2: ¿A quién toca preguntar realmente? Yo voy a ser de abogado de diablo. Aquí toca preguntar quién es el que cambió, la parte de acá o la parte de allá.
0: Yo creo que la parte de allá, porque ya él dice que ha existido ya un precedente en la mañana.
2: Exacto,
0: entonces no creo que cuatro estemos fallando.
2: Y en diferentes momentos. Aquí por allá, como que es la cosa que algo está pasando. De pronto las noticias fuertes desde ayer pueden ser que sí algunas personas los tenga como un poco afectados, porque y me incluyo,
0: claro,
2: porque realmente a uno le queda esa incertidumbre de no saber qué es lo que está pasando realmente en nuestra ciudad, qué es lo que va a pasar en los siguientes días.
0: Correcto.
2: Hemos escuchado plazos por parte de los obreros, por ejemplo,
0: para el pago de una
2: cantidad sumamente grande. Hemos escuchado plazos para qué vial, por otro lado. Entonces, como que nos queda ese sinsabor
0: yo
2: de bueno.
0: Hoy,
2: ¿qué está
0: hoy
2: pasando acá?
0: Me levanté a las 6:30 a.m. Bueno, eran 6:45, con una llamada telefónica.
1: Espero el aporte de ustedes también, porque mire lo que dice el mensaje. Es verdad, mi pana, en la mañana, gracias al aporte de los oyentes, se pudo salvar el programa. Espero el aporte de ustedes también ahorita para salvar el noticiero.
0: ¿Por qué?
1: Porque si no, aquí esto va a ser. En la mañana nosotros hemos recorrido la ciudad. ¿Cómo está la ciudad? ¿Tiene basura? Dígame
2: bueno,
1: usted.
2: Bueno, depende si hay una parte.
1: ¿Y el centro de la ciudad tiene basura? No.
2: Yo no soy ciega completamente.
1: ¿Usted vio inundadas las calles? No, ¿sí o no? ¿Vio que estaba ahí? Fuimos a hacer un recorrido.
0: ¿A qué hora salió usted?
1: Porque nosotros somos periodistas investigativos.
0: ¿A qué hora salió usted?
1: Vamos a hacer un periodismo investigativo.
0: ¿A qué hora salió usted?
1: Nosotros salimos sobre las 10:45 de la mañana.
0: A las 7:00 a.m. hubieron carros atrapados.
1: Sí, porque todavía
0: estudiantes que no pudieron llegar a sus instituciones educativas. Instituciones educativas que estaban llena de agua y que les tocó suspender las clases.
1: Eso fue temporal,
0: caramba.
1: Como todo es temporal. ¿Ustedes por qué son así? Esto
0: ¿tú te has tomado
1: temporal.
0: La pastilla de la chiquitolina?
1: Mire,
0: yo no tengo la menor duda.
1: Pero mire cómo son los oyentes malos conmigo. Porque yo arranqué, dije, la ciudad no tenía agua, basura y nada. Y créanme que son malos conmigo. Miren, deje de estar hablando de lo que no es, me dieron. Mire, cómo está el Guayacán.
0: ¿Ya vio?
1: Son
0: ¿ya
1: malos.
0: Vio?
1: ¿Por qué son así conmigo?
2: Claro.
1: Nosotros hemos recorrido y no había agua, chica.
2: Sí, pero a ver. Es verdad que recorrimos y de pronto no es que, ay, qué bestia, cómo estamos inundados. No, eso sí. Pero a ver, Yuri, usted también vio, por ejemplo, que hay agua estancada en el malecón de San Camilo. Y es más, quisimos ver si es que había por ahí alguna alcantarilla que esté tapada y ni siquiera se pudo observar la alcantarilla por la cantidad de agua que está ahí.
0: Bueno,
2: más o menos acá, en este sector, no sé si es que Katy pueda sacar ya de dónde es de este sector.
0: No, todavía.
2: Yuri,
0: no,
2: ¿de qué sector
0: no
2: es
0: todavía.
2: Este?
1: Guayacán.
0: No todavía. Les decía, para concluir la idea, que hoy recibí una llamada 6:45 de una gran amiga que nos llamó para que la salvemos, porque estaba atrapada en su vehículo, el agua le había llegado, ya le estaba ingresando a los vehículos y estaban los niños encerrados.
2: ¿En qué parte?
0: Eso ocurrió en la parroquia del Guayacán, precisamente en la ciudad de La Progreso, el colegio José Rodríguez La Bandera.
2: Claro, por ejemplo, esta es una parroquia que se inundó.
0: Exacto, entonces está.
2: Y esto de aquí no es La
0: esto,
2: Progreso.
0: Esto es atrás del colegio del Guayacán.
1: Claro. Atrás del colegio del Guayacán. Mira, hay algunas calles y me envían las fotografías recién.
0: Rodríguez La Bandera,
2: mire,
0: creo.
2: Esto de aquí se nota que ya es más reciente.
1: Claro,
2: sí, pero en el momento de la lluvia, eso
1: nosotros
2: de aquí es
1: nos imaginamos esto de acá, 7:30 de la mañana. Imaginémonos
2: claro,
1: eso. Aquí.
0: Claro. Sí, esto fue en la mañana. Hubieron, porque recordemos que en la mañana no había mermado el agua, ¿no?
2: Seguía lloviendo.
0: Bueno. Incluso instituciones educativas se vieron obligadas a suspender las clases, entre ellos la unidad educativa Quevedo.
2: Yo llego a las 7 de la mañana acá y hoy día llegué más como 8 para las 7 de la mañana, porque con mucha lluvia tratamos de llegar un poquito antes para venir despacio, y la verdad es que no había mucho tráfico por el mismo problema de la lluvia, pero sí había una fuerte lluvia. Yo quedé empapada
0: fuerte
2: solamente
0: lluvia, sí,
2: de bajar del carro acá.
1: La madrugada llovió.
0: No, toda la madrugada.
2: Traje dos ropas.
0: Y desde ayer, como tipo 11 de la noche, estaban los truenos y relámpagos terribles. Aunque no estaba lloviendo mucho por la zona de la Valdramina, no estaba lloviendo mucho a esa hora,
2: pero
0: sí se escuchaban los truenos, y también en la madrugada ya se intensificó la lluvia.
1: Solo pregunto nada más, Katy, Inge y oyentes, ¿Qué podemos decir quienes en su momento dijeron que esto era una farsa, lo del fenómeno del niño, que no se adelantaba ni nada? Porque hubo mucha gente.
2: Ahora,
1: a ver, a ellos les pregunto, contrario a todo.
2: Ojo. Yuri, hasta hace pocos días escuché alguien que reclamaba y dice, pero esto es del Inami, dicen que va a llover todos los días y no está lloviendo todos los días. A ver, no, puede ser que no esté lloviendo todos los días.
1: Pero está lloviendo.
2: Pero está lloviendo ya, y son las primeras lluvias claro, de un fenómeno del Niño.
1: Y atención con eso, adelantamos esta noticia. ¿Cómo estará el clima en Ecuador y cuáles serán los efectos de las lluvias hasta el 5 de octubre? Esto es lo que advierte hasta ahora el INAMI. Atención, lo que habla el INAMI sobre este tema. Existen riesgos de inundaciones y desbordamientos de ríos. Hasta el 5. ¿Cuánto estamos hoy? Estamos 2.
2: Sobre todo por las intensas
1: precipitaciones que soporta el país en medio de la llegada del fenómeno del Niño. Atención con eso, en medio de la llegada.
2: Está
1: llegando. Las condiciones de las vías pueden verse afectadas y puede haber tormentas y descargas eléctricas, agregó el INAMI. Bueno, ya lo estamos viviendo anoche, el tema de las tempestades muy fuertes, ¿no? Acá. Las provincias más afectadas por las lluvias en la costa serán, atención, ¿ustedes creen que esta es la nuestra allí? ¿Ustedes creen?
2: Claro, la provincia de Los Ríos.
1: Esmeraldas, sí, por supuesto, Santo Domingo, Los Ríos, Guayas, claro, y ciertas zonas de Manabí y El Oro. Atención con algo, Los Ríos la nombran total.
2: Por supuesto.
1: Porque habla de ciertas zonas provincias. Del resto, sí señora, sí, de las primeras provincias. En la sierra, en cambio, las zonas con mayor acumulación de lluvias serán Pichincha y las zonas occidentales de Imbabura, Cotopaxi, Azuay y Loja. En Azuay quiero que llueva bastante por el tema de la energía.
0: Claro.
1: Por ese tema energético.
0: Oiga, le cuento que le estoy echando cabeza a esta foto que usted ha puesto ahorita y en todo mi recorrido en la ciudad conozco. No sé cuál es.
1: Se perdió.
2: Vea, hemos encontrado.
0: Le prometo,
2: primera vez que Katy no encuentra dónde es ese
0: lugar. ¿Será porque no lo identifico por el tema de que está lleno de agua? ¿O por qué? Pero de verdad, no me ubico dónde es ese lugar.
1: A ver, quién nos envió la fotografía, por favor, ayuden con el lugar. Tengan la bondad con exactitud.
2: Para que Katy pueda darse una vuelta ahí y ya registrarlo, porque hay que actualizar. Hay que actualizar el GPS.
0: Claro, hasta yo me asombro, de verdad, porque yo el Guayacán y la 7 de octubre me los conozco de aquí para allá.
1: Porque él en el mensaje solamente dice ciertas calles de la parroquia del Guayacán. Katy, le falta calle. Te envía el mismo señor, dice. El mismo señor me envía. Y dice, a Katy me le está faltando calle.
2: Esa calle le
0: falta. Esa calle me falta. ¿Cuál es? ¿Cuál es? ¿Cuál es esa calle? Porque no me ubico.
1: Allá a la derecha.
0: Hay como un taller.
1: Sí, ¿verdad? Que hay como un taller. Envíanos, dinos qué calle. Ya está jugando.
0: Sí,
1: envíanos
0: qué
1: calle.
2: En todo caso, sí le comento que la parroquia de Valfaro por acá también me dicen que se está inundando.
1: Y sabe una cosa, yo iba a ir a la Viva el Faro. Ya. Usted la quería llevar para allá para darnos cuenta, pero se lo hacía de pronto muy tarde, dije yo.
2: Y
1: ya no pude ir. Yo también pensé. Inclusive le quise llevar hasta Mocolín para que vea cómo vivimos allá nosotros.
0: Oiga, esta zona del Supermaxi, esto aquí también se llenó de agua el día de hoy. No tuvieron reportes. Porque en una lluvia que hubo la semana anterior, ahí sí se llenó.
2: No, sí. no llegamos allá, pero de pronto alguno de los amigos que ha circulado por la zona
0: que nos indiquen.
1: Por el atascoso, exacto. Cierto, ¿no? A ver, la gente, el atascoso,
2: no,
1: ¿cómo está
2: allá,
1: el tema? No llegamos hasta allá. A ver, hay un mensaje, Inge, vamos con el tema, por favor.
3: ¿Qué tal, don Yuri? ¿Cómo está? Muy buenas tardes.
1: Buenas tardes.
3: Indira y Katita.
2: Saludos.
3: Para ustedes. Bendición.
1: Amén.
3: Aproximadamente a los 8 días... llegó en este momento, en este instante,
1: 8 días.
3: 12:52.
1: Atención.
3: Está pasando el recolector de basura en el sector del Quital 1 vía Valencia.
2: Ya, hace qué tiempo.
3: Aproximadamente 8 días que no llegaba el recolector de basura.
2: Pero bien,
3: y
2: mire.
3: Hoy acabo de llegar.
2: A ver, me parece que.
3: Acabo de llegar, gracias a Dios, porque ya estaba insoportable el mal olor. En las calles.
2: Qué bien.
3: Gracias y bendiciones, don Yuri.
1: Amén,
2: el día de ayer la vicealcaldesa, actualmente
1: ella publicó algo sobre el tema,
2: encargada,
1: ¿no?
2: Publicó que ya todos los vehículos estarían disponibles el día de hoy, que efectivamente había un problema con respecto a unos vehículos que creo que se habían dañado, me parece que ella mencionaba. Entonces, esto de aquí ya, ella mencionaba que se iba a normalizar porque ya estaban activos. Además de eso, también mencionó que como ya se terminó el toque de queda, ya tienen el tiempo de la noche otra vez disponible para poder hacer la recolección de la basura en los sectores que no se podía llegar porque obviamente estaba prohibido que salgan en la noche. Uh-huh. Y también dijo ella que el día lunes se había empeorado la situación por el cierre que dimos a conocer aquí, el cierre temporal en Barro Colorado. Entonces, superado eso, ella decía que ya hoy debía normalizarse. Así es que qué bueno saber que en este sector,
1: por lo menos
2: ya
1: tenían ocho días, no llegaba, Pital 1, vía Valencia.
2: Le cuento que por acá tengo el mensaje de dónde está ubicado la imagen que Katy no da.
1: Ajá.
2: Aquí me dicen que esa parte es en el recorrido de la línea 1, a unos 600 metros después de Radio Rey, pasando la curva donde está la acumulación de basura.
1: Dice, haga el recorrido desde Rey TV, desde Rey TV hasta la entrada a la Virginia. Allí encuentras a calle sector El Delirio 1. ¿Ve el sector de Darwin Reina?
0: Claro, el delirio es por ahí al fondo. Pero esa calle no es... Esa mecánica yo no la he visto.
1: Cuando tú pasaste no estaba,
0: recién la pusieron. Sí, porque la pintura incluso se ve fresca.
1: Se ve de fresca, sí. Y atención,
0: ya me voy a dar hoy mismo
2: para que
0: me voy a dar una vuelta para que ya se actualice ese GPS.
1: ¿Cuántas veces ha fallado?
2: Primera vez.
1: No. Error de la ingeniera, dice el mensaje.
0: A ver.
1: Y con alguien que tiene retentivo, Diosito lindo. Yo quisiera tener esa retentiva.
0: A ver, dele.
1: De Galo Cuello, se lo juro.
0: ¿Qué dice Galito?
1: Error de la ingeniera, la segunda vez en la historia visual de Katy que no acierta un lugar.
2: ¿Cuál fue la primera?
1: Actualicemos el tema y Katy también actualizar el sistema.
2: A ver,
1: actualicemos el tema y Katy actualizar el sistema.
0: ¿Cuál fue la primera?
1: Yo quisiera, Galo, recuérdenos cuál fue la primera.
0: Oye, a mí me asombra de Guayacán, porque yo lo conozco hasta...
1: Toma.
0: He ingresado hasta el delirio allá.
1: ¿Ya?
2: Yo recuerdo...
0: Donde sale, donde desemboca casi al anillo vial. Por allá anda.
1: Ismenia, ella conoce tecnología.
0: Ya.
1: Y está bien. Google Maps Katy no se ha actualizado en esa zona, por eso no se ubica todavía. Y es la verdad, no se ha actualizado en la zona. ¿No?
4: Muy buenas tardes, licenciado Yuri, licenciada.
0: Quería reportar,
4: tenemos desde las 6 de la mañana sin energía acá en el sector de San Luis.
1: Venimos a reportar otra vez.
4: Al Guayacán.
0: Ya.
1: Katy, el número.
4: Manifestaron que teníamos que estaban arreglando
0: algo. Ya, vamos ahorita.
4: Desde esa hora hasta ya poco más de las 12 del día.
1: Ve ahí.
4: Ya mismo 1 de la tarde no ha llegado el suministro eléctrico.
0: A ver, anoten el número.
2: Pero le han dicho que ya están.
4: Y no notifican si están haciendo mantenimientos ni nada. Nos tienen sin energía y acá hay niños especiales que necesitan también esa atención para estar con lo que es la electricidad porque tienen aparatos especiales.
0: A ver, anoten el número. Sí, vi que algunos sectores el día de hoy están sin fluido eléctrico. Entonces, anoten el número de WhatsApp para que ustedes puedan escribir y solicitar información acerca de cuándo se va a restablecer el servicio.
1: ¿Qué es lo que está pasando?
0: Exacto. Anoten, 099-907-9212. Ese número es de CNEL. Usted puede chatear a través de la aplicación de WhatsApp. O puede llamar también al 1-800-NLP, que es 1-800-263-537. Pueden comunicarse.
1: Recuerdo la época que tú no podías venir por el tema de tu trabajo. Aquí nosotros siempre hablábamos del tema de que vial. Y en ese momento se enviaban comunicados de que vial y a la tuya le pusieron que vialita. Yo recuerdo tanto aquello. ¿No? Y en este momento me mandan un mensaje y me dice, pilas, Cenelita, Deli.
2: Cenelita. Está bueno.
1: Dios, está buenísimo. Pilas, Cenelita.
4: Buenas tardes para usted y todos los del panel. Oiga, es ahí, en la mecánica Moralito, ahí siempre.
1: Mecánica Moralito se llama.
4: Y hace una piscina grandota. Le hace competencia al Club de Tropa ahí. Hace competencia al Club de Tropa.
1: Le hace competencia.
0: Hoy mismo me voy a dar una vuelta por allá.
4: Arboleda. Ahí, entre la Cruz de la Arboleda.
0: Es una.
4: Y la piscina del Club de Tropa yendo para la línea.
1: Toma Katy, tu zona.
2: Eso sí que.
0: Pásemela. A ver, tenemos audio.
1: A ver, dele al audio, porque en este momento va. Inge, vea lo que llegó. Mire lo que llegó a leer.
5: Entre el antiguo. Hasta ahorita todavía está lleno ahí. Entre el antiguo Toyocosta y Supermax. Y eso que ya cesó de llover hace rato. Eso con 10 minutos de lluvia se llena.
1: Mire, hija, ahí
5: lo eso deberían de romper la calle y hacerle una alcantarilla en la mitad. Y conectarlo ahí con ese ducto cajón que tiene. Esa es la solución a eso, porque eso toda la vida se llena como piscina. Ni un carro pasajero pasa por ahí cuando está lleno.
1: Miren, autoridades, dense en cuenta de algo. Nuestros oyentes inclusive saben hasta cómo hacerlo. Les dicen cómo hacerlo. ¿Y cómo es que ustedes, que tienen profesionales para realizar este tipo de trabajo, no lo han hecho? Por el amor de Dios. ¿Por qué no dejan salidas en forma definitiva del agua? Porque siempre el invierno está toda la vida, por Dios, oigan, toda la vida. ¿Qué pasa?
0: Por acá me envían un mensaje. Dice el alcalde que es la falta de cultura de los ciudadanos en botar la basura todos los días. ¿Quién la acumula en su casa?
1: Qué Diosito linda, ¿no?
0: Dios mío. Oye, a veces hasta da risa, de verdad. Hay que ir a dejar la basura ahí en el municipio. No.
1: Tenemos pausa. Ojo, Inge, me encantó esto.
2: Cenelita, si no tiene energía eléctrica, llame 1-800-CATITA.
1: Y está con uniforme y todo.
0: Yo le di el número de CENEL, yo no trabajo en CENEL. 13 horas con 4 minutos.
1: Ese es el bendito problema de hacer.
0: Oiga, a ver, yo hoy pasé por la José Joaquín de Olmedo en el momento en que me dirigía para acá a la radio. Y si bien es cierto, el recolector de basura ha pasado por la calle José Joaquín de Olmedo, pero no deja de estar sucia.
1: No,
0: y
1: claro,
0: les voy a decir
1: claro.
0: Por qué no deja de estar sucia.
1: Lo dices luego de la pausa,
0: ya,
1: ¿te parece?
0: Luego de la pausa, volvemos no, con eso.
1: Vamos con la idea 13.5, vamos a la pausa.
6: Hola,
1: y retornamos.
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7: Oye, ¿de verdad que
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1: Antes de ir con los temas que tenemos, que son recontra archi ultra importante, Inque, Katy y oyentes, también acaban de llegar esto de acá, de este instante, de este momento. Atención, esto se lo avisó con tiempo.
2: Sí.
1: Esto se les dijo con tiempo.
2: A ver, señor,
1: ya se vino. Esto se les dijo con tiempo. Vean cómo está
3: su sector, Darwin Reina.
1: Reina Rugel, Darwin Vicente.
3: ¿Cómo está su sector? Mire las imágenes que nos han hecho llegar acá.
1: Vea eso. Esa es la parte de arriba, ¿verdad?
3: Ya, sí.
1: Porque no está nada bien que digamos. La situación se está empeorando. Mire cómo está abajo ya.
2: Dios mío. Bueno, les comentaba que la José Joaquín de Olmedo, para empezar con los otros temas.
3: Espérense un ratito, Katy. Lo que pasa es que, mire, aquí el problema es que eso de ahí está abandonado hace mucho rato.
1: Y todo se sigue derrumbando, sigue bajando.
2: Sí, eso es lo que decir.
3: Mire cómo está el agua emposada para que esté verde. Esto no es de hoy.
2: Pero esa tierra ha cedido, diga. Esa tierra ha cedido. Pese a que están los muros ahí atrás, ha cedido.
3: No, yo no creo que esté cedida. Eso es lo que han estado trabajando. Me parece que eso es lo que están trabajando. ¿Por qué? Porque tiene el montecito.
2: Okay.
3: Entonces, eso de ahí es de lo que han estado trabajando.
2: Lo de allá atrás, Inge. Esa tierra que está cedida hacia la plataforma. Porque acá, ahí hay una plataforma.
3: Sí es cierto es que esto de aquí está en pleno
2: paso de
3: las calles, y esto es lo que precisamente Darwin dice que interrumpe, que no les permite tener el libre paso. Pero además de eso, mire lo verde que ya está de lo que tiene varias semanas aquí. Esto de aquí es un criadero de mosquitos, de zancudos.
1: Todo, dengue, paludismo. Oiga, sigue lloviendo.
3: Sí, eso no te retomó. La lluvia,
1: sí, señora.
3: No sé si en todos los sectores, pero por lo menos
1: que va a ser
3: aquí
1: todo
3: se puede.
1: El día. Por lo menos ahora vemos que lamentablemente la lluvia va a continuar. Ya se ha dicho, señores, ya les informamos cuántos días son.
2: Claro. José Joaquín de Olmedo, no está con basuras, aunque sí hay algunas fundas, pero hay escombros, hay muebles, hay desechos de poda. O sea, no se ve una calle limpia. Aunque ha pasado el recolector, pero no han limpiado.
3: Y otra cosa que también hay que tener muy en cuenta ahora con estas lluvias es la limpieza de las bases de los puentes. Nosotros observamos el día de hoy que, por ejemplo, las bases del puente Humberto Alvarado sí presentan monte en la parte que está junto al agua, que es precisamente donde obviamente está bien alimentado de agüita, y ahí hay mucha vegetación, así es que se necesita limpiar las bases. Y también vemos acá una imagen que se ha subido en las redes sociales. La imagen es de hoy, 2 de octubre,
1: también.
3: Y se muestra cómo está la parte que sale del malecón del lado de Quevedo. Si lo ve, mire, vea.
2: Esto es por donde queda Teventas.
3: Ajá, ahí
2: donde está el Aquí, atrás del Aquí.
1: Lo que decíamos en antes.
3: Sí, ¿no? Ajá. Entonces, ahí hay mucho monte, y ahí hay hasta palizada, se ve.
2: Sí,
3: entonces,
2: hay palizada.
3: Esto
2: lo organizan con el Cuerpo de Bomberos todos los años cuando se viene el invierno.
1: De palizada y todo. Pasamos por las...
2: No sé si lo habrán hecho, pero debieron haberlo hecho, porque siempre se coordina el tema de la limpieza de las bases de los puentes con las de este...
3: La fecha de hoy, 2 de octubre del 2020.
2: Sí, entonces no lo han hecho, porque si está así, es porque no lo han hecho.
3: Ahí están las bases de esta salidita que hay en el malecón.
1: Háganlo, por favor.
2: Es como un tipo muellecito.
1: También hoy nos dimos cuenta que las bases del puente... El puente Humberto Alvarado.
3: Estaba descuidado porque lo acabé de mencionar.
1: También tienen basura.
3: Dice Darwin, está concentrado en ese teléfono.
1: No, es que estaba viendo acá una información. También, señores, todos los dos puentes, los tres puentes.
2: Los tres,
1: por favor.
3: Revisar los tres.
2: Eso es una labor cotidiana de prevención antes del invierno.
3: Sí. O sea, ya debió haber
2: ya debieron haberlo
3: hecho.
2: No
3: en este momento recién darse cuenta.
1: Sí, claro. Hay que hacerlo de una. Bueno, la ciudad anoche comenzó la constelación.
3: Que me acaban de enviar, justamente para que veamos lo del puente, lo que nosotros vimos. Yuri, le voy a pasar ahorita para que lo ponga.
1: A ver.
3: Precisamente esto de aquí es del puente. En este es la fotografía de ayer, me dice. Mira, ayer la tomaron, pero nosotros la vimos. La vimos también el día de hoy, precisamente, pero no le hicimos la fotografía. Y mire usted, esta es la foto del puente Humberto Alvarado. Aquí, Katy, si la visión está desde San Camilo, parece, hasta Quevedo. No, porque acá tenemos el Banco Bolivariano, ¿no?
2: Sí, ¿sí? Está sí, desde el Parque Lineal San Camilo.
3: Exacto, del Parque Lineal de San Camilo. Nosotros lo vimos desde el otro lado. Nosotros lo vimos precisamente desde la ubicación del puente Velasco Ibarra. En cambio, aquí tenemos la otra visión. Mire, Yuri, del otro lado.
1: Del otro lado. Vea,
3: no,
1: vea.
3: No la vimos
1: ver,
3: nosotros.
1: Y esto sí, no lo vimos nosotros. ¿Lo pudimos tomar
2: sí,
1: foto?
2: No, sí, sí, sí. Mire, ahí hay mucho monte. Eso hay nos, mucho, no han limpiado. Sí.
3: Y esto de aquí es una foto de ayer, me dijo.
1: Mire, hoy estaba más crecido el río. Inque.
2: Sí, claro, con la lluvia de anoche.
3: Claro, no hay, me dice, no hay actividad, no se nota que haya, que se haya realizado aquí el trabajo del desasolve.
1: No, no se nota, no, no, miren. No, no.
2: Pero eso coordina Secretaría de Gestión, la de Gestión de Riesgos.
3: Hay una socavación en la orilla del malecón del mercado.
1: En la orilla del malecón del mercado.
3: El agua del
1: cuando
3: río
1: debe
3: se
1: ser más al centro.
3: Quevedo, dice, no,
1: debe ser más al, tren, al centro y más distante de la ciudad, de acuerdo a lo que te dice la norma.
3: Claro, la gente y que según conoce lo que también manifiesta, el Cuerpo de Bomberos normalmente hace estos trabajos de aquí, ¿no?
2: A través de la coordinación con del Departamento de Gestión de Riesgos.
3: Con la dirección, con, claro, con el área de gestión de riesgos, no lo han hecho. Es lo que podemos observar. Puede ser
1: así
3: que sí
1: es,
3: lo hayan hecho. Por si acaso vayan a saltar. Pero en este momento se ve que eso de ahí está lleno de monte.
1: Saltan así como mi gato
3: sí,
1: salta.
3: Sí, sí. Entonces hay que ponerle atención porque tanto el puente Humberto Alvarado como las piletas que están junto al malecón del lado de Quevedo, hemos observado que está con monte.
1: Ah,
3: no
1: sí,
3: vimos el del puente Velasco Ibarra.
1: Velasco Ibarra.
3: Ese no lo vimos.
1: No lo vamos a ver.
2: Por ejemplo,
1: no
2: esta, estas tienen unas bases más amplias, más anchas, obviamente porque es de cuatro carriles el puente. Los otros puentes tienen unas bases más angostas y por eso se llenan más de maleza también, ¿no?
1: Buenas tardes, licenciado, licenciada, ingeniera. Disculpe la pregunta, que alguien me ayude indicando dónde están haciendo los operativos los del tránsito.
3: Para no ir por allá.
1: No, porque no los veo por ningún lado en el centro.
3: Ah,
1: dice.
3: Yo pensé que era para no ir por allá.
2: Yo tampoco no los he visto.
1: No, ¿no será que estén haciendo algún de pregunta?
2: No, los he visto.
1: De pronto, bueno. Vamos a más información, antes de información mayoritaria, a ver más.
0: Yuri Peter, ingeniera Indira, Catita, amiga, buena.
3: Saludos.
0: ¿Qué tal?
2: Hola.
0: Por ahí les pasó un video, no sé si ya lo pasaron, porque justo estoy aquí viendo que han mandado dos personas al municipio porque se han caído unos árboles en la parte de atrás aquí.
3: Eso es lo que decía.
0: De ese trabajo.
2: Ajá,
0: que
2: esa es la tierra que ha cedido, entonces.
1: Vio que sí.
0: Posiblemente un peligro. Ahorita está en vivo la gente, como quien dice, que vinieron.
2: Ah, mire, sí, mire. La tierra es rodada
0: riesgo,
2: para,
0: yo,
1: claro,
0: para que hagan
1: limpieza.
0: Esa tala de esos árboles, pero imagínense, esperaron que pase esta situación, ahora perdón. Más árboles en riesgo. ¿Y dónde está?
3: O sea, ¿dónde estaba la mejora?
0: Los personeros para que venir acá a ayudar, digamos, a concluir esta obra o ver qué ha pasado. Esto es un desastre, hermano. Saludos.
3: Bueno. Esto es un desastre. Nos
1: me quedo
3: dicen,
1: con la última palabra.
3: A ver, saludos para Mira. Nos dice que en San Camilo no hay luz desde la madrugada. Digan en la radio, dice ella, por favor.
2: Sí, hay muchos sectores. Hay muchos sectores que están sin luz.
3: Ya lo estamos diciendo, pero Mira, ya lo dijimos, ni bien comenzamos el programa, incluso mencionamos los sectores que nos ha llegado el reporte de que no hay energía eléctrica. También me confirma ella que las riberas del río sí están llenas de monte y lo estamos viendo con las imágenes que también nos han hecho llegar ya los amigos oyentes. Son los mejores ojos de la ciudad, están donde están todos los problemas. Así es que muchísimas gracias siempre por compartir,
1: bueno,
3: y ser parte activa del informativo satelital.
1: Por favor, háblame del tema, cámbiame de tema, ya dice el mensaje, Inge. Estoy leyendo y soy respetuoso.
3: ¿Cuál le gusta?
1: Háblame del tema que Villal, una autoridad, dio 48 horas para que se retome la atención a la ciudadanía y ahora súmale esos cinco días que le dieron para que paguen los bomberos. Esos temas, por favor,
3: hacemos,
1: necesitamos. Dice acá
3: hacemos
1: el mensaje. Dele,
3: sí,
1: Inge. Katy, Inge, dele.
3: Creo yo que tenemos en este momento realmente como ciudad dos problemas bastante
1: graves.
3: Anoche yo lo mencionaba, ¿no? En la mañana, pero anoche con quien conversaba sobre estos temas me dijo que la situación es grave para Quevedo. ¿Por qué es grave? Porque por un lado la Inspectoría del Trabajo de la Provincia de Los Ríos emitió con fecha de ayer el mandamiento de ejecución que dispone el municipio de Quevedo pagar 7,881,597.42 dólares. Es decir, casi que 8 millones. Dentro del conflicto colectivo iniciado por el Comité Central Único de Obreros Municipales de Quevedo. La providencia establece que tiene 5 días.
1: ¿A partir?
3: 5 días contados desde la notificación legal.
1: Vamos por ahí primero.
3: Ahí vamos por parte,
1: a ver,
3: ¿no?
1: Si la notificación no va a llegar hoy día seguramente, ¿no?
3: Ayer no.
2: Oiga,
3: ayer
2: pero
3: no.
2: Esta notificación no la pueden esquivar, ¿no?
1: No.
2: Porque pronto, hubo un asambleísta que andaba que se escondía de los notificadores.
1: Y salió huyendo.
2: Sí,
1: salió corriendo.
2: Oiga.
3: Entonces, ahí era una notificación personal.
2: Exacto. Pero
3: ahí
2: se la
1: a ver, vamos que llega
3: no
1: hoy.
3: Lo van a mover al municipio.
1: Que llegue hoy, ya.
3: Debe llegar
1: ya, hoy.
3: Debe llegar
1: hoy. A partir de hoy, 5 días.
2: Pero no laboral.
1: Laborales.
3: Ya, digamos. A ver, primerito asumiendo que no haya llegado
1: bueno,
3: ayer.
1: Démosle un día más, ya.
3: Por eso.
1: Ya.
3: Nosotros estamos asumiendo que ayer no
1: el lunes
3: llegó.
1: Es feriado.
2: Dele sábado y domingo.
1: De lunes es feriado.
3: Es que no le cuenta ni sábado ni domingo
1: démosle,
3: ni los días de feriado.
1: Vamos al martes. Que
3: el
1: es normal.
3: Martes sí cuenta.
1: Martes
3: no es
1: miércoles
3: feriado.
1: No. Jueves sí. Jueves sí,
3: feriado.
1: Que es 8.
3: Jueves no es feriado.
1: Viernes feriado, van 2 días.
3: El viernes no es feriado.
1: Exacto, van 2.
3: No, perdón, el viernes es feriado.
1: Feriado, sí. Va el lunes martes 12, sí. Martes 13 y miércoles 14.
2: O sea que de la otra semana solo laborales son martes
3: semana.
2: Y jueves.
1: Sí, señora.
3: Sí, martes y jueves vienen a ser laborales.
1: Exacto.
3: La
1: o sea,
3: otra.
1: Tienen,
2: acá en la provincia de Los Ríos.
1: Con esto de acá tienen 5 días hasta el miércoles 14 para poder cumplir, Inge, los 5 días que usted manifiesta el comunicado. Siga, por favor.
3: Y la verdad es que tienen suerte de que existan aquí días intermedios.
1: Exacto.
3: Que efectivamente son feriados, porque esto de aquí hace que se les alargue el plazo prácticamente una semana. Sí, hay algunas instituciones que incluso se están tomando también el día, aquí me dice jueves 8, ¿por qué jueves 8, Otto?
1: No,
3: a ver, explícame
1: no
3: explícame por qué jueves 8.
1: Claro, exacto. A ver,
2: ¿lo pasan a feriado?
1: No se sabe y si los feriados los cuentan, no. Para nosotros, me parece a mí que los feriados, días feriados no cuentan.
3: El día es miércoles día... no lo mueven porque el miércoles se queda intermedio.
1: Queda
3: pero
1: intermedio,
3: aquí
1: exacto.
3: Me dice que ellos tienen informado, les han informado que para la función pública solo se trabaja martes y miércoles y que feriados para ellos es lunes, jueves y viernes. Ellos tienen feriado, según el documento que le han hecho llegar, tienen feriado. Mire, sea como sea,
1: bueno,
3: tiene
1: ya,
3: 2 días
1: ya,
3: la próxima semana
1: ya,
3: que sí se cuenta.
1: Luego te queda el 12, 13 y 14. 14, ya, miércoles sí. 14, ahí está,
3: la
1: está bien.
3: La próxima
1: pues,
3: semana
1: bien,
3: solamente pues, es válido para conteo dos días.
1: Y tres
3: la
1: de
3: siguiente
1: la siguiente
3: semana,
1: lunes,
3: tres días.
1: Martes,
3: eso
1: miércoles. Ahí está, y lo estamos diciendo.
3: Usted si quiere lo pone el día.
1: Miércoles 14, se terminó,
3: ya.
1: Así de sencillo.
3: A ver, aquí
1: hasta ahí
3: está.
1: Tienes.
3: El feriado por la provincialización de Los Ríos, la fecha cívica que corresponde al martes 6 de octubre se traslada al lunes 5 de octubre. El feriado local por la cantonización de Quevedo, según este documento que me hacen llegar,
2: ¿ya?
3: La fecha cívica que corresponde al miércoles 7 de octubre se traslada al jueves 8. Este de aquí, bueno, no sé si es que de pronto es para todos los todo el sector público, de pronto alguien más que nos confirme del sector público.
2: Esto es del municipio,
3: favor,
2: lo que usted está leyendo ahí,
3: esto es
2: ¿verdad?
3: Del municipio, sí, pero de pronto si otro sector también público nos informa, nos indica cómo les han, porque ya a estas alturas ya deben saber. Y el feriado nacional, ese sí es para todos en el ámbito del Ecuador, por la conmemoración de la independencia de Guayaquil, que corresponde al día viernes 9 de octubre. Sea como sea, la próxima semana laborable solamente es el día, solamente son dos días. Y ahí viene el problema, porque efectivamente el municipio tiene 5 días para cumplir con esta obligación que le ha indicado la Inspectoría del Trabajo. Esto de aquí es con respecto, recordemos que el paro que hicieron los obreros fue por un pliego de peticiones que, si no me equivoco, eran 12 puntos los que ellos estaban solicitando y que obviamente ganaron el fallo, y esto fue ratificado por el Tribunal Superior de Conciliación y Arbitraje, que resolvió el año pasado concederle el pliego a favor de los trabajadores. Solamente que ahora ya viene la ejecución, después de haber esperado tanto tiempo que pase el informe del peritaje, porque el peritaje era el que tenía que determinar en cada uno de los puntos cuánto era el valor que tenían que cancelar. Una vez que ya se cumplió esto, ahora sí, ya viene el proceso de pago. Pero no solamente es el pago de este valor, que es de $7,881,000.
2: Sí, ¿no?
3: Además de eso, hay otras condiciones, como por ejemplo, que se inicie el traslado de dominio a favor de los trabajadores de los terrenos de la Ciudadela de Obreros Municipales, que eso de allí ya tiene muchísimos años que ellos no logran tener a nombre de ellos, pero que ahora están obligados también a realizar este trámite. Y por supuesto, también tienen que reintegrar a los trabajadores que habían sido despedidos, pero siempre y cuando no hayan firmado el acta de finiquito. Ellos tienen que ser reintegrados a sus puestos
1: si
3: de
1: no,
3: trabajo.
1: Si no firmaron el acta de finiquito.
3: Si no estaban firmados, sí.
1: Porque de pronto puede ser que se firmaron, ¿no?
3: Sí,
1: pronto,
3: en todo caso, sí son algunas condiciones que en este pliego de peticiones había que cumplirse, ¿no? Por ejemplo, ellos pedían viáticos, ejemplo, de lo que yo me acuerdo. También pedían un subsidio familiar. Este tipo de situaciones que representa un monto es precisamente lo que tenía que definir el perito, porque había ciertas condiciones que tenían que cumplirse. Es decir, no es que toda la cantidad se aprobaba, sino de acuerdo a lo que se cumplía, de acuerdo a la ley y de acuerdo del contrato, de acuerdo al contrato colectivo. 13:26 sí. minutos.
1: Bueno, aquí estamos atentos a eso y la Ajá. gente también está atenta. La gente está atenta queriendo conocer detalles de eso y lo de que vial, de lo otro también.
3: Lo de que vial le vamos a mencionar. En corto nada más.
1: Y la otra, ya sé dónde están. Ya encontré los agentes de tránsito.
2: Ya, ¿dónde están?
1: Sí, ya los encontré con video y todo. Vamos a la pausa.
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16: Con mucho cariño para mi Quevedo hermoso.
2: Te lo canta María Amor.
1: Bueno, 13:31, rápidamente.
17: Buenas
1: porque
17: tardes,
1: me voy.
17: Yuri, por allá andan los agentes de tránsito por el Puente Sur metiendo presos los buses.
1: ¿En serio? ¡Ay, sí! Ahí es. Inge. ¡Ay, serio! Ahí está, mire.
2: Ajá, ¿qué están haciendo allá? Eso es cruzando el puente sentido. Este es el lado de Quevedo.
1: Mira dónde están. Bueno, ¿algo ha pasado con algunos buses o será el tema de las puertas? ¿O será algún accidente? ¿Qué será, no?
2: Yo creo que más un accidente, porque hay bastantes personas.
1: Eso quiere decir, hay bastantes personas allí.
2: Sí. Yo creo que es un accidente.
1: Hay bastantes personas allí. Bueno, si alguien conoce el tema, que nos haga llegar, por favor, para conocer e informar realmente qué es lo que ha pasado, porque vemos ahí que hay gente.
2: O puede ser que se haya dañado el carro.
1: Hay un bus que de pronto está allí dañado. De pronto puede ser que
2: el 003.
1: Y la otra, puede ser que lo hayan asaltado.
2: También
1: puede ser, ¿verdad?
2: Sí,
1: tantas cosas que pueden
2: pasar. No se supone nada más del asalto de ayer del bus de la línea 5.
1: En corto nomás me dicen chiqui.
2: Ajá.
1: Choque a un taxi.
2: ¿Ya vio?
1: ¿Ya vio? Corte, a ver. Corto nomás, choque con un taxi. Ya.
2: Ah,
1: en corte,
2: ya.
1: No, en corte. Corte y ferry, ya.
2: Ya,
1: ahí
2: ya,
1: está. ¿Ya,
2: ya
1: vio
2: ya.
1: Qué hacen allá? Ahí están. Algunos sí, pero no todos, ¿no?
2: Uh-huh.
1: Están en ese sector. Bueno, para informar nada más. Estamos de acuerdo. 13:32. Inge, continuamos.
2: Sí, dele, usted tiene información de primera mano.
3: Quiero compartirles una aclaración que nos hace nuestro querido amigo abogado Cristian Moral.
1: Bien, mi querido doctor, un abrazo grande para Cristian.
3: Él nos dice que hay que tomar en cuenta la diferencia entre los términos y los plazos.
1: Perfecto, bien.
3: A ver, para todos.
1: Vamos.
3: Los términos se cuentan fijos un día después de recibido. No sabemos cuándo se recibió, si ya se lo recibió ayer o se lo recibe hoy día. O ejecutada la notificación. Y además, en los términos, no se cuentan los fines de semana ni feriado.
2: ¿Ya ves?
3: Es lo que estamos nosotros haciendo.
1: Entonces,
3: no
1: está
3: estamos
1: bien.
3: Contando.
1: Ahora, la pregunta es,
3: la
1: ¿está bien o no?
3: La palabra es términos.
1: Términos, ya. ¿No?
3: En cambio, los plazos cuentan los fines de semana y feriados. Entonces, en este caso,
1: y esto acá
3: no
1: que es término, es término, creo.
3: Plazos.
1: Términos.
2: En término.
1: Entonces, en términos.
3: Revisar.
1: Exacto, revisemos ahí.
3: Por acá,
1: porque si es términos, sí incluye los días sábado y domingo y feriados. Se incluye, no incluye.
3: Así es que esa diferencia hay que tenerla bien clarito para que podamos contar o no los días feriados. Para que usted vea nomás la diferencia entre término y plazo. quiero revisar exactamente lo que dice el documento. Así es que vamos con la otra nota, mientras también vamos con esto, con este dato para confirmar.
2: Claro.
1: Para, 1334, rapidito.
18: Pregunta,
2: a ver,
18: nada
2: escucha,
18: más.
2: Escucha.
18: ¿Ustedes creen que el viajero volverá a resolver estos temas?
3: Le toca.
18: Al limbo esta pregunta. ¿Volverá?
1: Ingele, ¿o no?
2: A ustedes les comento
1: algo a ustedes dos. El señor es el que nos vota a nosotros todos los días, 14 con 10, que ya vayas en él.
3: Tiene determinada.
1: Ustedes quieren... Es que la voz, esa voz yo no
18: pregunto, nada más.
1: No lo olvido.
18: ¿Ustedes creen que el viajero volverá a resolver estos temas? Dejo al limbo esta pregunta.
1: ¿Sabe por qué le digo? Mire.
18: ¿O no? Ayer. Ya barajen, quiere escuchar los pasillos en el programa musical. Por favor, barájense.
1: A ver, ¿es la misma voz o no? Si ustedes desean, respóndale, si no, no la respondan.
2: Sí, es el mismo.
1: Es el que nos vota. Pero no importa, le vamos a responder. Debería. Él debería, o sea, claro. Y él ya debe inclusive en este momento estar preocupado, exacto. Preocupado.
3: Oiga,
1: y
3: si
1: con sus abogados revisando todo esto.
3: Pero a mí me preocupa, si antes de todo esto de aquí, antes de que ya se conozcan estas dos exigencias, ya estaba enfermo, no quiero saber lo que va a pasar la próxima semana. ¿Cómo se va a poner?
1: No, voy de pronto de vacaciones por... Con unos 15 días más,
2: ¿no? Dios
1: lo
2: mío.
1: Otro, señores, hoy se cumple el plazo.
2: Hoy.
1: Lo de Quevial.
3: Lo otro es lo de Quevial. Ay,
1: se presume,
3: Dios.
1: Se cree que hasta hoy sería el plazo del tema Quevial.
2: Ya, no he conversado con los de...
1: Sí.
2: ¿Qué dicen? Ah, ya.
1: Eso
2: Vea.
1: Es lo que les estoy diciendo.
2: 13 horas con 35 minutos. Vea. Decisiones firmes que se encuentran ahora, perdón,
3: antes de que se vaya ya, le confirmo, el documento de la Inspectoría del Trabajo dice término de 5 días.
1: Ya, entonces sí.
3: Dentro del término de 5 días estaba bien, lo único es que la palabra plazo no entraría aquí, sino la palabra término.
1: Término,
3: ¿no?
1: En término de 5 días. 5 días.
3: Mientras que por otro lado tenemos ya la exigencia a Quevial, esto también lo va a complicar muchísimo, porque en los dos casos, si no lo cumple, vienen efectos terribles, ¿no? Que podrían incluso llevar hasta el hecho de que de pronto pierden el cargo, ¿no?
1: Ajá.
3: La otra nota que el día de anoche también se conoció es que Quevial tenía 48 horas para que se reactive la atención del Centro de Revisión Técnica Vehicular en nuestra ciudad.
1: Atención con eso. Para que se reactive el Centro de Revisión Técnica Vehicular.
3: Para que ya opere. Para que opere. Entonces, resulta que acá la fecha no es 1 de octubre.
1: No.
3: Ni 30 de septiembre.
1: No.
3: La fecha de la providencia es 29 de septiembre, en la que la jueza le advierte al gerente de Quevial, Yanni Moreno, que tiene 48 horas para ejecutar el fallo que fue dictado el 18 de agosto y que obviamente salió a favor de la empresa que realizaba la revisión y matriculación vehicular, el consorcio ALFRE.
2: Eso, y eso ordena la apertura de este espacio, Inge.
3: Claro, claro. Sí, ¿verdad?
2: Ya incluye ahí.
3: La resolución le dice que tiene que garantizar
1: escucha la resolución,
3: que
1: escucha.
3: Se pueda, que ellos tengan el acceso, incluso le dice aquí que tenga el acceso a los puertos, también le menciona.
1: Que le entregue,
3: aquí,
1: entregue,
3: sí,
1: todo.
3: Que le entregue.
1: Y los que no están, a través de Quevial, hagan la petición a ANT para que les entreguen.
3: La cuestión es que Quevial tiene que demostrar que ha hecho todos los trámites necesarios para que el Centro de Revisión Técnica Vehicular pueda operar de manera regular y legal, además de eso. Entonces, eso está, obviamente, en manos de Quevial cumplir con la disposición de la jueza. La resolución también establece prohibiciones expresas. Por ejemplo, no le pueden ejecutar cobros de garantías de fiel cumplimiento.

0: gracias al consorcio ALFRE, porque tiene que pedirle disculpas públicas en el Consejo Cantonal, le tiene que pedir disculpas, le tiene que
1: en un medio de comunicación
0: presentar también estas disculpas en un medio de
1: comunicación escrita,
0: en un periódico,
1: periódico
0: durante 3 días. Ajá. Y lo tiene que publicar también en su página web durante tres meses. Las disculpas públicas que debe brindar, que le debe dar, en este caso, la empresa Kevial, por la afectación que le ha hecho al consorcio ALFRE, que es la encargada de la revisión técnica vehicular en nuestra ciudad.
1: Y créanme que porque creo que la gente, el consorcio ALFRE es sana, porque sí le pueden poner una contrademanda.
2: No, y los procesos que vengan después de esto, según lo que habíamos conversado, parece que van en firme.
1: Podría ser peor.
2: Porque lo que ellos estaban esperando era una resolución, y en alguna ocasión que le pregunté a uno de los representantes sobre el tema de alguna acción posterior por el tema de afectación, y manifestaron de que primero tenían que resolver esto y que posterior a esto iba a seguir el proceso.
1: Sí, señor.
2: Se iba a seguir el proceso para de reparación.
0: La misma jueza indica que en el caso de que exista retraso de estas 48 horas, ¿no?, que le dan, o de pronto que no se cumpla, en ese caso la jueza dice que podría ser puesto en conocimiento de la Fiscalía General por incumplir decisión legítima de autoridad competente, y también se podría iniciar precisamente el trámite de destitución de los funcionarios responsables de que eso no le den paz.
1: Oiga, de acuerdo al escrito que anoche lo pude leer detenidamente, es muy fuerte el tema, que tienen que tratarlo ya de inmediato con mucha responsabilidad. Y creía yo, y la Inge también creo que compartió ese tema porque la escuché hablando en la mañana, ya debieron haber hoy estado reunidos todos.
0: Y es que precisamente yo le iba a hacer un comentario. ¿Por qué? Porque yo recuerdo que en la anterior sesión de consejo, no en la última, en la anterior, recibieron allí al gerente de Kevial, ingeniero Yanio Moreno, y yo creo que la intención precisamente de los concejales era conocer esto. ¿Qué tan fuerte puede ser la situación? ¿Qué tan riesgosa podría ser? Pero en ese momento ellos, la verdad es que lo manejaron de manera relajada, suave, como que no pasa nada. ¿Por qué? Porque ¿cómo se lava las manos Kevial? Diciendo que es la Agencia Nacional de Tránsito la que no da los puertos, la que no habilita la conexión.
1: Formaron una narrativa diferente a la realidad de lo que estaba pasando.
0: Lo que pasa es que mucho más allá de que efectivamente ANT habilite o no, la cuestión es que Kevial había dado por terminado de manera unilateral el convenio.
1: No podían hacer.
0: Entonces, legalmente, ya ellos conocían, para ese entonces ya conocían que había sido adverso esta decisión, y ellos tenían que decir, no, miren, ¿saben qué? Esto de aquí lo tenemos en contra, vamos a ponernos un plazo para que...
1: ¿Cómo hacemos o qué hacemos?
0: Claro, vamos a llegar a un acuerdo.
1: Quiero ideas, por favor, para ver si podemos arreglar. Llamemos a la gente del consorcio, a ver.
2: Oye, pero yo me pregunto aquí, ¿cuál habrá sido la motivación de este acto administrativo?
1: ¿De qué?
2: La motivación del acto administrativo de dar por terminado.
0: Sacarlo,
2: por eso, no, pero ¿cuál habrá sido la motivación que ellos utilizaron para poder hacer finiquitar el tema del contrato?
1: El hecho que Kevial no aceptó los pedidos de ellos.
0: Viene, de por medio vienen tres resoluciones.
1: Entonces,
0: viene la resolución anterior y la resolución, la 001, creo que es la que le dice precisamente que viene esta problemática de que ellos están cobrando directamente los valores que ellos no deben
1: cobrar.
0: Que
1: ellos cobrarlo,
0: que tienen que ser por acá.
1: Que tiene que ser de acá, no de allá.
0: Vienen con resoluciones anteriores. Ahora, en las anteriores, ahí no sé cómo queda la situación, por ejemplo, porque las anteriores las había ganado Kevial. Pero obviamente también estaba apelando, en este caso, el consorcio.
1: ¿Qué es lo que nosotros queremos saber y en forma definitiva qué es lo que ha pasado en todo este relajo? ¿Y por qué hasta ahora, 9 meses después, podría ser que esto vuelva a la calma y todo lo que ha perdido Quevedo, lo que ha perdido la ciudadanía, todo lo que se ha perdido realmente con la no participación del
2: Centro
1: de Revisión Técnica Vehicular? ¿Está bien?
2: No creo. Quevedo...

0: había perdido Quevedo, no creo que se lo recupere.
1: No se recupere, no. No. Vamos a la pausa. 13:44 ya. Pausa.
2: Vamos con el artista que me dice que ya está aterrizando el avión.
1: Ah, qué bueno. Me alegra porque sí, yo pensé que ya no venía. Le digo con honestidad. Ya había perdido toda mi esperanza.
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1: Eso. 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
11: Es CRBT, nada más. A ver. Me dice acá dos mensajes. Uno, don Yuri, buenas tardes. ¿Por qué citan a un conductor con licencia caducada? Se plazo hasta fin de año a un compañero conductor. Ayer lo citaron aquí en Quevedo por la licencia caducada. Señores, no puede ser.
2: Claro que no.
11: Además,
2: no
11: que
2: puede.
11: No olvidemos que se puede conducir con una licencia caducada en Ecuador hasta el 31 de diciembre del 2026.
2: Claro que sí, no.
11: Por el amor
2: citar.
11: De Dios. Señores, de qué bien. Me están demostrando lo contrario. Es muy en serio. Y la otra, Inge, para usted y para Katy. Una pregunta, dice, ¿las exigencias del pliego de peticiones son actuales o ya viene de años anteriores? Este tema,
0: en la administración
11: legal.
0: Actuales.
2: Las exigencias
11: del pliego,
2: eso ya hizo
11: de
2: varios años, claro.
11: El pliego de peticiones. Sí,
0: sí. Ah, pero la de los obreros.
11: De la
0: sí,
11: que
0: la
11: de los
0: obreros. Ok, claro. Sí,
11: desde
0: sí,
11: que
0: sí,
11: yo conozco
0: pensé
11: esto.
0: Pensé que me decía lo de la que vial, que el de las peticiones a través de las resoluciones.
11: No, que yo no hacía noticias cuando yo escuchaba el tema del pliego de peticiones.
2: Por ejemplo, ellos pedían, pedían salarios desde diciembre del 2014, por ejemplo.
0: Uy, Diosito.
2: Viáticos desde 2014. Subsidio familiar desde el 2010. Pago de reliquidación de días festivos desde el 2013. Pago por concepto de cenas del 2010 de un trabajador. Además pedían el pago de uniformes del 2014. También pedían la reliquidación de jubilación patronal. La declaratoria de utilidad pública de 5 hectáreas, que era también parte precisamente de las cosas que ya, según el juez, él definió, por ejemplo, que eso de allí sí tenía un cierto proceso, pero lo que faltaba realmente es entregarles los títulos de propiedad y eso de ahí es lo que ahora tienen que hacerlo. La verdad es que esto de aquí viene desde el año 2014, 2013, 2010, incluso.
11: Sí, tiene años.
2: Estas peticiones. ¿Cuál es la diferencia? La diferencia es que el administrador y de cualquier empresa siempre trata de llegar a un acuerdo.
11: Que es lo,
2: ¿no?,
11: que venían llegando siempre.
2: Estaba
11: había un
2: ahí
11: acuerdo,
2: eso, estaba ahí
11: yo te ayudo
2: pero
11: con
2: seguimos
11: esto,
2: conversando
11: lo de aquí, lo de
2: y el
11: allá.
2: Tiempo se va pasando, se
11: Exacto.
2: va pasando. Acá, la verdad es que tuvieron muchos problemas. No se pudo sentar las dos partes en una mesa a conversar de manera tranquila.
11: Una
2: sino
11: esa,
2: que
11: Inge.
2: Se presentaron fricciones desde un
0: para poder mediar.
11: Al parecer,
0: no se pudo mediar.
11: Al parecer, de un lado hubo como mucho un no. De un lado, no. Mucha negatividad, ¿no?
2: Claro.
11: No querer arreglar, no querer llegar a este momento.
2: Y para llegar usted a una negociación, usted tiene que bajar pues un poquito los egos, ¿no?
0: Tiene que bajar. Para llegar a un punto intermedio, usted tiene que ceder.
11: Exacto. Si no,
2: entonces,
11: no te sirve
2: nada. Acá se dijo, no, que sea lo que disponga la ley.
11: Sí,
2: muy bien, lo que disponga
11: más.
2: La ley en este momento son casi 8 millones que tienen que sacar
11: voy.
2: De donde no hay.
11: ¿De qué te sirvió el ego y el ser tan negativo con los obreros y ahora tienes que, en lapso de poco tiempo, tratar de conseguir lo que no tienes, porque no tienes?
2: Claro, porque no tienes. Entonces,
11: ¿y
2: de
11: cómo
2: pronto,
11: lo vas a conseguir?
2: Podía haber buscado la manera de negociar, ¿no? Ciertas partes.
11: Exacto.
2: Sabe que hagamos algo en este año, yo me comprometo a pagar esto.
0: Bueno, tampoco es que la va a pagar porque no la va a pagar de su bolsillo. Quien lo va a pagar es Quevedo.
2: Por supuesto, pero se ha llegado al extremo
0: así
2: de que
0: es.
2: Tenga que definirse valores que podían haber sido negociados.
0: Podían
2: con
0: haber
2: una
0: sido negociados. Así
2: buena
0: es.
2: Fe, con
11: por
2: una
11: favor,
2: buena intención.
11: Inge, cuando hay negociación,
2: pero no
11: hay
2: hubo
11: negociación.
2: Eso, pues no hubo eso. Entonces,
11: todo es un negocio en la vida, por el amor de Dios. Llega un acuerdo. y no hubiese llegado a este.
0: Para eso son los acuerdos, la mediación.
11: No han podido resolver en más de un año y van a resolver en 48 horas. Yo creo que mejor me la saco rumbo a México, dice el mensaje. Estoy leyendo mensajes,
2: claro,
11: nada más.
2: Pero tomemos en cuenta que ya en este último año ya no es que podían negociar.
11: Eso era antes.
2: Cuando
11: antes.
2: Ellos ya.
11: Cuando hubo el paro arriba.
2: Todavía lo podían negociar.
11: Me dicen acá, con todo este problema renuncio a mi candidatura a la alcaldía si fueran inteligentes, dice un mensaje, estoy leyendo nada más.
2: Si fuera inteligente, de verdad que dice ya debería renunciar.
11: Así es, sí, lo dice el mensaje y yo creo que estoy de acuerdo. Porque es lo mejor, o sea, preferible me quedo frío, ya no pude. No tuve cómo hacerlo, no di.
2: Aquí no hay capacidad. ¿Sabes?
11: Yo ya eliminé.
2: Nosotros hemos pasado de tumbo en tumbo aquí en la ciudad de Quevedo en esta última administración.
11: Así es.
2: No es
11: de garrote en garrote.
0: No es solo un tema.
12: De golpe en golpe pasamos.
2: Así es que...
11: Tranquilo nomás.
0: Y eso es lo que nos genera todavía más decepción, de que no es solo un tema.
11: Eso es lo peor. Lo peor es eso, o sea, la cantidad de temas que aquí hemos dado a conocer nosotros.
2: Por supuesto, y mire, de todas maneras, como para tener un poquito refresh de la memoria, ¿no? Estaba haciendo una lista de los problemas que nosotros hemos visto aquí.
11: Al margen de lo que
2: ya dijo. Y recordemos que primerito el municipio empezó arrancando con que estaba chiro. No había plata. Solamente le dejaron $340. Por ahí ya empezó mal, ¿verdad?
0: Insuficiencia presupuestaria.
2: Luego vino la protesta que se ha mantenido durante toda esta gestión de que los trabajadores, empleados han dicho nunca nos pagan a tiempo.
0: Puntual.
2: En este momento les están debiendo agosto, les están debiendo septiembre. Entonces, ha sido una problemática permanente, pero también el problema de que se tomaron el municipio por parte de los obreros, el problema de la venta de la cuadra, que a final de cuentas fue un tema polémico para la ciudadanía.
11: Se la llevó el banco.
2: Exacto. La situación también de la remodelación, acuérdese del Salón Simón Bolívar.
0: Ah, también.
11: Algo innecesario.
2: Las denuncias de coimas y que nunca se informó a la ciudadanía. ¿Se acuerdan ustedes que en la sesión de consejo, uno de los concejales denunció de un caso? ¿Se investigó y se informó qué es lo que había pasado con ese caso? Nunca. Recordemos que hace pocas semanas una persona cercana, una periodista, también informó de un caso. ¿Se ha dicho algo de investigación al respecto? Nada. Entonces, cuando hay denuncias y no hay pronunciamientos institucionales, se nota que no hay interés en solucionar los problemas. Pero también, recordemos, cuando se adquirió, por ejemplo, los contenedores de basura, que a las pocas semanas ya estaban dañados, inservibles, y actualmente eso es una más de la basura que se observa en las calles de Quevedo.
11: Ni dándole la cuadra
2: las
11: a los
2: calles,
11: obreros.
2: ¿Cómo están las calles?
11: Ay, no, pues es un desastre, pues, Inge. En todo sentido.
2: Así es que la lista puede seguir saliendo.
11: No, la lista sigue larga. Mire, al margen de lo que nosotros venimos colocando ahí en ítem, que alguna vez un oyente también nos ayudó con esa lista. Ya esa queda, pero así, chiquititita. Uh-huh. Queda cortititita. En el grupo está. Recuerden que el grupo yo la puse. Ni dándole la cuadra a los obreros, aún así les queda debiendo, ya que la cuadra la vendieron cerca de 1,000,000. Tendría que darle la cuadra y todo el parque en caso de ejecutar un embargo. Esa es la otra.
2: Claro que sí.
11: ¿Por dónde ejecutas embargo? ¿Qué? Con todo lo que está dentro del edificio del GATT.
2: Oiga, ¿y usted se acuerda cuántos días estuvo paralizado Quevedo por el transporte urbano?
0: Sí, claro, exacto. Más de una semana.
11: Más de una semana.
0: Sí, la autoridad estuvo de viaje en aquel entonces.
11: Mira, si esta ciudad...
0: Estuvo de viaje, sí, ¿no?
11: Claro.
0: Cuando hubo la paralización.
11: Claro, exacto.
0: Sí.
11: Oiga, mire, si los habitantes de Quevedo, la memoria de ellos va a estar fresca para cuando les toque dar un voto. Y se van a acordar de uno a uno de los problemas que hemos tenido todos en esta ciudad. Porque todos lo hemos tenido. No me van a decir que aquel donde nunca llegó la obra no utilizó un colectivo y tuvo que ese momento que no había colectivo salir a pie. Eso no me va a decir.
0: Claro.
11: Ya tiene que buscar de dónde apareció todo
0: yo
11: esto.
0: Yo quiero escuchar la lista de la Inge todavía.
2: ¿Quiere más?
0: Sí, más.
2: Las coactivas de agua.
0: Uh-huh.
2: Y mire, ahorita las coactivas son...
0: Centro de revisión técnica vehicular.
2: Meses. Por ejemplo, si usted está vencido 3 meses, revise, señor. Van a pagar el agua. Revise que ahí le están cobrando coactivas si usted ya tiene 2-3 meses de deuda. Le cobran. Hoy me estaban enseñando, no la traje aquí, me olvidé para enseñarle, que por poquísimos meses ya le están cobrando la coactiva. activa. O sea, es un buen negocio para la empresa que está a cargo de eso.
11: ¿Y quién la propuso?
2: Aparte, aparte de todos los valores que están cobrando por a la gente que tiene muchos años, 10, 15 años, otro de los grandes problemas que ha tenido nuestra ciudad.
11: Como que de cantarle hoy he llegado tarde, pero no es
2: sí,
11: él. Pero
2: sí,
11: no es él, no es él.
2: Ya viene ya el DJ
11: Jimmy,
2: ya está listo.
0: Ya vino el cantante.
2: Está listo.
0: Oigan, Juan Guayas dice, buenas tardes, saludos y bendiciones, que hoy... Ay, que hoy hay artista, dice. Sí,
2: había. El artista ya no llegó. Ya no.
0: María Oiga. Suárez, Bolívar Pontón, ojalá no pase alguna desgracia, ya que ni el responsable está en el país, dice.
2: Exacto. A ver, otro tema quería Katy.
0: Sí,
2: el parque.
0: El paso
2: el parque de la Venus, a ver.
0: El paso peatonal.
2: Mire, sí llegó el artista para que salude.
11: Para que salude nada más. Oiga, el abogado, atención con esta información, el abogado Ramiro García confirmó que el alcalde de Guayaquil, Aquiles Álvarez, de Teleamazonas hace momento nada más, fue trasladado de la cárcel del encuentro hacia un centro médico. Ha sido
0: afectado en la salud.
11: Atención con esa información, cuidado, tenemos información muy fuerte el día fin de semana. ¿No?
0: José
11: cuidado, ¿no?
0: Alvarado también te escribe en Facebook, Amira, las riberas están llenas de monte, dice Edison Aníbal Arteaga, saludos desde el Delirio, parroquia El Guayacán. Vean, el Delirio nos está escuchando.
2: Ya, solamente para el saludo. Ya
0: Fabián Jofre Andrade Nieves, saludos cordiales y bendiciones, buen programa, dice Alfonso Loza, buenas tardes, ¿por qué no tenemos luz en San Camilo?
11: En algunos sectores,
0: no tenemos energía eléctrica en San Camilo, los chapulos, ya 8 horas, dice.
11: Repite el número, Katy, por favor.
0: A ver, voy a dar el número para que, atentos para que ahorita anoten.
11: Atento que se Nelita les informa en este momento el tema de
0: yo
11: la
0: no
11: energía,
0: les informo, no sé qué ha pasado, pero les puedo dar el contacto, que es el de WhatsApp 099-907-9212. Uh-huh. Ese número de WhatsApp, usted puede escribir y preguntar qué está pasando en su sector, o también puede llamar al 1-800-NLP, que es 1-800-263-537.
11: En el pliego de peticiones, la ciudadanía también está el techo del patio de comidas del Parque de la Familia.
0: También.
11: Otro más le pongo, hija, anote. Los contenedores de basura.
0: Ajá. Sí, eso sí está.
11: De juguetes que compraron. Plata botada.
2: Sí, plata botada. Esos contenedores de plata botada.
11: Oiga, pero todos ustedes, oyentes y no oyentes, rieguen la palabra.
2: Y mire otro más.
11: Hagan memoria cuando les toque ir a su
0: tragar. Otro más.
2: Este tema es suyo.
0: A ver,
2: ¿qué le prometieron a usted?
0: Asfaltado en las vías.
2: ¿Qué pasó con ese
11: contrato?
2: Al igual que
0: aquí vinieron a mentir descaradamente.
2: Katy, al igual que el proceso de la basura, en dos ocasiones se ha caído en Cercop ese proceso.
0: El 15 de agosto está solucionado, ingeniera. El 15 de agosto.
11: Para que Pablito Parra no haya venido por gusto porque llegó tarde.
0: Sí.
11: Y yo le canto. Hoy has llegado tarde, ya no te necesito. El amor que te tenía en odio se convirtió. Igual, ponme una canción a Pablito que cante. Mi querido Pablito Parra, ¿cómo anda? Buenas tardes, gusto verte, hermano. ¿Cómo estamos?
13: Estás duro, Peter.
11: Ya me dijo que estaba duro, sí.
2: El uno le dice, ya no te necesito, sí. Y el otro le dice, está duro.
11: Está duro, me dijo.
0: Dios mío.
11: ¿Cómo vamos, Pablito?
2: Duras
11: ¿todo
2: declaraciones,
11: bien?
2: Pero, no me mire con esos ojos.
13: Pero todo depende del contexto.
11: Claro, Pablito, usted no le parece, son mal pensados, usted tranquilo.
13: No, yo también
0: yo
13: soy
0: no
13: mal pensado.
0: Yo no he dicho nada.
11: ¿Qué más, Pablito? ¿Cómo andamos? ¿Cómo
0: bienvenido,
11: estamos?
0: Buenas tardes. Bienvenido, Pablito.
2: Ayer nos dijeron, con mensajes.
11: Sí, lo pidieron.
2: Nos pidieron a Pablo Parra.
11: Nos pidieron.
2: Nosotros, haciendo caso a la gente, dijimos, vamos a llamar a Pablo Parra. Que conste que lo promocionamos. ¿Ya?
0: ¿Qué pasó, Pablito? Bienvenido.
2: Que la lluvia, que no sé qué. ¿Qué le pasó?
13: Bueno, ¿qué pasó? Esta es una historia larga que nos llegaría hasta las 4 de la tarde, por lo menos, contarla.
2: Yo quiero por lo menos una canción de Pablo Parra.
13: Pero lo que sí debo decir es que les encontré a ustedes gritando como que...
0: ¿Dónde?
13: Que viven en algún pueblo que está lleno de basura.
11: No. A ver, Pablito, entonces usted está igual que esto es temporal. Esto no es temporal. Mira lo que estamos viviendo. ¿Usted lo vive en Quevedo?
13: 2 meses con basura.
11: ¿Dos meses?
13: Tres.
11: ¿3 meses?
2: Es que no vive aquí, Pablito.
11: Entonces no está
0: viviendo. No vive aquí, Pablito.
13: Es que yo ya me acostumbré.
11: Ya está eso es duro, ¿ves? Sí, eso es duro.
2: Ya se normalizó.
11: ¿Cuál es la palabra mágica, Yuri Peter? normalizar. Lo normalizamos
2: se
11: todo.
2: Sí, ya se normalizó.
11: Y ya normalizamos ya no el tema de la basura.
2: Entonces usted está feliz todos los días cuando se despierta, o sea, y ve la imagen de la basura.
13: No feliz, pero no es radial la palabra que quiero decir.
11: Sí, ya no es radial, ojo.
0: Ojo con eso. Buena esa, buena.
2: No se me hagas loco, Pablito. Póngame la que quiero yo escucharlo. Ya le dijo Yuri, ya no te necesito.
13: Mi pregunta es la siguiente.
0: A ver, dele.
13: ¿Cómo le hago? Porque yo tengo aquí.
11: Mira si está con ese terminal. Si es ese terminal o no. Pero mira si es el terminal, Inge. El terminal, mira si es ese, Katy.
0: Sí,
11: es. Ese es. Mira, si ya se termina, listo, nos vamos con eso. A ver,
14: hoy pueden extenderse porque está la música. Hoy pueden extenderse porque está la música. No hay ningún problema, tienen autorización. Continúen nomás.
0: Dice que el mensaje.
11: Ese es uno de los oyentes que a las 2 y 5 nos corre.
0: Nos vota.
13: En todo caso, manden a ver algo.
0: Dice por acá, ¿sabe por qué no renuncian a la candidatura? Porque hasta el del financiamiento de campaña o aporte de los amigos quieren seguir haciendo crecer el bolsillo.
11: Claro, exacto.
0: Ay, sí, yo no sé. Yo de obrero les embargo el mercado de la iguana y les pongo un tuti, dice.
11: Ajá. Ah, sí. Sí, ¿verdad? También, ¿no? El otro de ahí sube el volumen.
0: Ahí está, claro. Ahí está.
11: Qué elegante, ¿no? Pablito, dele, Pablito,
2: música.
11: Pablito, dele. Dale volumen a él, porfa.
13: Y voy a trampear un poquito.
0: Sí.
2: Me dijo que yo elegí.
13: Le cuento una cosa que Indira eligió, pero ya la música pasadita. Media hora.
11: No creo.
2: Ya. Él me dijo que elija yo.
13: Eso para mostrar que estamos en vivo y en directo.
11: Ella eligió.
2: Sí, ahí va, a ver.
11: Uy, no, el pasillo. Qué hermoso, Dios. Barra con nosotros al pedido de los oyentes ayer. Lo pidieron, ahí lo tenemos.
2: No me llega ya.
11: A ver,
13: me la pusieron difícil.
11: Claro.
13: Pero, pongámosle, ¿cómo le ponemos? A ver, vamos a pasar.
11: A ver, acá.
13: Tú y yo.
0: Tú no la puedes poner allá.
13: Tú y yo.
11: Dale una que la conozca bien, por favor, para que él pueda iniciar su show tarde.
13: No alcanzo con el. Yo pongo más acá.
0: Ya, y la Inge ya se lo pasó. Ya, ok. Dele.
2: Ya está. El problema es que yo lo necesitaba acá. Ahora sí.
13: Pero va a poner la que estaba más difícil. Oye, ustedes han estado crueles conmigo.
2: ¿Quién me mandó a llegar tarde?
0: Pero envíale la que usted quiere, pues. ¿Quién me mandó? Envíale la que usted.
11: Claro, exacto.
0: Envíale.
2: Ahí está.
11: Ya, se fue.
0: No, Inge, lo que pasa es que le quiere hacer secuencia porque le sigue ahí leyendo.
11: Exacto.
0: Sí. Eso es lo que él necesita.
11: Exacto. Eco, ahí estamos con problemas.
2: Que ya la necesita.
11: Claro, exacto. Imposible.
13: Qué distintos los dos. Es que tengo el tonito muy bajo. Tu vida empieza.
2: Allá más.
13: Y yo voy ya por la mitad. Te cuento una cosa, Peter.
2: Más volumen allá.
13: No, más volumen al cantante.
0: Ah, sí, al micrófono ese.
13: Yo creo que mejor le hacemos a otra. Ahí está.
11: A ver.
0: Por eso le digo, pásale la que usted quiere.
2: El problema es
13: el volumen. Exactamente.
0: ¿Ahí?
13: Ahí estamos bien.
0: Ahí está bien. Ya, ok.
2: Ahí sí.
13: ¿Sabes lo que

0: tampoco se puede decir en radio, ¿no?
1: No, eso no se puede.
2: ¿Sabes lo que es dolor?
1: Quieren tomarse ya.

0: Dios santo, qué tremenda DJ, Dios.
1: Estamos con el sonido espectacular de Indira.
2: Ya, a mí no me pasa nada.

0: canciones, ya en la parte final.
1: La despedida.
0: Ahí está, cambió. Es popurrí, ¿no? Dije. No.

0: solamente emisión de prueba.
1: Pablito, ¿sí yo?
2: Pablito, lo compadezco hoy día.
1: No, no. Amigos así, ¿para qué enemigos?
0: Miren, miren, lo que pasa es que aquí las personas que hacen radio saben que cuando uno viene apurado...
1: Sí, exacto, exacto. O sea, saque rápido.
0: Saque rápido.
2: Es más, ni siquiera nos saludamos.
0: Sí, entonces uno llega todavía con el corazón en la boca prácticamente, ¿no?
2: Y entonces, Dios mío, pero entonces, excelente, el talento está increíble,
3: está clarísimo, sí. ¿No?
0: Le hacen intentar hacer cosas. Hay una cosa que venía pensando, hacer la música nacional para mí, desde mi apreciación, es una de las cosas más difíciles que puede haber.
3: ¿Por qué?
0: Cantar. Cualquiera puede cantar, pero hacerlo bien, exacto, en la tonalidad adecuada.
3: Claro, de hecho fui cruel, de verdad, ¿no?
0: Es muy difícil.
1: Es duro. Y eso de canta bien.
0: Porque las tonalidades, por lo general, de la música nacional, especialmente del pasillo, son muy altas.
1: No, y muy complicadas. Vea, sí, el que canta pasillo, disculpa, yo lo he dicho, un artista de nivel.
2: Tiene que tener la voz bien limpia.
3: El tono de cualquiera de las canciones que a usted más le gusta interpretar.
1: Mientras se acuerda, Pablito, ¿sabes quién? Me envía saludos. ¿Quién? El doctor Charles Varela Duque. Y me dice textualmente lo siguiente: atención, ya cambié el vino por el café. Saluda a Pablito, lo busco el 8 de este mes. A ver, ¿cómo es eso, Pablo? A ver, cuéntalo. El 8 te busca él, ¿ah?
0: Sí,
1: el 8,
0: sí,
1: pilas.
0: Y con todo gusto. Es que resulta que le debo a él y a muchas personas.
3: No
0: plata, sino visitas. Por ejemplo, la doctora Paula Plaza me dice: de café en café que me debes, ya tenemos una tanqueta de café. Pero en este caso de Charles es en cambio el vinito.
1: El vino, el
0: ya
1: vino,
0: no me convenció
1: vino,
0: con el café, me ofrece vino. Un vino.
3: Ahora sí, póngame uno a capela.
0: Un pasillo.
1: Un pasillo.
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0: Los cielos de
1: ustedes.
2: Oiga, ya nos apagaron hasta el aire. Con eso les digo todo.
1: Era un pedacito.
3: Es que hay una cosa muy, muy linda. El cantar música implica tener oído musical.
4: Sí, señor.
2: Claro.
3: Y también tonalidad. Uh-huh. Y a veces cuando uno no ha practicado con una voz así, tipo de barítono, como de Peter.
4: Uh-huh. Sí, eres.
2: Te rayó también. No, Yurita también tiene buena voz.
3: Entonces,
2: claro que sí, pues,
3: sí, encantado. Uno ya prevé claro, que de aquí...
2: La combinación no, espérate, de las voces, claro.
3: No,
2: claro,
3: que aquí a dos estrofas más... Van a salir unos tres o cuatro gallos.
4: Claro que sale.
3: Entonces, es preferible...
2: Votarse antes. O sea, Pablito sí es de los que reconoce cuando ya es necesario decir ya no puedo más.
3: Ya no puedo más soportar. Y al decirte adiós, yo me despido.
2: Nos vamos.
4: 14:15, Pablito. No, ya hablando Pablito muy, pero muy en serio. Sáquese un tiempito un viernes. Va
2: sí,
4: temprano.
2: Pero completo, ¿no? Completo.
4: Va temprano.
2: Desde la una.
4: A ver, citémoslo a la una.
2: Citémoslo a la una
4: para ver si viene 1:30.
2: Yeah,
4: a ver,
2: perfecto.
3: Una pregunta les hago. El próximo viernes es feriado.
4: Exacto.
2: Sí, no estamos. El próximo. El siguiente.
3: Ya. Una hora y... Pero de todo un poco.
4: Eso.
2: Sí, noticias incluso, percepciones. Claro.
4: Acá, comentario y opinión suya.
2: Pablito clavó un clavito.
3: Y canto ese bolero que se titula Basura.
4: Basura, exacto.
2: Eso.
4: Y eso es un bacanal, pues con eso culminamos ese día.
2: Ya.
4: Sí.
2: Hecho.
4: Y eso que no salió todavía, mire, Basura y Baches.
2: Le envío,
4: ya
2: así.
4: Viene una canción que se llama Basura y Baches.
2: Basura, Baches. Bueno, ya. Saludos a Pablo. Fue parte de mi formación de juventud hace uf. Desde Mocache, lindo volver a escucharlo.
3: Sí, un abrazo. ¿Quién dice?
2: No sabe quién. Desde Mocache. Lina Lugo.
4: Lina Lugo.
2: Ingeniera Lina Lugo le manda saludos.
4: También. ¿Sabes quién te envía saludos? También Jimmy Panta. Te envía saludos.
3: Fue mi alumno.
4: También, ¿verdad? Sí, ¿no?
3: Sí, sí.
2: Lo que pasa es que, a ver, usted tiene un club de fans,
4: sí,
2: Pablito.
4: Sí,
2: y ese
4: sí,
2: club de fans, desde la 1:30 de la tarde, esperando que salga, pues no.
4: Está que lo espera.
2: Y él, pero es que lo que pasa es que él es el gran divo en este momento.
4: Claro.
2: Le gusta hacerse esperar.
3: No, yo le decía, y le mandé un mensaje a Indira.
4: Yo
3: le digo, Indira, es que ya era la hora, ¿no?
2: Claro, sí, era, por supuesto.
3: Ya llego. De que llego.
2: Al final, pero llegó. Aunque sea decir buenas tardes, un gusto verlos, vamos.
3: No, nunca me dijeron que a la una.
2: No, 1:30 le puse.
4: 1:30 te dio.
2: Y eso porque lo quería aquí 1:40.
3: 1:40.
2: No, 1:30 dice.
3: 1:40.
2: Bueno, ya está.
4: Oiga, no sé si usted se recuerda un alumno, me imagino que va a decir malo también. Malo. Que usted ha sido profesor de él en el Colegio República del Ecuador.
2: República,
4: ha sido psicólogo allí.
2: Ah, claro.
4: Dice que alguna vez fui su baterista cuando tocaba en el trío Los Mirandas, dice. Claro. Atentamente, Manolo Mendoza. ¿Usted
3: desde
4: conoce
3: luego,
4: esa
3: Manolito,
4: cosa?
3: Un abrazo grande para Manolo.
4: ¿Usted conoce eso?
2: Ese claro. Manolo sí es arroz con pollo, ¿no?
4: Arroz con pollo es poco.
2: Echa un abrazo. No, ahorita ya dan en las fiestas pollo al jugo.
4: Pollo al jugo, Pollito al jugo, ensalada rusa y ya tú.
3: Y Manolo tiene una percusión excelente, me acuerdo,
4: serio?
3: Muy bien, claro.
4: ¿En serio?
3: Sí.
4: Armemos un conjunto.
3: Yo lo tenía ahí en el colegio en orientación casi todos los días.
2: Pero no con la música.
4: Qué barbaridad. Oye, yo estaba creyendo que era real. Yo pensé que era real lo de la percusión.
3: No, sí. De percusión, sí, sí, sí le hace la percusión.
2: Muy bien, nos vamos. Un abrazo.
3: Comprometido en 15 días.
4: Estás acá.
2: Si es que llega puntual.
3: Viernes.
4: Dale.
3: 1:00 PM.
4: ¿Qué traemos? Vino,
3: almuerzo
4: whisky,
3: completo.
4: Almuerzo completo, Inge. Almuerzo completo.
2: Chau, la fan.
5: Guatita.
3: Muy mal, ¿eh?
4: Sí, claro.
2: Gracias, Pablito, por haber estado con nosotros.
3: Para mí un placer.
2: Qué gusto.
3: Disfrutar de este momento ameno que ustedes permiten también llegar a los oyentes, saber que no todo es noticias penosas, malas, sino hay que ponerle a la vida también un poco de alegría.
2: Sí, así es.
5: Claro, no todo es así, también hay atrasos.
2: Un abrazo gigante para todos ustedes. La ingeniera anda.
4: Dale con lo mismo, ¿no?
2: ¿Dónde? Final del programa.
3: Ya perdónenme.
2: Un abrazo gigante para todos ustedes. Volvemos el día lunes. Que tenga un excelente fin de semana.
4: Inge.
2: No, qué gusto, de verdad. Siempre es un placer verlo a Pablito. Sí, él me recuerda muchísimo a mi infancia, sí sabe, mi adolescencia. La familia, los niños claro, pequeños, sí. Su bebé pequeño.
3: Una caída que me fracturé el brazo.
2: Sí, para que vea, todavía sigue ahí la seña.
4: Sí, ¿no?
2: Se ve.
3: Claro, por ser Boy Scout.
4: Boy Scout,
2: sí, sí,
4: claro.
2: Sí.
3: Así fue que mi primer baño en el río Quevedo.
2: También, claro. ¿Sabe que aquí, en mi casa, llegaba un momento en el que se iban de cachos? Así. Pero cachos de adultos.
4: De
2: cachos.
4: Ay,
2: Dios mío. Sí. Los cachos colorados porque yo los escuchaba
3: y los
2: ellos
3: niños
2: que
3: se metidos
4: no
3: ahí
4: puedes, y no vaya ese muchacho para allá, nada que ver.
2: Sí,
4: ¿no?
2: Sí, el muchacho te ha hecho el sapo ahí escuchando. Los cachos, mi papi, mi mami, mi abuelita y Pablito
3: ahí
2: de
3: nos
2: cacho.
3: Inventábamos canciones como los pollitos dicen, ¿se acuerdan?
2: Sí. Ay, sí, ¿verdad? Así que qué gusto de verdad tenerlo a Pablo Parra aquí como invitado especial. Muchas y bien gracias. Que se comprometa para la próxima en 15 días para disfrutar también el análisis de los temas conflictivos.
3: Voy a enviar primero la música.
4: Exacto, la tengo acá.
3: Un mes antes.
4: Eso.
3: Por lo menos para que esté programada.
4: Sí, sí.
2: Para que no le haga lo mismo.
3: Y no la descuadre.
4: Sí, porque la descuadra todo distinto.
2: Dios mío.
4: Nos vamos. Pablito, gracias por estar acá. Pablito, gracias.
3: Un abrazo
4: gracias.
3: Para ustedes.
4: Gracias a muchas todos gracias. Por estar junto a nosotros. Si Dios así lo permite, el lunes volveremos con más aquí en el Informativo Satelital. Abrazo para todos. Buena tarde. Buen fin de semana.
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Y los que ya nos están sintonizando, suben el volumen. Suene que suena. Viernes social. Activadísimo mi pana William Mora en el Super 25, la línea 14, que está de cumpleaños el día de hoy. William Yaciel, que lo siga cumpliendo muchos años más de vida. El pequeño de la casa, el consentido. Nos vamos con más música. Dice así.

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0: El clima está muy bonito, muy chévere.
1: La ropa, recoja la ropa.
0: Para las amigas, a los amigos, pila.
2: Yo no creo que alguien haya lavado hoy día. Yo no creo, la verdad, no creo.
0: ¿Cómo? ¿Cómo que no?
2: Yo no. El que haya lavado y tendió ropa está salado. Lávese la cara.
0: ¡Ay! Esa es una indirecta para ciertos amigos.

0: ¿Para qué comentas eso, Correcaminos?
1: Eso es clásico, eso es clásico.
0: Claro, pues. De una.
1: Zapato, lo que venga.
0: Lo que venga, lo que venga. Pero más seguro es la parada Correcaminos para salir este fin de semana a disfrutar. Eso. Chévere. No hay ningún

0: menos de ayer. Hoy te dejé embotado. Por la culpa, señor Marcial, tranquilo, cogí el bus, fui directo tranquilamente
1: ya,
0: a la parroquia.
1: Ya, Marcial le dijo, coge canoa arriba, abajo y...
0: No, no, eso es más... De ayer salgo, ya.

0: Este es mío. Este es mío, por favor. Vamos hasta el centro. No, se lleve el bus atrás. Tranquilamente me fui. No pasó nada.
1: Eso.
0: No, por favor.

0: grados.
1: ¿Ya?
0: Humedad.
1: Correcto.
0: 95%.
2: Está con humedad.
1: Para que se dé cuenta, chica.
2: Esto no la tiene cualquiera.
1: Por favor, le han quitado el puesto a nuestro amigo William Mora.
2: Sigue de festividad, está de cumpleaños. ¿Cómo? El menor, el consentido de la casa.
1: No. ¿Usted
2: Yaciel, qué? William Yaciel.
1: Ay, Dios. O sea que seguimos con la
2: 5:30 le pasamos.
1: Fiesta patronal. Es que me mande todos los datos, por favor. Tenga la
2: mano. Creo que mañana es el de la suegra. Y el de la tecla.
1: De la tecla el día mañana sábado, ¿no?
2: Mañana sábado.
1: El de las teclas. El domingo, de la vecina o del vecino.
2: Creo que es el papá.
1: Ve, el papá. El día lunes.
2: No me acuerdo, la verdad, pero de que tiene cumpleaños de largo, tiene cumpleaños de largo.
1: Todo el fiesta mes patronal. De octubre. Ah, ya.
2: Peor que fiesta patronal.
1: Ahora sí va a estar sobregirado. Típico.
2: Eso es torta y comida que da miedo.
1: Pero acá como una amiga. Una amiga fue.

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4: Ajá, y ahora sí.
5: ¿Y ahora qué me dice? Hoy es viernes.

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1: Rocola, cumbia para bebedores, para despechados.
0: No le digas nada.

0: voy a destapar media java. ¡Ay! Media java, pero de agua, dice por acá. No piensen mal, chicos. Hoy es viernes, pila, corre camino con esos temas. Sin comentario el resto. Felicidades. Acá ya nos mandó el dato para el señor William Mora.
1: Hoy ya buscaste deuda, ya buscaste deuda.
0: A ver. Primero, arregla la situación por allá. Conmigo no se meta. ¡Uy!

0: señor Rolando Morán, gracias. Felicidades. Dígalo. Coméntelo. Vamos ahí.
1: Aquí estamos, Ramoncito.
0: ¿Ya?
1: Aquí estamos.
0: Correcto.
1: Un sintonía, ya sabes, de la hora, de la mañana, de la tarde. Ahí estaba DJ Jin. Oiga, señor, está alegrísimo.
0: ¿Y por qué?
1: Bien cobrado.
0: ¿Ah? ¿Cómo?
1: Bien cobrado este fin de mes porque estás alegre, señores. Ya lo veo que interactúa, está interactuando.
0: Ya está, seguro. Ya, pues ya por acá. Ya dijeron que te metiste a deuda.
2: ¿Y eso?
0: Ay, señor. Sobre giración, corre que vino, no puede hacer nada. Señor Marcial, para que se dé cuenta que uno es pueblo, para que se dé cuenta que espera el bus, se embarca y lo lleva tranquilamente a la casa. Sin comentario. No es como cierto amigo que con el pretexto que va a guardar el carro, se demora. Felicidades. 0980-79-3745 es el número del Correcaminos. Acá en el Coliseo Central, en realidad toda la, ahí está Luchito, toda la señora Mira Camacho, Jocelyn Elizabeth. Sus queridas hijas están junto a la 91.5. Felicidades, aquí estamos. Buenas tardes, aquí estamos con el mejor programa de las tardes, Oque Chicha, por la 91.5. Un saludo para mi gran amiga Rita Mora. ¿Cómo estamos, Rita? Bien, buenas tardes. Espero que disfruten este fin de semana junto con su querida familia. Gracias. Ay, sin comentarios, señor Correcaminos.
3: Ya buscaste deuda.
0: Pero es que me vienen a avisar porque, hey, aquí hay esto. Aquí no le permite agarrar. Aquí paga. ¿Cuándo paga? En diciembre.
2: Lleve hoy, paga en diciembre.
0: Saludos acá para la gente chévere en pleno centro de la ciudad. Ahí está Fabiolita Caiza. Rosita la Manea Cascaruda, que se va a concentrar para desfilar el día lunes. Bastonera. ¿Ah? Bastonera.
2: Está bien.
0: Está bien, concéntrale nomás ahí. No deje salir sábado, domingo y salga el día lunes. Saludos también para la bebé. Sí, correcto. No hay final, está suspendida la final de la transportación urbana. Sí, falleció un gran amigo, Fernando Vera.
2: Yo pensé que le entendí que ya no va a haber final ya.
0: No hay final de. Está suspendido, dice el campeonato de la transportación urbana. Ha fallecido el señor secretario del sindicato de choferes de Quevedo, Fernando Vera Zambrano. Paz en su tumba. Saludos para toda la familia, sintiéndolo más de este gran apreciable amigo. Felicidades, aquí estamos. Saludos a la gente chévere, si no es taxistas que andan martillando. Ahí está nuestro amigo Mario Mora en su oficina rodante. Taquito de Oro, mi pana, ¿qué tal? Buenas tardes. Un saludo acá para Juan Villasí, Juanito, más conocido como Llena Refri. Felicidades.

0: Ángel. Y más el gato Medina. Guacho Barrera, mi pana, ¿qué tal, guachito? Felicidades. Saludo a mi pana. ¿Cómo se llama él? No voy a decir, no vaya ¿cuál? A decir este. Chuleta, no. Ah. Él no es chuleta, por favor.
1: A mi pana Luis.
0: Mi pana Luis, ¿cómo está?
1: Mi pana Luis, ¿cómo le va?
0: Anoche le saludamos.
1: Por ahí le mandé un mensajito ahí.
0: Ah, perdón.
1: Le mandé un mensajito ahí. Porque mandé un saludito ahí.
0: Ah, ya. Mi pana Luis, felicidades, aquí estamos. A ver, ¿qué dice acá? Un saludo acá para la señora Gisela Manzaba Romero, que está a full sintonía en la Valdramina Alta.
1: No, Mazamba.
0: ¿Ah?
1: Mazamba.
0: Mazamba. A ver, Gisela Mazamba Romero. Ajá.

Gisela, no, es que le vieron a buscar a mi pana. Ya paga en diciembre. En Navidad paga. Está bien, está bien. Aprovechen nomás. ¿Qué más? Si hay otras cosas más, traigan. Nomás no hay ningún problema. Chévere, aquí estamos. Felicidades en este día.

0: Sin relajo, para tranquilo, tranquilo. Ya sé que hoy es viernes, ya. Sé que están contentos algunos que ya han cobrado. Felicitaciones.
1: ¡Que viva el viernes!
0: ¡Que viva, señor!
2: ¡Viva!
0: Saludos, Correcaminos. Aquí escuchando paradito aquí en Macul, en plena loma del río de Macul. Esto es entre Quevedo y El Empalme, ¿no? Creo que hay un carro dañadito ahí. Bueno, cuidado con el clima que está un poco... El asfalto está rebaloso, así que señores conductores, porfi, despacio. La familia lo espera en casa. Gracias, mi pana Hugo Mera. Sigan más tranquilos, sentaditos, escuchando Ok Chicha. Esto es acá más o menos por el puente de Macul, en plena loma del... En la subidita tal pana, para que se dé cuenta. Por acá nos dice... Estamos a full sintonía acá en Valdramina Alta, la 91.5 como cadena nacional. Felicidades. Gracias, señores. No, sin comentario el resto por acá. ¿Qué pasa? Ah, salud para la gente chévere acá en Cuatro Mangas. Nuestra amiga Mariana Vélez, ahí está con su esposo Augusto Luna, escuchando Ok Chicha. 09-80-79-37-45 es el número del Correcaminos. Bueno, ya creo que esa fue la comadre Vaca Loca, ya se ha ido. Felicidades. Gracias. Aquí estamos a full volumen en Mocache. Hoy es viernes. Con ese lindo tema seguimos para largo.
3: Viernes social.
0: Viernes social, ya lo puse, ¿ya? Viernes social. No, es que sí, que mire, que por aquí, que por acá. Ahí póngase esas heladitas. No.
3: Viernes social.
0: Viernes social.
3: Sábado de perdición, domingo de recuperar el hogar.
0: Lo dice por experiencia, dice acá.
3: Los domingos se recupera la familia.
0: Claro, se llevan, se van al esterito, ¿dónde más?
3: Vamos al esterito, nos vamos a la quinta allá en el Berejel.
0: Ah, caramba, vea usted, lo solicitan, señor.
3: Este sábado, si te quieres divertir, estaremos compartiendo buena música en el After de la Gente, frente a la UTV con orquesta en vivo.
0: Ah, caramba, vea usted, feliz.
3: Póngase pila a usted que le gusta, a usted cumbiambero, que le guste rumbear con buena cumbia,
0: de una,
3: orquesta
0: de
3: en vivo.
0: De una.
3: Vía Valencia, frente a la UTV.
0: Ya, usted va para la Vía Valencia, llega ya la entrada más o menos a la Ruta del Río, se llama, ¿no?
3: Claro.
0: A la mano derecha. Exacto. Entran ahí. Ahí está el letrero luminoso de mi pana. Ahí le ven a usted la caracha de mi pana. Ese es el DJ. Felicidades.
3: Los que no me conocen. A los que ya me conocen.
0: No digan, no comenten, por favor. Aquí estamos en este día viernes.

0: Vera para que se ponga a hablar conmigo con sus con su guardaespaldas ahí. Y se ponen puesto con la vera que vea, no ver ahí. Vea.
1: No, mi gente, no me moleste, no me moleste.
0: A ver, a ver, ¿qué pasa?
1: Hoy estoy viendo novelas de China. Yo estoy viendo novelas de China. No me moleste, mi gente.
0: Pero yo te hablo
1: de... No me moleste, ahorita,
0: ya,
1: ahorita,
0: está
1: no,
0: bien,
1: ca-
0: mi
1: ahorita no tiene a nadie, ya sabe.
0: Ya sabía, correcto. Ahorita hablo con el señor DJ.
1: Está, usted que se me... Yo estoy viendo una novela de China, una novela.
0: Ay, mamá, déjeme una cosa.
1: Novelas de China, ahí está bien.
0: Yo le digo acá al señor DJ, ¿y usted por qué se mete? Por favor, tenga la bondad.

es viernes, pues tranquilo. Saludo acá para las amigas ejecutivas de casa que ya están junto con RBT y están en sección de bailoterapia porque hoy es viernes. Felicidades. Después se van sección cocina, cocina, como nuestra amiga Carla.

0: Ah, lo que faltaba. Quebró el vaso. Oiga, saludo para un amigo. Ya se armó para Navidad. El uno es para Navidad, el otro para fin de año. Así es, ¿no? ¿Ah? El uno es para Navidad, el otro para fin de año. No, no, no. Para el día del 31 de Hollywood y el otro es para...
1: No, ese es otro. Ese son para vacilar.
0: ¡Ah, perdón, disculpe! Por razón que están de...
2: Ya tú te pasas, joder.
0: ¡No! Yo pensaba que era para Navidad. Adelantado las Pascuas. Ok, saludo acá para Amparito Vite. Gracias a nuestra amiga Amparito Vite que está escuchando.
3: ¡Es el muchacho!
0: A los panas, a los yuntas en el Snacky que están en sección naipe.
1: Puro naipe, juega el naipe.
0: Juega el rumen. A la 40, ¿cuál más? A la burrita.
1: La mona.
0: La mona. Siete me voy.
1: Lo que está jugando Villa ahí.
0: De una.
1: Taquele ahí.
0: Uy, ese de Villa no me diga, porque yo soy recontra quepa. Ahí el que sabe es mi pana. El que sabemos. Saludos para la gente chévere acá en Peñafiel de en medio que está junto a la 91.5. Don Segundo Rendón. Señora Aidita Litardo, para sus queridas hijas, también para su nieto, para la futura ingeniera. No sé cuándo es la graduación. ¿Cuándo será la graduación de la futura ingeniera? Así que saludos para nuestra amiga Judy Cotto. Felicidades. Por acá ya dejó de llover, dice Correcamino. Y se mojó la ropa. ¿Y con qué forma?
1: Eso era de ley que se iba a mojar. Claro, eso era de ley. De ley sí. Que se iba a mojar la ropa.
0: Bueno, felicidades. 5:30 pasamos a todos los cumpleañeros y cumpleañeras. Felicidades. 17:18. Sigan enviando mensaje. Señor Correcamino, qué lindo programa que tiene usted junto con el señor DJ. Esos lindos temas.
1: Gracias, ñaño.
0: Complace. Seguid de largo, pero solamente son 2 horas nomás. Le dejamos picado el resto de ustedes.
1: Si usted quiere tener este show totalmente en vivo, nos puede contratar también. Sí, el dúo dinámico.
0: Por supuesto. A ver, dile su número. A ver, ay, ey.
1: Anótelo.
0: Este sábado no, está ocupado.
1: Este sábado estamos ocupados. Pero el domingo estamos libres.
0: ¿Alguna matiné, pila? A ver, vamos, dale el número, señor DJ.
1: 09-89-12-20-92. 09-89-12-20-92. Escríbame ahí.
0: Es que han cantado línea.
1: Han cantado bingo.
0: Bueno, ¿y cómo está?
1: Uy, no me digan nada.
0: ¿Que no? ¿No ganó nada?
1: No, nada, nada.
0: Le faltó 10 números.
1: Me quedé con 3 números.
0: Eso sí, síganlo así nomás, sigan nomás. Aquí hasta fin de año.
1: Esa
0: ya...
1: era palabra mágica. Nada. Palabra mágica.
0: Nada más.
1: La palabra mágica.
0: Sin comentario, ahí nomás, déjelo. Sigan nomás comprando, tenga la bondad.
1: Sí, eso mismo.
0: Sí.
1: Eso mismo.
0: Tranquilo, haga como mi amigo, pues, que sabemos.
1: Siga participando.
0: 17:20, seguimos con la buena música, con la buena chicha, aquí en la 91.

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9: ¡Bravo! Y aquí estamos en este día viernes.
10: Bueno, faltan pocos minutos, ¿no? Y nos retiramos. Hay que ver cómo está el clima.
9: Sí. Vámonos con los cumpleañeros y cumpleañeras. Atenti, aquí en Quevedo, hoy está de cumpleaños el niño, el mimado, el engreído de la casa. Mil felicidades a William Yaciel Mora Intriago. Mil felicidades. El día de hoy hay un pastelito de un solo piso, nada más para los invitados, nada de paracaidista. William Yaciel Mora Intriago, que está de cumpleaños, a nombre de sus señores padres, se desean lo mejor. Sus hermanos, sus hermanas, primos, primas, todos familiares, tíos, tías, cualquier cantidad de regalitos. Así que felicidades, William Yaciel Mora Intriago. ¡Que viva el cumpleañero!
11: ¡Viva!
9: ¡Mil felicidades! Atenti, en un lugar de acá, de la provincia de Los Ríos, hoy está de cumpleaños la niña, la mimada, la engreída de la casa, Amparito Vite. Mil felicidades a nombre de sus queridas hijas, de su hijo, de sus nietos. Le desean lo mejor a Amparito Vite. Que papito Dios siempre la proteja. Mil felicidades y que lo disfrute a lo grande. A todos, en nombre de su querida familia, le desean lo mejor a Amparito Vite. ¡Que viva la cumpleañera!
11: ¡Viva!
9: ¡Hip, hip! ¡Hurra! 17 horas.
11: ¡Hurra!
9: Y haga bulla porque no te van a invitar. ¡No lo van a invitar! Así que no se haga, no se haga tantas ilusiones. Felicidades a todos los cumpleañeros, a cumpleañeras. En el Super 27 de la Cooperativa Plaza, ahí está nuestro amigo Rolando Galeas, la Sota, en compañía de el niño Ignacio Pérez, que siempre anda en el estribo. ¡Felicidades! ¡Aquí estamos, activo! ¡Ahora, señor DJ! ¿Viene o no viene? ¡Sí viene! ¡Ahora prepárate! ¡El gran mano a mano! ¡Ahora, DJ! El resto

0: fregar. Mira, ya mismo 3 de la tarde y todavía no tengo pollo este gigante.
1: Para vender gas y llevar pollo, llevar pollo.
2: Con... Sí tenemos cangrejo todavía, sí tenemos.
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5: 17 horas con 52 minutos. Y nos fuímonos. Y nos fuímonos. Gracias. Un
6: por millón a, de por gracias. Aquí me llegó.
5: ¿Qué pasó?
6: Estamos grabando coreografía. También grabamos coreografías para quinceañera. Porque aquí tenemos un mensajito de una cliente. Escucha.
0: Ya que yo toqué, me muero aquí, cama, estoy loco. Me toca grabar un mix para mí que va a ser ecografía, loco. Con mi tío, mira, se me va a una pereza, se me va a parir.
6: Va a grabar un mix de ecografía.
5: ¡Ay, lo que le pasa al señor DJ Bastardo!
3: Bastardo. DJ Bastardo.
5: Lo último que faltaba de Bastardo. Y eso que le hace la compañía Yander Fuentes.
6: Él es coreógrafo principal.
5: Yander. Listo, un millón de gracias.
6: El malamano fue líder de sus pianos y los terribles
5: diamantes.
6: Eso.
5: Listo, misión cumplida en esta semana y en este día viernes con el mejor
7: con el mejor
5: programa de las tardes.
3: ¡Qué chicha!
5: Por la 91.5 RBT Satelital. Un millón de gracias a los oyentes que se siguen sumando más y más y más con el programa de la 91.5. ¡Qué chicha! Eternamente agradecido por los mensajes. ¡Pila! Me dice acá el señor corre camino. Buenas tardes. No se olvide. Estoy libre para mañana. Ya, pues chévere. 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
6: Garantizado, así. Bueno.
5: Bueno, buenísimo y buenísimo. Así que pila, comuníquese nomás.
6: ¿Sabes? Asegúrate con tu payasito.
5: Ok, y a la orden. Bueno, felicidades para nuestra amiga Angie Requene.
8: Es verdad.
5: Está junto a los 91.5. ¡Nos vamos!
8: Misión
5: cumplida. Si Dios nos permite, trataremos el día lunes. A ver, no estás poniendo...
6: Lunes, la... camellador.
5: No hay nada.
6: Los grillos nomás.
5: Los grillos. No puede ser. Imagina, el día lunes definan los establecimientos de las escuelas, ¿no? El día martes en Babahoyo y el día miércoles 7 es el desfile acá de los colegios.
6: Puro grillo nomás.
5: Puro grillo. Marcial, no hay bus. ya porque tú te retiraste porque te llevaron, ¿sí? Tienes no.
3: 5 minutos.
5: Ya me voy, Infante, ya me voy, tranquilo. Disfruten este fin de semana junto con su querida familia. A lo grande, chévere, humildemente. Felicidades. Un millón de gracias. Le decimos el DJ James y el Correcaminos por este lindo programa para ustedes. Nada más.
3: DJ James.
5: Listo. Compartido. Nos vamos antes que este señor me repita nuevamente que faltan 5 minutos. No se reportó por Johnny Guevara de San Luis de Panvil.
3: Cinco minutos para despedirte.
5: Ya me voy. Listo. Pórtese bien este fin de semana. Estuvo en las mezclas y en las perillas.
3: DJ James.
5: Y su amigo de siempre,
3: Ramón Espinosa, el corre camino.
5: Chao, mi lindo Ecuador. Hasta el día lunes, babies.
9: Oh, ya.

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1: Exactamente las 18 horas.

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1: Exactamente, las 18 horas con 30 minutos.
2: Temperatura, 26 grados. Humedad, 95%.
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3: Exactamente, las 18 horas con 59 minutos.
4: Temperatura 26 grados. Humedad 95%.
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6: tendrán que correr mucho para alcanzarnos.